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0: 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Es lo que tú vas a hacer por esa mujer ahora.
1: Y al Happy Man también se lo voy a decir ahora. Alcen su copa, su vaso. Alcen y brinden por la salud, brinden por la mujer. La Altagracia, que se encuentran todas. Felicidades a todas las que se llaman Altagracia hoy. Pero yo brindo por la mujer, pero no por aquella en la que halláis consuelo en la tristeza. Brindo por la mujer, por aquella que me meció en la cuna, por aquella que me enseñó lo que vale el cariño verdadero, por mi madre bohemia. Por eso yo brindo. Y me arremango esta tarde. ¿Sabéis por qué me había ese trago?

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1: Gracias, Dios, por esta semana que hemos vivido, por cada reto superado, cada sonrisa compartida y cada enseñanza aprendida. Que al cerrar estos días sintamos tu paz y que tu bendición permanezca.

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1: Las 5:21.

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1: La 5:58.

Muy buenos días, amigos que nos escuchan. Hoy viernes ya estoy activo por Cumbre 1470M y 106.3 FM. Les habla Kevin Rosado y estoy listo para acompañarte en tu camino al trabajo y llevarte lo más reciente en información. Así que comenzamos y arrancamos por la mañana.

Junta de Control Fiscal aclara proceso de certificación del presupuesto de 2026. La Junta de Control Fiscal informó que procedió a elaborar y certificar el presupuesto revisado para el año fiscal 2026, tras señalar que ni la gobernadora Jennifer González Colón ni la Asamblea Legislativa presentaron un documento conjunto dentro del calendario establecido por la Ley Promesa. De acuerdo con el organismo fiscal, al concluir el año fiscal el 30 de junio de 2026, el Ejecutivo y la legislatura no habían alcanzado un acuerdo sobre las enmiendas al presupuesto revisado. Ante este escenario, el ente aprobó un presupuesto revisado que se ajusta al plan fiscal certificado para Puerto Rico, el cual constituye el presupuesto final para dicho periodo. El organismo precisó que el nivel de gasto público nunca estuvo en controversia y que el retraso respondió principalmente a la falta de consenso entre ambas ramas sobre ciertos asuntos presupuestarios. Asimismo, la Junta indicó que este presupuesto revisado incorporó ingresos que no habían sido contemplados inicialmente como parte del proceso habitual de cierre de año fiscal, y aclaró que este documento no guarda relación con el presupuesto del año fiscal 2027, el cual fue certificado previamente. El ente fiscal también destacó que este presupuesto revisado de 2026 podría cumplir con uno de los requisitos para eventual disolución del organismo bajo la sección 209 de la Ley Promesa, siempre que una auditoría financiera independiente confirme que permaneció balanceado conforme a los estándares exigidos. Por su parte, esta declaración surge luego de expresiones públicas de la gobernadora Jennifer González Colón sobre el proceso de certificación. Desde la fortaleza se indicó que la decisión de la Junta respondió a señalamientos sobre ciertas partidas debido a diferentes diferencias entre el Ejecutivo y la Asamblea Legislativa. No obstante, la gobernadora aseguró que la legislación ya había sido aprobada por ambos cuerpos y remitida a su despacho. Además, González Colón sostuvo que el director ejecutivo de la Junta, Robert Mujica, le confirmó que las partidas señaladas no comprometían el presupuesto balanceado. La mandataria expresó: "No voy a permitir que nada ponga en riesgo el trabajo que hemos hecho para balancear el presupuesto de Puerto Rico por enmiendas, y mucho menos cuando logramos un superávit de 635 millones. Finalmente, la gobernadora sostuvo que la medida fue firmada antes de vencer el término constitucional del 30 de junio, lo que permitió que las enmiendas al presupuesto vigente entraran en vigor y que pudieran utilizarse las economías generadas. En otras noticias, auditoría revela graves deficiencias en manejo de propiedad en ciencias médicas. Una reciente auditoría ha puesto al descubierto serias fallas en la gestión, control y custodia de equipos dentro del recinto de ciencias médicas de la Universidad de Puerto Rico. Las inspecciones, que abarcaron un periodo de análisis entre el 1 de enero de 2020 y el 7 de abril de 2025, revelaron la desaparición de propiedad, deficiencias en los registros de inventario y el almacenamiento prolongado de equipos tecnológicos esenciales que nunca llegaron a utilizarse. Entre los hallazgos más alarmantes del informe se destaca la imposibilidad de localizar 10 equipos especializados cuyo valor conjunto asciende a $150,000. Asimismo, los auditores detectaron discrepancias significativas entre la ubicación física de los activos y lo que dictan los registros oficiales, identificando propiedad que
que carecía de custodios asignados o que figuraba a nombre de personas incorrectas. La falta de actualización en los sistemas de control también quedó en evidencia al descubrirse que 12 equipos transferidos a entidades externas aún aparecían como parte del inventario del recinto. De igual forma, un total de 144 ex empleados continuaban apareciendo en los registros con propiedad institucional asignada a sus nombres, incluso años después de haber culminado sus funciones en la institución. Por otra parte, la investigación señala el desaprovechamiento de recursos adquiridos durante la emergencia de la pandemia del COVID-19. Un total de 40 equipos que incluyen 39 computadoras y una unidad de telemedicina comprada por un valor de $75,000 se mantuvieron almacenados y sin darles uso alguno. Durante una inspección física realizada en febrero de este año, el personal auditor localizó computadoras portátiles y tabletas guardadas en cajas en el interior de una oficina que no contaba con servicio eléctrico, presentaba un notable desorden y tenía plafones rotos, un escenario que eleva el riesgo de deterioro, pérdida y obsolescencia tecnológica. A esto se suman marcados retrasos en los procesos administrativos para liberar de responsabilidad a los empleados que se desvinculan de la institución. El informe detalla que algunas solicitudes de relevo permanecieron congeladas sin aprobación por periodos que van desde los 887 hasta los 1454 días, mientras que otras se autorizaron con demoras de hasta 987 días. Ante este panorama, la Administración del Recinto de Ciencias Médicas indicó que ha comenzado a implementar medidas correctivas, tales como la actualización de inventarios, la reubicación del equipo almacenado y la revisión de sus protocolos internos. Sin embargo, se determinó que los señalamientos persisten y exigen acciones contundentes e inmediatas. Las recomendaciones oficiales instan a corregir de inmediato el sistema de activos fijos, localizar las propiedades desaparecidas, robustecer los controles internos y evaluar la redistribución de los equipos de telemedicina mediante programas federales o unidades de salud. Se hizo un llamado enérgico al personal del recinto para reforzar de manera estricta la protección de la propiedad pública, garantizando que los recursos disponibles se utilicen de forma óptima para la educación médica y los servicios de salud.

En otras notas, gobernadora asegura la entrega de estados financieros auditados de 2023. La gobernadora Jennifer González Colón aseguró que el gobierno entregará entre este viernes y el próximo lunes los estados financieros auditados correspondientes al año fiscal 2023. Estos documentos son considerados piezas clave para validar la situación fiscal real del país y su entrega se produce en medio de una intensa controversia con la Junta de Control Fiscal por el presupuesto. De acuerdo con las declaraciones de la mandataria, el retraso en la presentación de estos informes respondió principalmente a que la empresa Luma Energy no había entregado la información financiera requerida a la Autoridad de Energía Eléctrica. González Colón enfatizó que el gobierno central se encontraba condicionado por este retraso, ya que los datos de la corporación pública son indispensables para poder cerrar los estados financieros globales de la administración. Tras destrabar este proceso con la recepción de la información necesaria, la ejecutiva anticipó además que los estados financieros del año 2024 deberán ser entregados antes de que concluya el año en curso. Esta promesa surge tras meses de cuestionamientos por parte de la Asamblea Legislativa sobre cómo el Ejecutivo puede garantizar la existencia de presupuestos balanceados sin contar con auditorías financieras actualizadas. Sobre este particular, la gobernadora rechazó de forma categórica que la falta de dichos estados impida certificar la estabilidad de las finanzas públicas, argumentando que el presupuesto y las auditorías son procesos separados y que los planes de gasto cumplen estrictamente con el plan fiscal. Por su parte, la Junta de Control Fiscal certificó el presupuesto revisado del año fiscal 2026 con un documento desarrollado por el propio ente federal, argumentando que ni la Fortaleza ni la legislatura presentaron una propuesta oficial dentro del calendario establecido. El organismo supervisor advirtió que este presupuesto revisado solo podrá considerarse conforme con las condiciones para la disolución de la Junta si una auditoría independiente determina que se mantuvo equilibrado bajo los estándares contables que exige la ley promesa. Para el año fiscal 2026-2027, la gobernadora firmó un presupuesto que asciende a 13.174 millones con cargo al Fondo General, el cual alcanza los 33.6 mil millones al incluir los fondos federales. González Colón defendió la salud de las finanzas locales, afirmando que el año fiscal 2026 cerró con una superávit de 635 millones. Asimismo, explicó que utilizó su poder constitucional de veto de línea por un total de 5.8 millones, eliminando partidas impugnadas por la Junta, como 35 millones para mejoras de carreteras y fondos para la celebración del aniversario de Estados Unidos, con el fin de despejar dudas y asegurar que el presupuesto permanezca balanceado. En otras noticias, inicia modernización de la planta Sergio Cuevas con millonaria inversión. Una millonaria inversión destinada a transformar el sistema de distribución de agua potable en la zona metropolitana ha comenzado de manera oficial. La Autoridad de Acueductos y Alcantarillados iniciará el próximo martes 7 de julio las obras de mantenimiento y mejoras estructurales en la planta de filtros Sergio Cuevas, ubicada en el municipio de Trujillo Alto. El proyecto, que cuenta con un presupuesto de 170.8 millones de dólares, busca atender deficiencias operacionales acumuladas por años y aumentar significativamente el abasto del líquido para más de 188 mil abonados en San Juan, Carolina, Trujillo Alto, Loíza, Canóvanas y sectores de Juncos. Los trabajos tendrán una duración de 1.460 días calendario, lo que equivale a casi 4 años de labores continuas. Las autoridades gubernamentales explicaron que esta instalación
es el centro de operaciones que más agua provee a la región metropolitana, por lo que la intervención no será superficial, sino que concentrará en modernizar componentes esenciales. El plan de rehabilitación integral contempla mejoras profundas en los sistemas de aireación, coagulación, sedimentación, filtración, desinfección, bombeo y monitoreo. Con esto se proyecta fortalecer la presión en la red de distribución y asegurar la estabilidad del servicio. El arranque de estas labores coincidirá con una interrupción eléctrica programada por la empresa Luma Energy para el mismo 7 de julio en

agua ocurrirá de manera paulatina durante las siguientes 24 horas, aunque los sectores más distantes o elevados podrían experimentar demoras de hasta 5 días en recuperar el suministro. Entre las primeras acciones destaca el reemplazo de una válvula adquirida en el año 2022 que no había sido instalada. Este cambio permitirá rehabilitar 4 filtros e inyectar de inmediato 20 millones de galones diarios adicionales al sistema. Actualmente la planta genera entre 60 y 63 millones de galones al día, una cifra menor a los 90 millones que producía antes de 2021. La meta final del proyecto es elevar la capacidad de diseño de la instalación de 80 millones a 112 millones de galones diarios. Asimismo, durante la jornada del martes se prepara el terreno para sustituir una bomba que lleva 5 años inactiva. Se colocarán nuevas válvulas y se reparará una avería en una tubería de 48 pulgadas que actualmente provoca la pérdida de entre 2 y 4 millones de galones de agua por día. Alcalde de Vieques vislumbra la apertura del nuevo hospital para septiembre. En Vieques, el alcalde José Junito Corsino Acevedo proyecta que el nuevo hospital de la isla municipio podría inaugurarse el próximo mes de septiembre. Aunque todavía no existe una fecha oficial para la apertura, el ejecutivo municipal detalló que la estructura ya está construida y actualmente se encuentra en la etapa de amueblado y distribución de equipos. Esta expectativa surge tras meses de controversia por los retrasos en el centro de diagnóstico y tratamiento, cuya construcción inició en 2023 con una proyección de apertura original para el 2025. En abril pasado, la Administración de Servicios Generales abrió una nueva subasta para adquirir el equipo médico indispensable que aún falta por entregar, como las camillas. Por el momento, la instalación ya ofrece algunos servicios específicos, entre ellos tratamientos de diálisis y gestiones administrativas. El alcalde aseguró que la comunicación con el Departamento de Salud ha mejorado en las últimas semanas para informar sobre los avances de la obra y que la agencia se comprometió a reclutar a los profesionales necesarios a pesar del reto que representa la escasez de médicos en el país. Por otra parte, el transporte marítimo sigue siendo un reclamo central, aunque el gobierno aplazó hasta el 31 de diciembre de este año el aumento en las tarifas para no residentes. El alcalde señaló que el desafío principal es la capacidad ante el incremento de visitantes. Corsino Acevedo calificó de pobre la comunicación con la Autoridad de Transporte Integrado y exigió un aumento en la frecuencia de los viajes, fiscalización y mejoras al terminal de lanchas, al cual describió como obsoleto, además de insistir en una ruta marítima más corta. En el aspecto fiscal, Vieques opera con un presupuesto estable de unos 14 millones, sostenido principalmente por patentes y arbitrios que generan cerca de 1.5 millones anuales. El Ejecutivo Municipal destacó que no se ha reducido servicios ni horarios y que, al contrario, se aumentaron los sueldos de los empleados, a pesar de que los costos de transportación duplican o triplican el precio de los materiales en comparación con la Isla Grande. El municipio avanza en varios proyectos de infraestructura de gran envergadura. Entre ellos destacan la rehabilitación del complejo deportivo Luján con una inversión de 3.4 millones, el diseño final de una nueva celda para el vertedero por 17 millones, cuya subasta se publicará en agosto, y una planta de tratamiento de la Autoridad de Acueductos y Alcantarillados en el barrio Martino, que asciende a casi 50 millones. Asimismo, se planifica la construcción de un hospedaje para profesionales de la salud con un fondo de 17 millones para mitigar la falta de vivienda. En cuanto a los servicios básicos, el ayuntamiento se mantiene atento al sistema eléctrico, donde se solicitan sistemas de respaldo de emergencia, mientras que el suministro de agua

permanece estable sin aviso de racionamiento. La policía reporta 280 bajas durante el primer semestre de 2026. Las filas de policía registraron un total de 280 bajas de agentes y oficiales durante el primer semestre de 2026. Esta cifra representa un incremento de 24 desvinculaciones en comparación con el mismo periodo del año anterior. Entre los motivos principales de esta salida se detalló que 176 efectivos dejaron la agencia para acogerse a la pensión por años de servicio, 13 correspondieron a retiro obligatorio al cumplir la edad máxima de 62 años y 62 se debieron a renuncias voluntarias. Asimismo, se reportaron 9 expulsiones y 10 fallecimientos, de los cuales uno ocurrió en el cumplimiento del deber. Al desglosar el comportamiento de estas salidas, mes a mes durante la primera mitad del año, el flujo comenzó en enero con 37 bajas, seguido de 23 en febrero, alcanzando el punto más alto en marzo con 124 desvinculaciones. Posteriormente, en abril se registraron 49 salidas, 21 en mayo, y el periodo cerró con las bajas ocurridas el 26 de junio. Esta tendencia de reducción de personal mantiene una línea ascendente tras el cierre de 2025, un año que culminó con 942 bajas, superando por 401 las 541 desvinculaciones que se habían contabilizado en 2024, lo que equivalió a una alza de 74%. Actualmente, la matrícula general de la uniformada ronda los 11.000 agentes y oficiales. De este total, poco más de 6.000 efectivos se encuentran adscritos a operaciones de campo asignados directamente a los precintos y distritos de todo el país. El personal restante está distribuido en labores de la rama investigativa, divisiones de drogas, escoltas y personal destacado en agencias federales, entre otras funciones. En el aspecto económico, la mayoría de los oficiales que optaron por la jubilación por años de servicio recibirán una pensión que promedia menos del 40% del salario que devengaban en activo. Bajo los parámetros vigentes, estas compensaciones se estiman en $160,000, alcanzando un tope máximo de 48% del sueldo. Esta realidad contrasta con el principal reclamo de la fuerza policíaca, que solicita el retorno a un retiro digno, el cual hasta el año 2013 oscilaba entre el 65% y el 75% de la retribución salarial. Por otra parte, se prevé que las renuncias voluntarias dentro de la institución podrían experimentar un incremento durante el mes de julio. Esta proyección coincide con la expectativa de la aplicación de los nuevos ajustes salariales programados para los uniformados, cuyo impacto más sustancial está dirigido a la base de los cadetes. En otras notas, cuestionan criterios de libertad bajo palabra tras muerte de enfermera en Caguas. El reciente arresto de Carlos Manuel Estefano Pino, de 67 años, ha reabierto un intenso debate sobre los criterios y mecanismos utilizados para conceder el beneficio de la libertad bajo palabra a convictos con historiales de violencia extrema. Estefano Pino figura actualmente como persona de interés en la investigación del deceso de la enfermera Jennifer Marie Torres Castro, ocurrido la semana pasada en el sector Quebrada Arena de Caguas. El hombre fue arrestado en Barceloneta luego de que se revocara su libertad bajo palabra al no poder ser localizado por su oficial sociopenal. Este caso ha levantado fuertes críticas debido al historial del detenido,
En 1989 obtuvo la libertad bajo palabra mientras cumplía una condena por violación, sodomía y robo. Sin embargo, apenas un año después cometió un feminicidio, lo que provocó la revocación del beneficio en 1991. A pesar de estos antecedentes, en 2018 se le concedió nuevamente la libertad bajo palabra de forma unánime, tras determinarse que sus ajustes y comportamientos en prisión eran satisfactorios. Portavoces de organizaciones de derechos de la mujer y expertas en psicología social coinciden en que este hecho evidencia deficiencias institucionales graves y un sistema fragmentado que minimiza el riesgo de los ofensores. Señala que estas fallas cuestan vidas y exigen una revisión profunda de la legislación penal, específicamente solicitando la derogación de la Ley 85 de 2022, la cual amplió la elegibilidad de los confinados para recibir estos privilegios. Asimismo, se reclama una evaluación exhaustiva e integral de los expedientes criminales completos, argumentando que los talleres y las pruebas psicológicas actuales no son suficientes para garantizar la seguridad comunitaria. Por otro lado, las autoridades correspondientes defienden los procesos actuales, aclarando que las determinaciones se basan en los informes del Departamento de Corrección y Rehabilitación, el comportamiento disciplinario y los programas de desvío de violencia. Explicaron además que ante una presunta violación de condiciones se celebra una vista sumaria en 72 horas y una vista final en un plazo de 60 días para evaluar la revocación definitiva. Actualmente el Cuerpo de Investigaciones Criminales de Caguas mantiene el caso bajo pesquisa como una muerte con causa no determinada a la espera del informe del Instituto de Ciencias Forenses para establecer si se clasifica de forma oficial como un feminicidio. En lo que va del año 2026, las estadísticas oficiales registran 8 feminicidios por violación doméstica y un total de 20 mujeres asesinadas, mientras que organizaciones independientes contabilizan al menos 40 intentos hasta finales de mayo. En otras noticias, Contralora detecta fallas administrativas en programas START de Mayagüez y San Germán. La oficina de la Contralora de Puerto Rico emitió opiniones cualificadas tras realizar auditorías de cumplimiento a los programas START en los municipios de Mayagüez y San Germán, detectando diversas fallas que van desde la falta de permisos de construcción hasta deficiencias en procesos de contratación y control de propiedad. En el caso de Mayagüez, la auditoría que cubrió el periodo del 1 de julio de 2017 al 30 de junio de 2024 identificó 5 hallazgos principales. Entre las irregularidades destaca la realización de obras por un valor de $312,000 sin los permisos de construcción requeridos y sin informes de inspección. Además, se señalaron compras relacionadas con la emergencia del COVID-19, donde se especificaron marcas exclusivas en las requisiciones de vehículos y se adquirieron servicios sin órdenes de compra previas. La pesquisa también reveló que equipo valorado en $18,000 permaneció almacenado sin uso por años y que 150 dispensadores electrónicos comprados en 2021 por casi $20,000 no fueron registrados ni marcados con números de propiedad. El municipio no remitió para aprobación el estudio de clasificación y retribución del servicio de carrera de 2021. Por otro lado, la auditoría a los programas Head Start y Early Head Start de San Germán, correspondiente al periodo de entre el 1 de enero de 2020 y el 31 de diciembre de 2024, reveló fallas en la contratación y el manejo de documentos. Durante este tiempo, los programas manejaron presupuestos anuales de entre 3.7 y 4.7 millones de dólares. Los auditores señalaron que en diciembre de 2020 se firmó
un contrato de $273,000 para la remodelación del centro Head Start del barrio Lavadero B a los 8 días de notificarse la adjudicación, violando el término reglamentario de 10 días. Asimismo, no se localizaron las fianzas de licitación requeridas para la subasta de la remodelación del centro de Sabana Eneas en 2020. Pese a las justificaciones y alegaciones de la administración municipal, la Contralora Carmen Vega Fournier mantuvo todos los señalamientos y exhortó a los funcionarios a fortalecer los controles internos para asegurar el uso eficiente y ético de los recursos públicos.

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Un peatón muere atropellado en la carretera PR6 de Cataño. Trágicamente, la jornada de este viernes comenzó con un accidente fatal en las carreteras del norte de la isla. Un peatón perdió la vida tras ser arrollado durante la madrugada, específicamente a las 4:53 en la carretera PR6, en el trayecto que conduce desde el municipio de Cataño hacia Bayamón. Según los datos preliminares ofrecidos por las autoridades policiales que llegaron al lugar, el conductor de un vehículo de motor impactó al ciudadano por causas que todavía se encuentran bajo una investigación exhaustiva. Debido a la gravedad del impacto, el perjudicado sufrió lesiones severas que le provocaron la muerte en el mismo lugar de los hechos. Tras el incidente, el conductor involucrado permaneció en la escena a la espera de los servicios de emergencia y de los oficiales correspondientes. A esta hora de la mañana, el flujo vehicular en este tramo de la carretera PR6 se encuentra totalmente interrumpido. Las autoridades informaron que el tránsito permanecerá cerrado en ambas direcciones hasta que culminen los trabajos de peritaje y el levantamiento del cuerpo. Se recomienda a los conductores tomar rutas alternas para evitar congestiones mayores. Los agentes adscritos a la División de Patrullas de Carreteras de Bayamón ya se han hecho cargo de la investigación para esclarecer la dinámica de este lamentable suceso.

En otras noticias, la DEA asume custodia de sospechoso arrestado con armas y drogas. La Administración del Control de Drogas, conocida como la DEA, asumió la custodia de un hombre de 26 años tras un operativo contra la criminalidad ejecutado en el municipio de Canóvanas. La intervención, coordinada por la División de Inteligencia y Arrestos del Área de Carolina, se llevó a cabo en la calle Júpiter de la urbanización Urzúbal. Durante el diligenciamiento de este plan de trabajo, las autoridades lograron la detención de Fabián Boria Pultrón, a quien se le vincula como sospechoso de múltiples incidentes violentos registrados recientemente en la zona. Cabe destacar que el detenido ya contaba con un expediente criminal previo por violaciones a la ley de armas y por casos relacionados con violencia doméstica. En el lugar de los hechos, los agentes incautaron un importante cargamento que incluye armamento de alto calibre y sustancias controladas. Entre el material decomisado figura un rifle Romar modelo Draco calibre 7.62 x 39, así como una pistola Glock modelo 22 calibre .40. Ambos dispositivos se encontraban alterados para disparar de forma automática. Junto a las armas se confiscaron 3 cargadores para rifle, 4 cargadores para pistola, 123 municiones calibre 7.62 y otras 83 municiones calibre .40. Además del armamento, el inventario de los elementos ocupados detalla la confiscación de diversas drogas ya dosificadas para su presunta distribución. Las autoridades contabilizaron 10 cápsulas de crack, 10 dex de heroína, 43 bolsas de cocaína y 24 copos de marihuana, junto con $307 en efectivo. Este operativo forma parte de las estrategias vigentes dirigidas a mitigar la actividad delictiva y prevenir la comisión de delitos graves en la región. La investigación inicial estuvo a cargo del agente Félix de Jesús, bajo la supervisión directa del sargento Omar Cuevas, adscritos a la División de Inteligencia y Arrestos de Carolina, antes de que la agencia federal asumiera la jurisdicción del caso.

En otras notas, arrestan a hombre por intentar introducir medicamento controlado a cárcel de Guaynabo. Un hombre fue arrestado tras intentar introducir medicamentos controlados al centro de detención metropolitano en Guaynabo. Los hechos ocurrieron el pasado 27 de junio cuando el implicado, identificado como Giancarlo Correa Tavares, llegó a la institución carcelaria con el argumento de que realizaría una visita familiar a su tío, quien se encuentra recluido en este complejo penal. Durante los protocolos de inspección y los controles de seguridad habituales en los accesos del centro, el personal de custodia le ocupó una cantidad de suboxone, un fármaco de prescripción médica que se utiliza habitualmente en tratamientos contra la adicción a los opioides. Tras el hallazgo de la sustancia, las autoridades procedieron a separar de inmediato a Correa Tavares del área de visitas para salvaguardar el orden en el perímetro. Aunque el informe oficial no detalla el método ni la forma en que el sospechoso pretendía burlar la seguridad con el fármaco, la Oficina del Fiscal Federal para el Distrito de Puerto Rico coordinó de inmediato su arresto y presentó una denuncia formal en su contra. Las autoridades de la agencia de investigación señalaron que la introducción del contrabando en un centro de detención federal representa una violación grave que pone en riesgo la seguridad de la institución, de los reclusos y de todo el personal que allí labora. El caso se mantiene bajo evaluación y procesamiento por parte de la Fiscalía Federal para determinar las responsabilidades penales correspondientes.

arrestan en Loíza a uno de los más buscados de Carolina. Las autoridades lograron la captura de uno de los prófugos más buscados en la región de Carolina. Agentes de la Policía de Puerto Rico adscritos a la División de Inteligencia y Arrestos Especiales detuvieron anoche en el municipio de Loíza a Edwin Vázquez Sánchez, de 22 años, conocido con el alias de Piri y residente del pueblo de Río Grande. Contra el joven pesaba una orden de arresto emitida el 16 de abril de 2026 por el juez Orlando Puldón Gómez del Tribunal de Carolina, con una fianza global de $500,000. Los cargos que se le imputan corresponden a violaciones del Código Penal por daños agravados y por la manipulación o daño a un sistema de supervisión electrónica. En el transcurso de las últimas horas, el detenido fue conducido ante la jueza Beatriz para el diligenciamiento oficial de la orden. Al no poder prestar la fianza impuesta de $500,000, la magistrada ordenó su ingreso inmediato a la institución penal 705, ubicada en el complejo correccional de Bayamón. Es importante señalar que, más allá de los cargos por los que fue capturado, el imputado es considerado sospechoso en varios incidentes violentos que se han registrado recientemente en el municipio de Canóvanas. El operativo que condujo a su detención estuvo a cargo de los agentes Félix de Jesús y Nitza Acevedo. La intervención contó con la supervisión directa de los sargentos Edwin Soto Rosa y Omar Cuevas, todos bajo las direcciones del teniente Ángel Montes.

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1: En Orocovis y Barranquitas, las carreteras 152 y 155 presentan flujo leve, lo que la 167 en Naranjito muestra tránsito moderado hacia Bayamón, mientras que la 149 en Ciales y Villalba se mantiene sin contratiempos. Lo que es la zona sur, la 153 en Santa Isabel fluye de manera constante, lo que es la 52 entre Ponce y Juana Díaz registra tránsito leve con incremento de movimiento en las salidas hacia el área este. La 22 se mantiene con flujo moderado desde Atillo hacia Manatí. Por su parte, la carretera 2 presenta tránsito pesado en sectores de Vega Baja y Dorado en dirección hacia el área metropolitana. El tránsito es intenso en lo que es la 52 desde Caguas en dirección hacia San Juan. Lo que es la 22 y la 12 reportan flujo pesado en los tramos correspondientes a Bayamón y Guaynabo hacia la capital.
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1: Nueva masa de polvo del Sahara provocará cielos brumosos y calor este fin de semana. Puerto Rico experimentará la llegada de una densa capa de aire del Sahara que afectará las condiciones del tiempo durante los próximos días. El sistema limitará significativamente el desarrollo de lluvias y provocará un deterioro notable en la calidad del aire a nivel local, coincidiendo con el fin de semana festivo. El polvo comenzará a filtrarse este viernes sobre la región y alcanzará su mayor intensidad sobre Puerto Rico durante el sábado, persistiendo hasta el domingo. La entrada de estas masas de aire seco reducirá la formación de aguaceros, limitándolos a chubascos pasajeros y ocasionará cielos opacos con visibilidad reducida. Se advierte sobre un posible deterioro en la calidad del aire, por lo que se exhorta a personas con asma, alergia o condiciones respiratorias a tomar precauciones. El ambiente caluroso predominará especialmente entre el final de la mañana y la tarde, recomendándose mantener una buena hidratación y limitar actividades al aire libre.
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1: En el Pega 2 tenemos el número 84, lo que es el Pega 3, 688, y el Pega 4, 5288, con el bolo rojo número 7. En el sorteo regular de la noche, en el Pega 2, el número 10, Pega 3, 578, y Pega 4, 1598, con el bolo rojo número 9. En la lotería tradicional, el sorteo ordinario 276 de ayer, julio 2. Primer premio 15.412, segundo premio 17.451, tercer premio 9.813, cuarto premio 20.544, quinto premio 49.028 y sexto y último premio 36.131.

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Gobernadora solicita informe a Junta de Libertad bajo palabra tras reciente crimen. La gobernadora Jennifer González solicitó formalmente a la Junta de Libertad bajo palabra un informe detallado sobre la situación de Carlos Manuel Estefano Pino. El hombre se encontraba cumpliendo su sentencia fuera de prisión cuando fue arrestado el pasado miércoles bajo la sospecha de haber asesinado a la enfermera Jennifer Mari Torres, de 36 años, en el municipio de Caguas. Las autoridades investigan si la víctima falleció por asfixia con una almohada. Además de este expediente en particular, la mandataria requirió una relación completa de todos aquellos casos en los que se haya registrado reincidencia delictiva por parte de personas que recibieron el privilegio de cumplir sus condenas bajo el régimen de libertad condicionada. Los antecedentes del detenido reflejan que cumplía una condena por un feminicidio ocurrido en 1990 y que logró salir de la cárcel en 2018 gracias al voto unánime de los miembros de la Junta, tras determinarse que había cumplido satisfactoriamente con los criterios requeridos. Ante este escenario, la ejecutiva enfatizó la importancia de conocer a fondo los procesos de evaluación para la salida de los confinados, los mecanismos de supervisión aplicados, el volumen de casos pendientes de revisión y los antecedentes de reincidencia antes de considerar cualquier tipo de reforma legal orientada a modificar las condiciones de las sentencias carcelarias. Al respecto, González Colón hizo un llamado a la prudencia y señaló que es necesario ser cautelosos antes de hablar de enmiendas inmediatas debido a que todavía no se ha presentado una acusación formal contra el sospechoso. Por su parte, Estefano Pino, de 67 años, presuntamente admitió ante los investigadores haber tenido un altercado con la víctima, aunque no ofreció mayores precisiones sobre lo sucedido. De acuerdo con los datos vinculados a la investigación, el detenido presenta arañazos en el pecho y en otras partes del cuerpo, por lo que las autoridades se encuentran a la espera de los resultados de las pruebas de material genético para compararlas con la evidencia recolectada tanto en la escena del crimen como en el cuerpo de la enfermera fallecida.

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0: Buenos días, amigos que nos escuchan. Comenzamos la segunda hora con más información para que siempre estés al día. Te acompaña Kevin Rosado y Julito García y seguimos por la mañana.
1: Buenos días, Puerto Rico. Gracias por estar con nosotros. Gracias a Kevin, que está en la asistencia técnica y en la primera hora con ustedes, llevándoles todas las informaciones más recientes. Bueno, estamos ya para muchos, ayer comenzó el fin de semana. Fin de semana largo para muchos, ¿verdad? Desde ayer, especialmente para los servidores públicos. La señora gobernadora Jennifer González, pues un comunicado, pues para mí entender un poquito tarde, ¿verdad? Pudo haberlo comenzado desde el inicio de la semana para que hicieran los preparativos, ¿verdad? La mayoría de los empleados, pero lo anunció ayer de que va a estar en el día de hoy concedido y el próximo 25, ¿verdad? Para esa fecha, 24 de julio, pues van a estar libres. Y esta vez, pues no va a cargo ninguna licencia de vacaciones ni enfermedad. Se lo dio completamente libre a todos los empleados públicos de las ramas del gobierno. Y eso también aplica para los municipios que ahora mismo, pues, también están en ese receso hasta el próximo lunes. Así que si usted tenía pensado ir a una agencia de gobierno en el día de hoy, pues lamentablemente pues no va a poder hacerlo hasta el próximo lunes. Así que para muchos, como indiqué, está comenzando comenzó desde ayer el fin de semana larguísimo de la celebración de la independencia de Estados Unidos, que se estará conmemorando mañana, día 4 de julio. Y pues son los 250 años de esa independencia de Estados Unidos. Nosotros, pues, por la situación política que llevamos desde 1898, que es desde el siglo XIX, final del siglo XIX hasta el día de hoy, pues tenemos una relación con Estados Unidos y es parte, ¿verdad?, ya se ha incorporado dentro de nuestra cultura el 4 de julio. Porque ya toda la gente lo coge feriado y mucho, como dice Kevin, me está haciendo fuera del aire, deben estar en la playa en Puerto Nuevo, en Vega Baja, con un montón de sombrillas, bueno, de todo tienen que estar, y la sillita de playa, ya la gente debe estar ya para pasar el día de hoy y el día de mañana, ni se diga, del 4 de julio. Porque acá, pues, en Puerto Rico se celebra bien diferente, ¿verdad? La gente para la playa y otras actividades al aire libre. Y pues mañana va a haber una actividad en el área de San Lorenzo, que escuchamos por ahí el anuncio hace un minuto, la cual pues van a estar oficial, ¿verdad? Es una actividad del gobierno de Puerto Rico en el área de San Lorenzo conmemorando la independencia de Estados Unidos. Así que eso es lo que tenemos, ¿verdad?, en este fin de semana. Y pues están libres los empleados públicos, menos obviamente los de seguridad y manejo de emergencia, que esos están ahí todo el tiempo. En el caso de dar una situación que se tenga que atender, pues están disponibles. Así que, pues bueno, no todos tienen la dicha de estar libres, ¿verdad? En el gobierno, pero bueno, así son las cosas. Y pues los de seguridad tienen ya mucho trabajo. En el caso de la uniformada, la policía de Puerto Rico, porque lamentablemente el crimen no se detiene. Y hay una nota en desarrollo: esta madrugada se dio una situación en el área de San Germán, donde una persona, ¿verdad?, en una residencia de San Germán fue tiroteada esta madrugada y una familia se encontraba en el interior. El incidente fue reportado a eso de las 2 y 15 de la madrugada en la carretera 362, kilómetro 5.0, el barrio Guama. Según la investigación preliminar, el querellante indicó que se encontraba en su hogar cuando alguien desde un vehículo realizó varios disparos hacia su casa. Al momento del ataque, se encontraba dentro de la vivienda su esposa e hijo de un año, quien resultaron ilesos. Los proyectiles impactaron la estructura y varias ventanas, causando daños materiales. La escena llegó la policía y recuperaron múltiples casquillos de bala calibre 9 milímetros. La División de Homicidios del Cuerpo de Investigaciones Criminales del CIC de Mayagüez están investigando. Así que eso se dio en el área de allá de San Germán. Y un peatón murió arrollado a las 4:53 de la madrugada de hoy viernes en la Puerto Rico 6 en dirección de Cataño hacia Bayamón. Se informa preliminarmente que surge que un conductor de un vehículo de motor, en circunstancias que se está investigando, impactó a un peatón quien sufrió lesiones de gravedad que le ocasionaron la muerte. El conductor permaneció en la escena mientras el tránsito en esa vía de rodaje permanecía cerrado hasta que culminaran los trabajos de investigación. La División de Patrulla de Carretera de Bayamón están investigando. Esas son algunas de las notas que en desarrollo en esta mañana que están llegando a nuestra redacción. Y también queremos mencionar por aquí que ayer Luma trabajó una situación de un árbol que cayó en cables primarios y tumbó un poste en la carretera 533, kilómetro 5.3 del barrio Toro Negro, sector Casablanca de Ciales. Allí nos dice que el Vázquez de Luma, en el call center, pues atendió la querella. Así que pues el ministro Roberto, que estuvieron trabajando con eso ayer, en esa situación de un árbol que cayó en cables primarios y tumbó el poste de concreto de la carretera 533, kilómetro 5.3 del barrio Toro Negro, sector Casablanca de Ciales. Me imagino, ¿verdad?, que ya habrán laborado en esa área y ya tendrán servicio eléctrico. Si no, pues me imagino que estarán en el proceso de hacerlo, ¿verdad?, en estos días. O en el día de hoy, ¿verdad?, cambio de ese poste. Mientras tanto, también ayer se dio también una situación en el área de Aguadilla, en la base de Raimi. En la madrugada de hoy, en noche de anoche y madrugada de hoy, la cual pues estuvo un escape como de fond o algo así, es un químico que se convirtió en básicamente una fuga de un químico cerca del aeropuerto de la base de Raimi allá en Aguadilla. Esto lo informa el alcalde Julio Roldán, que identificó, ¿verdad?, notificó a la autoridad de puertos de esta situación. Esto del hangar del aeropuerto internacional Rafael Hernández, corrijo, en el aeropuerto, como un fond, como un químico que se distribuyó o se salió y llegó a un área, ¿verdad?, fuera del aeropuerto. Dice que Roland indicó que notificó al director de puerto, Norberto Negrón, y exhortó a los residentes y visitantes a que en forma preventiva eviten transitar cerca de la zona. Se activaron el protocolo, ¿verdad?, del Departamento de Seguridad Pública para atender esta situación. Se supo que la sustancia es utilizada por el Cuerpo de Bomberos para apagar incendios líquidos inflamables en instalaciones industriales. Así que pues eso se estuvo dando en Aguadilla anoche. Así que pues también esas son parte, ¿verdad?, de algunas de las notas que están o que han estado, ¿verdad?, en la atención en esta mañana. También se reportó un accidente en el pueblo de Florida. Ahora mismo nos indican la policía que hubo un accidente en el pueblo de Florida, en el bypass, dice aquí. Están en este momento, ¿verdad?, retirando el vehículo y están en proceso. Y como mencionamos en el día de ayer, la gobernadora hizo un Facebook Live junto al primer caballero, Jovín, y también al secretario de Hacienda, Pantojas, ayer, que se fue viral, no por el anuncio de lo que le voy a hablar ahora, sino pues lo característico, ¿verdad?, de la pareja de la gobernadora y Jovín y la gobernadora, ¿verdad?, se quieren mucho. Y entonces pues hicieron allí, ¿verdad?, un Facebook Live, que en eso pues la gente rápido En vez de estar pendiente al mensaje, están pendientes a esas cosas, fíjense. Pero bueno, eso es otra cosa. Lo que sí anunció la gobernadora importante ayer es que las personas ya de 65 años o más y los, ¿verdad?, pensionados de bajos recursos ya pueden solicitar los créditos compensatorios del Departamento de Hacienda. Eso quiere decir, para, en otras palabras, la planillita de los seniors. Desde ayer hasta octubre van a estar el periodo donde usted puede llenar la planilla. El trámite se puede completar hasta el 14 de octubre, así que no, ¿verdad?, si usted tiene prisa lo puede hacer ya desde en este mes. Pero si dice, ah, no, pues lo voy a dejar más tardecito para agosto, septiembre, pues lo puede hacer, porque es hasta el 14 de octubre tiene para solicitar esa ayuda a los personas de 65 años o más y los pensionados de bajos recursos que ya están en esa lista, ¿verdad?, que pueden solicitar. Los adultos mayores elegibles podrían recibir $400, mientras los pensionados que cualifiquen podrían reclamar hasta 300. El trámite se estará disponible, como indiqué, hasta el 14 de octubre. Debe realizarse exclusivamente de forma electrónica por el sistema SURI y con ayuda de los servicios de Hacienda en los diferentes municipios. Para cualificar por el crédito de $400, el solicitante debe tener 65 años o más al cierre contributivo del año 2025, un ingreso bruto que no exceda de $15,000, un conjunto, ¿verdad?, si en pareja, en matrimonio, de $30,000. Quiere decir, ¿verdad?, si usted, por ejemplo, está recibiendo un promedio de más o menos de $1,250 o menos mensual, si usted recibe, ejemplo, los 65 años o más, recibe menos de $1,250 o menos, que son los $15,000 anual, estaría, ¿verdad?, cualificando para este reclamo de estos créditos, ¿ok? Y en el caso de matrimonio, que no exceda de los $30,000 anual. Los pensionados, la pensión anual no puede superar los $4,800 y ahí pueden entonces reclamar los 300 de los pensionados. Así que ya lo sabe, tiene a partir de ayer, día 2 de julio en adelante, este periodo de la planillita de los seniors, donde puede llenar y reclamar los $400 en el Departamento de Hacienda. Así que una ayuda, ¿verdad?, para todas esas personas mayores de 65 años que, pues, en este momento, con todos los gastos que están aconteciendo en Puerto Rico, pues esto es un alivio para su bolsillo. Así que aproveche, llénelo y, sobre todo, me busque personas que sean expertos en esto, ¿verdad?, en llenar a través de SURI, las planillitas y lo demás. Yo les sugiero, ¿verdad?, que vaya quizá un área de contable o un contador público autorizado para que entonces le pueda llenar correctamente esto y así pues usted pueda recibir los $400 a los mayores de 65 años y los pensionados que podrían hasta reclamar 300, que son buenos en este verano, así que aproveche. Anoche se dio también, lamentablemente, siguen los accidentes de tránsito en el país y uno de carácter grave se reportó a las 9:30 de la noche ayer en Guánica, en la carretera 116, kilómetro 21, en el barrio Ensenada de Guánica. Allí, lamentablemente, una dama de 59 años tuvo este choque, perdió el control, ¿verdad?, y va a exceso de velocidad. Por lo que, lamentablemente, chocó de frente a un poste de tendido eléctrico. Y el pasajero, un hombre de 69 años, fue transportado a una institución hospitalaria para ser atendido también. Así que iba volando bajito la dama, lamentablemente. Así que eso es lo que está pasando en este momento. Pues vamos a ver qué ocurre con esta situación. Tenemos que pausar brevemente. Regresamos. Vaya suave en la carretera. Hoy feriado para algunos, ¿verdad? Ya están libres del 4 de julio. Y pues nosotros seguimos aquí en vivo en su programa Por la Mañana. Les recordamos a las 8 está Milton Picón y su programa Por el Libro.

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1: Bueno, vamos al mundo en un minuto en esta mañana. Tenemos por aquí varias notas interesantes. Entre ellas, la guerra de Ucrania y Rusia. Ayer se dio a conocer un ataque devastador con misiles y drones que sacudieron la capital ucraniana, Kiev. Se reportaron este intenso combate, básicamente de 11 horas bajo ataque estuvo la capital ucraniana. Esto en represalia, obviamente la guerra, ¿verdad?, que llevan ya varios años, pero en represalia al ataque que hizo Ucrania en Rusia, que los dejó sin petróleo. Ese ataque de Ucrania con drones en Moscú y en otras áreas de Rusia les causó un daño grave a la economía de Rusia y también a los abastos de combustible. Se está dando también muchos ciudadanos tienen que hacer extensas filas para poder abastecerse de gasolina. Y de esa manera, pues está ahora la gente en Moscú, están que prende de medio maniguetazo con Putin. Así que, pero Putin y Rusia, pues hicieron este ataque alegadamente, incluyeron 500 drones, docenas de misiles que impactaron, ¿verdad?, edificios residenciales, 27 personas fallecieron y obligaron a miles de ciudadanos a resguardarse en los refugios. Por otro lado, en Venezuela sigue contrarreloj los equipos de rescate tratando de encontrar, ¿verdad?, personas con vida. Ayer encontraron a una persona que era llevaba 8 días bajo los escombros en el centro comercial colapsado. Aunque el rescate de Gerlán Gil Flores llevó esperanza a familia, las cifras oficiales tras el sismo de la semana pasada siguen aumentando todos los días. Ya van 2.300 fallecidos y miles de desaparecidos hasta el momento. Esto es lo que presenta, aunque, como dije, encontraron esta persona, ¿verdad?, en un centro comercial colapsado y estaba vivo todavía. A ocho días, ya hoy serían 9 días de ese terrible terremoto en Venezuela. Y la ola de calor que está azotando el hemisferio

0: hemisferio norte del planeta. Hablemos también en la semana, el miércoles pasado, hablamos de Europa, ¿verdad?, que tiene una ola de calor intensa. Yo estuve viendo que en Alemania y en otras localidades de Europa hay vías del tren que no son son en acero, pero hay otras que tienen como un aditamento, como un material plástico, se han derretido. Imagínense el calor que está haciendo allí. Entonces, ahora también esa ola de calor se está dando en Estados Unidos. Yo tengo un familiar, ¿verdad?, un primo en Filadelfia, que me dice que está bien caluroso, pero para ellos 100 grados, eso es, olvídate, una cosa de ola de calor. Y aquí nosotros, en Vega Baja estaba casi en 120 ayer, la sensación de calor. Y sabes que para nosotros es fresco, como dicen por ahí. Pero el caso es que la ola de calor está, ¿verdad?, muy fuerte. Y más cuando se va a estar celebrando el día de mañana los 250 aniversarios de la independencia. Las autoridades de la meteorología están exhortando a la ciudadanía a tomar medidas, ¿verdad?, por este calor extremo, de hidratarse, de estar en áreas frescas. Y muchos están preocupados, especialmente los deportistas, por las altas temperaturas, porque en Estados Unidos, como todos conocemos, se están jugando varios partidos de la Copa Mundial de Fútbol. Y eso está para este fin de semana. Lo que se está pronosticando es intenso calor en Estados Unidos continental, y están preocupados por la situación, ¿verdad?, de los juegos de la Copa Mundial. Así que vamos a ver. Pero está bien extremo. En el área de Francia y también en Italia, hasta en China lo vi también. Están como si fueran los bomberos, unos camiones pasando, tirar el agua, ¿verdad?, por las calles para que la gente se refresque. En China, en los rascacielos, han puesto como si fueran unas mangueras, estilo, pues, como si fuera regal. Si fuera un jardín, pues estuvieran regando algo así desde los rascacielos allá en diferentes ciudades de China, porque también tienen una ola de calor allá, y entonces tiran esa agua. Es como una lluvia artificial, por decirlo de esa manera, para aliviar un poco las altas temperaturas que se están dando en esas localidades. Mientras, en el hemisferio sur, estamos, por ejemplo, Argentina, Paraguay, Chile, Uruguay, toda esa zona, en América del Sur, por ejemplo, están en invierno, y allá también están entonces las temperaturas descendiendo. Tengo a un compañero que ya yo le adopté, le puse el nombre de Machu Picchu, porque está por allá por el Perú, y también está bien frío por allá, en el área del Perú, en los Andes, está por allá por Machu Picchu. Así que, pues, eso es lo que se está dando. Saludos a Jockey, que estaba en Machu Picchu. Está por allá ahora. Entonces, pues, está bien frío para el área de la América del Sur también. Así que para que usted vea cómo están los cambios en el clima y lo que pasa en el planeta. Y, por último, en esta situación también de la intensa ola de calor, también se está en India, la ola de calor está también extremo en localidades, ¿verdad?, que están ya con estas fronteras con China, especialmente esa zona de India, está también con un intenso calor. Sí, todo el hemisferio norte del planeta está ahora recibiendo el calor intenso de este verano, ¿verdad? Para el hemisferio norte es verano. Y pues está fuerte la situación. Así que eso es lo que tenemos hasta el momento en el mundo en un minuto.
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0: Bueno, seguimos en vivo. Gracias por estar con nosotros hoy viernes. Les recordamos que puede comunicarse para cualquier situación en su comunidad. Puede comunicarse al 787-867-1470, que está disponible en esta mañana para cualquier situación que usted quiera hacernos llegar, y sobre todo, ¿verdad?, que podamos canalizarlo con las agencias pertinentes. En el resumen sísmico en esta mañana, pues te podemos mencionar que hay varios sismos, ¿verdad?, que estuvieron pequeños aquí en nuestra zona. Lo más destacado que voy a mencionar es un sismo que ocurrió en el área de Calle, entre Calle y Sidra. Esto en Parcelas Nuevas, dice aquí en la localidad, eso es entre Sidra y Calle, de 3.2. Las personas dicen aquí que lo sintieron, pero no hubo daño, pero fue en tierra firme, de 3.2, ayer en Puerto Rico. Otro sismo que ocurrió en nuestra localidad, pues también fue de 2.7 en el área de San Germán, también. Y otro al noroeste de Aguadilla, ya esto es en el canal de la Mona, de 3.11 en esa situación. Así que eso es lo que tenemos en esta nota del resumen sísmico que hacemos aquí en nuestra programación. Vamos a una breve pausa y retornamos. Quédese aquí en Por la Mañana.

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Bueno, seguimos a través de esta subprogramación por la mañana, por Cumbre. Gracias por estar con nosotros, llevando todas las informaciones más recientes. Un poco lento el día, arrancamos un poquito lento. Hay una noticia, ¿verdad?, un desarrollo que ya mismo se la resumimos. Pero, como pues fue concedido el gobierno el día libre para los empleados públicos, pues como que está todo más tranquilo. Se ve también en las vías de rodaje, poco tránsito a esta hora de la mañana, ¿verdad? Está tranquila la situación, excepto un accidente que ocurrió en la carretera 6 en el área de Cataño con un peatón que está siendo atendido, la situación, por la policía. Lamentablemente el peatón falleció. Vamos ahora a el resumen de la ráfaga deportiva, esta vez del Mundial de Fútbol, que continúa. Y ayer los resultados estuvieron de la siguiente manera. España, ese juego, esa parte final del juego, yo pude ver. España y Austria. España le dio 3 golazos a Austria, sacándolos del Mundial de Fútbol en ese partido. Y esa es su primera victoria en la fase eliminatoria desde el Mundial de 2010 en Sudáfrica, donde se coronaron como los campeones España en ese momento. También Portugal le dio 2-1 a Croacia en un partido, bueno, que dicen que fue cardíaco en Toronto. Cristiano Ronaldo rompió su racha sin goles en la fase eliminatoria, a anotar un penal al minuto 68 para empatar las acciones, y en tiempo de descuento, ¿verdad?, en el tiempo de 94 minutos, también anotaron otro gol, llevándose la victoria Portugal. En esto, España y Portugal se enfrentarán en octavos de final, así que eso va a estar bueno, esa serie, si se da. Y también Suiza le ganó 2-0 a Argelia. También Suiza pasando a los octavos, a la próxima etapa, ¿verdad?, que son los octavos de finales, ya empiezan ya mismo. Mientras tanto, para hoy los juegos de esta Copa Mundial, tenemos para hoy Australia y Egipto a las 2 de la tarde en el Dallas Stadium en Texas. Y ahí es que están los servicios de meteorología muy pendientes. Texas tiene una temperatura extrema, y en Dallas especialmente, y pues muchos están preocupados por la ola de calor que se está sintiendo en el estado de Texas especialmente. Y ese juego entre Australia y Egipto, pues van a estar bien pendientes, ¿verdad?, por esa situación, tanto los organizadores del Mundial como el servicio meteorológico, para alentar a la ciudadanía. Argentina y Cabo Verde a las 6 de la tarde en esta base en el Miami Stadium en Florida, también que van a estar bien pendientes a las temperaturas en ese, pero ya está anocheciendo, que por lo menos va a aliviar un poco. Y Colombia y Juan estarán a las 9:30 de la noche en Missouri, así que esos son los juegos para hoy en el Mundial de Fútbol. De los juegos que yo les sugiero, ¿verdad?, que no se pierda, pues ese de Argentina y Cabo Verde, es importante, que es a las 6 de la tarde, y los que puedan quedarse, ¿verdad?, un poquito más tiempo, el de Colombia también a las 9:30, es un buen juego. Claro, Australia y Egipto, que lo pueda ver y disfrutárselo, fantástico, pero los que a mí me llama la atención, obviamente el de Argentina y Cabo Verde. Así que eso es lo que tenemos en esta ráfaga deportiva del Mundial de Fútbol, que sigue en pleno apogeo. Y eso está, repito, eso está hasta el 19 de este mes. Así que para aquellos que todavía dicen, van a seguir esos juegos, no se acaban. Pues mire, que pues así es el Mundial cada 4 años. Vamos aquí a mencionar, siempre me preguntan si alguien se pegó en el Powerball. Ah, Kevin, ya llevamos toda esta semana 50,000, se pegaron, ¿verdad? Una señora ya de Alaska estaba haciendo unas compras allí, ¿verdad? Estaba preparándose
para realizar, o mejor dicho, para realizar un viaje para de sus sueños, dice aquí la nota. Dice, una jugada rutinaria. Eso es que, pues, la tiró así automática, por decirlo de esa manera. Mientras hacía su compra, esta dama terminó convirtiéndose en una ganancia inesperada para una residente de Indiana, ganadora de nada más y nada menos de 143 millones de dólares del Powerball del pasado 29 de abril. La mujer compró ese boleto en un supermercado en el área donde estaba localizada, y mientras realizaba la compra, según informó el Powerball en este comunicado, escogió sus números de forma sencilla, marcando una línea vertical en el formulario de jugada. Días después del sorteo, ya en su casa, recordó la señora que tenía ese boleto y dijo, vamos a chequear a ver si me pegué. Y lo tenía dentro de su vehículo. Y mientras sacaba su cartera, uno de los boletos dice que salió volando por la ventana del vehículo. Al intentar recuperarlo, notó que el otro boleto que tenía en la mano coincidía con los números ganadores del Powerball, y el otro boleto que salió por la ventana pasó a un segundo plano, obviamente lo dejó perdido, ya que el que tenía en la mano coincidía con los 6 números. Dice la nota que la señora estaba en shock. No, se va a caer como si nada. No le va a dar nada a la señora con 143 millones de dólares que se gana. No, se va a quedar tranquila. Entonces, recordó ese momento, dice ella. No podía ni hablar. Pues imagínese. Kevin, 143 millones de dólares. Se queda mudo cualquiera. Cualquiera se queda mudo. No, esa señora poco le dio un ataque allí. Dice que optó por recibir el pago en efectivo. Cuando optan por ese premio en efectivo, cuando son así millones de dólares en el Powerball, obviamente el gobierno se queda con una parte para impuestos. Le dicen que son 143 millones, pero si tú lo quieres cobrar, ¿verdad?, que lo tengas para ti, pues te van a quitar una partida. Pues le dieron a ella, de esos 143 millones, se quedó el gobierno con un montón de chavos, y le dieron 32 millones de dólares aproximadamente. Pero a mí que me den uno, imagínate. ¿Sabes lo que son 32 millones de dólares? Así que ella dice que pues lo cogió y se dio el viaje de su sueño, y era ir a Alaska y obviamente ir también a un juego de la NFL y otras, ¿verdad? Pero esta señora se ganó esa cantidad de dinero, así que ya lo saben. Y el supermercado recibió un bonito de 100 mil dólares por la venta del boleto. Así que bueno, ¿por qué traigo esta nota? Porque es que últimamente está pasando, ¿verdad?, muchas personas pegándose con el Powerball o sacando alguna situación de unos 50 mil ahí para que vaya teniendo, ¿verdad?, la alegría con el Powerball. Vamos a ver. Y sobre todo, pues, esto pasó en Aguadilla ayer. Aquí me enviaron un video de cómo es como una espuma, cambiando de tema un momentito, que fue que me enviaron un video aquí de la situación que pasó en Aguadilla, donde como si fuera una espuma, ¿verdad?, se metió en el medio de un vehículo que iba transitando cerca del aeropuerto allá en Aguadilla. Pues, dice Robertito que si se pega en el Powerball, su viaje es a China o Finlandia. China con Finlandia, dice él. Bueno, lo que sí es que, volviendo al tema del Powerball, están cayendo varios premios, así que si usted tiene la oportunidad, una automática así, pues por si acaso se pueda pegar, y pues tenga eso ahí presente. Pero por poco se quedó muda la señora, dice en la nota aquí. Bueno, en el día de hoy hay varias instituciones que van a estar cerradas para el público.
debido y o mañana, debido a la celebración del 4 de julio, especialmente sucursales de instituciones financieras, en el día de mañana la mayoría van a estar cerradas. Así que ya lo sabe, tiene que estar pendiente a los horarios de las diferentes instituciones. Le voy a mencionar que la cooperativa Credicentro, mañana sábado 4 de julio, sus sucursales permanecerán cerradas. Así que ya lo sabe, eso es mañana. La cooperativa Credicentro, todas sus sucursales van a estar cerradas mañana 4 de julio, para que entonces, si tiene que hacer alguna alguna gestión con la cooperativa, pues lo pueda hacer en el día de hoy. Así que eso es lo que tenemos por el momento. Tenemos que pausar brevemente y retornamos con mucho más. Así que no se retire nadie, que esto sigue aquí en Por la Mañana, y a las 8 Milton Picón y su programa Por el Libro.

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0: Continuamos con más aquí en su programa por la mañana, 7:49 minutos en este viernes. Para muchos, inicios del fin de semana, y ya para otros lo están disfrutando. Estaba comentando Kevin fuera del aire que en la Loto Cash hubo también una ráfaga de dinero en estos días. Vamos a que Kevin nos actualice esa nota, ¿verdad? Rapidito. Porque están, ¿verdad? Lo que puedan jugar hoy. Yo voy a tirarle por si acaso el Powerball. Kevin, tú pues también ponlo en agenda. Un pesito así. Ah, Robertito. Un pesito por si acaso. Sí. Vamos con Kevin que nos actualice esta nota.
1: Bueno, un nuevo ganador del jackpot de Loto Cash en Aguada se lleva $860,000, un boleto de selección automática vendido en el municipio de Aguada. Resultó premiado con el jackpot de $860,000 en el sorteo de Loto Cash celebrando la noche del miércoles. Las autoridades de la Lotería de Puerto Rico ya han exhortado al afortunado ganador a proteger su boleto y reclamar el millonario premio. La jugada ganadora fue realizada de manera automática en la farmacia San Antonio, ubicada en Aguada. Se recomendó al ganador firmar el dorso del boleto de inmediato. Se exhortó al resto de los jugadores a revisar bien sus boletos, ya que podrían existir otros premios menores correspondientes al mismo sorteo que aún no han sido reclamados. Tras este acierto, el jackpot de Loto Cash se reinicia en $500,000 para el próximo sorteo, mientras que la revancha se sitúa en $220,000.
0: $800,000 aproximadamente se ganó el caballero. Así que, como le digo, quédenle por si acaso Loto Cash, el Powerball y todo eso. A ver qué pasa. Si tenga usted, ¿verdad?, la oportunidad, la dicha de por lo menos... Eso, con eso paga un poquito la gasolina. Que por cierto, el petróleo hoy, el West Texas Intermedia, está en $68.91. Aumentó, creo que un dólar o dos dólares más o menos del precio de ayer. Y está en 72.15 centavos el Brent en Europa. Esta mañana, pues no tenemos, ¿verdad?, todavía la referencia de DACO, pero los precios en las diferentes estaciones de gasolina hasta el momento, en las independientes, las Indy, tenemos que algunas tienen el precio en 97 centavos, el precio de la gasolina regular, la premium en 111 y, perdón, en 111 y el diésel en 1.8. Eso es en estaciones independientes. Ahora, en las de marca, estamos ya... Algunas tienen, las más caras que estoy viendo aquí, están en 1.2 la regular, 1.19 la premium y 1.17 el diésel. Hay estaciones de marca que ya están en el dólar, ¿verdad? Que estamos en dólar, un dólar, 1.14 la premium y 1.16 el diésel. Eso es en algunas de marca también, que ya se están observando llegando al dólar. Así que en estos días yo espero que en este fin de semana podamos ver la mayoría de las estaciones de gasolina llegando al dólar o por debajo del dólar, como ya están algunas estaciones independientes que ya están en la más barata que estoy viendo aquí, 97 centavos la regular. Así que ese precio no lo habíamos visto hace varios meses. Así que debe seguir bajando. Aunque aumentó un poquito el precio del petróleo, eso no se va a reflejar todavía, pero que más o menos los precios se mantienen estables en ese renglón. Así que vamos a ver cuáles son la situación con esa nota. Me dice Roberto que jugó el Powerball el miércoles y no sé cuáles se dieron para saber. búscalo por ahí, Robertito. La búsqueda de esos premios. Bueno, y el Departamento del Trabajo anunció un cambio histórico en el sistema de beneficios por desempleo con la llegada de una nueva plataforma que se llama Desempleo Digital, que elimina por completo el cheque físico tramitado en papel a los beneficiarios del desempleo. La Secretaria del Trabajo, María del Pilar Vélez Casanova, confirmó la transformación durante una conferencia de prensa. Los pagos de desempleo van a salir mediante depósito directo. Ya no se estarán emitiendo cheques, así apuntó la funcionaria, que también explicó que el objetivo es modernizar y agilizar los servicios. Los reclamantes podrán realizar múltiples gestiones desde cualquier lugar a cualquier hora sin necesidad de acudir presencialmente a las oficinas de desempleo. Con el nuevo sistema, todos los beneficiarios deben registrarse nuevamente en la plataforma digital y utilizar una dirección de correo electrónico única para recibir las notificaciones y las gestiones de su caso. Además de este cambio en los pagos, el departamento también está implementando un portal de patronos para centralizar trámites y comunicaciones con las empresas. La transición, comenzará en agosto como parte de este esfuerzo para ampliar la digitalización de los servicios gubernamentales en la isla. Así que ya lo saben, los desempleados que están recibiendo los beneficios del Departamento de Desempleo, pues ya no tendrán ese beneficio de ese cheque en papel. Se lo van a enviar depósito directo. Eso es favorable, muchísimo mejor, porque así no tienen que ir presencial a buscar el cheque ni nada de eso, sino, miren, le llega directo, en este caso, a la cuenta de la cooperativa, y ahí pues usted le puede, ¿verdad?, utilizarlo con más agilidad, ¿verdad?, para su vida diaria. Así que ya lo saben, eso empieza en agosto y ya estarán orientando a la ciudadanía, a los beneficiarios, especialmente de esa situación. Y también tenemos que mencionarle, ¿verdad?, en otra nota, en el día de hoy, en el caso del aspecto climático, va a ser un día bien brumoso, bastante bruma, caluroso, así que usted hidrátese mucho porque va a estar, ¿verdad?, un día fuerte en el calor. Y nuestra sugerencia es que desde ahora en la mañana pues vaya hidratándose, porque va a estar el calor intenso. ¿Qué se perfila para el mes de julio, ¿verdad?, de este mes que estamos ya viviendo? Y es el siguiente: según los meteorólogos que están estudiando toda esta situación con el niño y lo demás, se perfila que el mes de julio va a ser uno bien seco. Si ha estado mayo y junio con poca precipitación, se espera que el mes de julio vaya por la misma dirección. Y si eso es así, sigue ese comportamiento, llega agosto sin una buena lluvia que puedan aliviar un poco la situación, agosto y septiembre estamos hablando si no llueve copiosamente y que si no hay ninguna situación, pues estaríamos en agosto y septiembre posiblemente ya tocando a las puertas de algunos sectores de la isla al racionamiento de agua. Esto sin contar, ¿verdad?, la situación que tienen ya acueductos en algunos municipios. Estamos hablando de municipios que tienen servicio de agua potable y que no se están viendo afectados por esa situación, ¿verdad?, que tienen en el área metro, por ejemplo. El área sur, lo que es Salinas, Guayama, Patillas, Maunabo, Santa Isabel, Juana Díaz, Ponce, toda esa zona, igual que el área de Cuamo, Villalba y otras localidades de esa zona sur, tienen que estar bien pendientes durante los próximos meses, porque esa es el área donde más se está viendo afectada las comunidades con esta sequía que moderada, porque ayer el monitor de sequía actualizó los datos y esa es la área más fuerte que está ahora teniendo la sequía moderada, igual que el área de Cabo Rojo, Guánica y Lajas, esos tres municipios del área suroeste. También son los pueblos donde mayor situación con esta sequía. Claro, nosotros en la región central también estamos afectados con una sequía, pero no es todavía catalogada, ¿verdad?, anómala, ¿verdad?, que está por encima de lo normal, sino pues ya todavía está dentro de los renglones, ¿verdad?, por lo menos estable, aunque no ha llovido, ¿verdad?, copiosamente. Han caído unos aguaceritos que han aliviado, ¿verdad?, para la zona central, pero no como, ¿verdad?, se supone que en estos meses se esté dando. Todo esto por el niño. Y por el momento, en los próximos 7 días, no hay amenaza ciclónica para nuestra zona. Importante también. Así que eso lo tenemos hasta el momento. Vamos con los números de la lotería electrónica Cumbrito, que está por ahí ya también. Y nos despedimos hasta el próximo lunes para traerles este su programa Por la Mañana. A continuación tenemos a Milton Picón y su programa Por el Libro. Buen fin de semana.
2: Ahora los números ganadores de la lotería electrónica.
1: En el Pega 2 el número 84, lo que es el Pega 3 el 688 y el Pega 4 5288 con el bolo rojo número 7. Sorteo regular de la noche, el Pega 2 el número 10, Pega 3 578 y Pega 4 1598 con el bolo rojo número 9. Para los amigos del sorteo ordinario número 276 de ayer, julio 2, primer premio 15.412. Segundo premio 17.451, tercer premio 9.813, cuarto premio 20.544, quinto premio 49.028, sexto y último premio 36.131.
3: Esta reflexión se llama Tus palabras te definen. No hables de las ausencias, celebra las presencias. En vez de quejarte por lo que te falta, destaca lo que sí tienes hoy. Tus palabras crean tu realidad, habla bonito. Y recuerda que te lo dice tu amigo Cumbrito, por aquí por Cumbre, 1470 AM.
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saludos cordiales a todos los que nos escuchan en el día de hoy, viernes 3 de julio del 2026. Sean todos bienvenidos a otra edición del programa Por el Libro, donde todos los viernes hacemos análisis de noticias desde una perspectiva conservadora. Transmitimos a través de Radio Cumbre, originando desde Orocovis para todos los pueblos de la montaña y hasta donde llega la señal del 1470 AM y el 106.3 FM. Se nos unen también simultáneamente las frecuencias de la colega Radio Grito, que origina desde Lares a través de sus frecuencias del 1200 AM, el 93.3 FM, al igual que el 92.1 HD4. Transmitimos todos los viernes de 8 a 9 de la mañana. También les extendemos el saludo a aquellos que nos sintonizan a través del Facebook de mi página personal y a través de las páginas de Facebook de ambas emisoras, donde usted puede acceder a cada una de ellas y ver y escuchar toda la programación que tienen. Las partes también donde hay video también la pueden ver. Y dentro de la página de Facebook, el programa Por el Libro queda grabado para que las personas puedan escucharlo, aparte del horario cuando sale en vivo los viernes, lo puedan escuchar en horas de la noche o lo puedan escuchar cualquier otro día de la semana, conveniencia, ¿verdad?, de la audiencia de ambas emisoras. Nos pueden seguir en nuestra página del internet, la antigua página de Morality Media, que todavía sigue en el aire, pues está bajo moralidad.com. Y la página más reciente, contralacorriente.net. Dejamos también el programa grabado en nuestras redes sociales, en todas las páginas nuestras de Facebook y también a través de la red X. Las cuentas que tenemos allí, pues damos un copy and paste del enlace del programa para que también lo puedan escuchar. Todos los domingos también tenemos un panel de discusión de noticias bajo el nombre de Contra la Corriente, junto con el pastor René Pereira Hijo, el amigo y hermano en Cristo Carlos Sánchez de la Asociación Provida. Y este servidor, pues nos sentamos todos los domingos y estamos una hora y media discutiendo las noticias también que han ocurrido durante la semana, ¿verdad? Particularmente aquellas noticias que se relacionan con los valores, ¿verdad?, que defendemos, las causas conservadoras que defendemos. Y sin lugar a dudas, esta semana ha sido una semana que ha estado llena de noticias de todo tipo. Empezamos por las positivas, ¿verdad? Las positivas fueron bien inspiradoras, ¿verdad? Como ver el rescate de los bebés, ¿verdad?, que estuvieron sepultados entre escombros algunos 24 horas, incluyendo un infante de 18 días de nacido. Ver también otros niños, bebés, ¿verdad?, protegidos por su madre, que sobrevivieron, al igual que también otros papás e hijos, ¿verdad?, que los sacaron de debajo de los escombros. Son las noticias, ¿verdad?, que uno puede decir que son no solamente buenas, son esperanzadoras. Hablan de lo mejor que nosotros tenemos como seres humanos, cuando gente de diferentes lugares se unieron y unieron voluntades para trasladarse a la hermana Venezuela y allí pues formar parte de toda esta trabajo de rescate de personas que todavía, ¿verdad?, pudieran estar bajo los escombros. Pues ya en otras ocasiones en el pasado, en diferentes partes del mundo, se han dado la sorpresa que hay personas que han estado 2 o 3 días bajo escombros y los han podido rescatar vivos, ¿verdad?
hay obviamente dentro de lo bueno que se puede decir de Venezuela, pues también hay que señalar lo negativo, ¿verdad? El revolú este del régimen chavista que todavía gobierna el país de Venezuela, arrastrando los pies, ¿verdad? Y en otros casos obstaculizando las personas rescatistas que quieren hacer un trabajo, ¿verdad? De hecho, hay mucha gente en Venezuela que está perdiendo la paciencia, incluyendo a analistas que en un momento dado eran bien pro Trump y pro americanos, que están cambiando postura y se le está agotando la paciencia con la administración y con los comentarios inclusive de funcionarios norteamericanos diciendo que la presidenta interina Delcy Rodríguez estaba haciendo un gran trabajo después del terremoto. Cuando inclusive llegó a sacar los rescatistas y se los llevó para el Palacio Presidencial para conocerlos y ponerlos al tanto de unas cosas, cuando la gente va allí a rescatar, no allí a que le den homenaje o que lo lleven ¿verdad? A las esferas a los salones de las esferas del poder para darle las gracias, ¿no? Se las dan después que saquen a todas las víctimas que están allí. Pero es triste. Es triste, ¿verdad?, que estos regímenes ¿verdad?, dictatoriales, que en medio de toda la incertidumbre que había en Venezuela, pues tuvieron que darle una oportunidad a algunas de estas personas de quedarse temporalmente en el poder, pero, ¿verdad?, según van pasando los meses y según va dándose las circunstancias y dramáticamente estos dos terremotos de la semana pasada, pues ya están haciendo que muchas personas digan, pero ¿hasta cuándo? O sea, ¿qué se puede hacer para que unas personas que están al frente de un gobierno nacional tomen la determinación de que tienen que dejar pasar la ayuda y que no pueden, bajo ninguna circunstancia, ser personas que obstaculicen labores de rescate o obstaculicen la entrada de personas al país que van a hacer precisamente ¿verdad? Lo que han hecho en otras partes del mundo, ¿verdad? Que es rescatar gente, llevar ayuda, ayuda que se necesita con urgencia y sin dilación a gente que todavía puede estar enterrada, ¿verdad? Y dando sus últimos respiros. Y todo porque un régimen no quiere, bajo ninguna circunstancia, que se dé una dinámica donde personas entren, todo el mundo entra con sus celulares y se pongan a retratar o evidenciar la crisis real, ¿verdad?, que ocurrió, por ejemplo, en La Guaira. Porque los otros días tiraron un video que aquello era espantoso. De hecho, yo lo vi y en la vida, ¿verdad?, yo pasaría un video como ese al aire en ningún programa que tuviera, porque era una cosa horrorosa, ¿verdad?, de ver ya cadáveres, ¿verdad?, empezando a descomponerse, muchos de ellos, ¿verdad?, sin ropa. Y hay gente, pues, que obviamente retratan esas cosas y hay otros que retratan edificios que construyó el gobierno, posiblemente mal construido, con tal de poder seguir robándose unas cuantas cosas, como hacen todos los gobiernos socialistas, donde quiera que gobiernan. Y parece que el régimen no quiere que se documenten una serie de cosas. Y prefieren dejar morir a unas personas, prefieren dejar a unas personas pasando unas vicisitudes en la calle, durmiendo en la calle, porque proteger la imagen del régimen es lo más importante. Y eso es una desgracia, pero horrible, de las más horribles que uno puede imaginarse. Y ojalá que si siguen entorpeciendo de alguna manera, el gobierno norteamericano haga algo allí, para que la ayuda pueda entrar, para que todos estos equipos de los que han carecido el gobierno actual de Venezuela, pues por lo menos permitan que los equipos entren
Porque allí no solamente hay que rescatar gente, hay que remover escombros, ¿verdad? Porque yo sé que el mundo tiene interés no solamente de salvar los que todavía se puedan salvar, sino remover parte de muchos de esos escombros para empezar un proceso de reconstrucción. Pero obviamente si algo necesita el pueblo de Venezuela, pues es ayuda económica, ayuda en términos de cosas, ¿verdad?, que tienen que ver con alimentación, que tienen que ver con primeros auxilios. Y sobre todo necesita mucha oración para que haya fe y esperanza. Y mire, yo, y no es lo mismo usted escuchar o inclusive hasta ver unos videos, ¿verdad?, por las redes sociales, que usted escuchar testimonios de personas de primera mano que le cuenten a usted cómo se sintieron, qué pasó. Personas que ya han tenido unas pérdidas de familiares y que se sienten totalmente desesperados. Una buena noticia que puedo también mencionar fue el hospital ambulante que hizo Samaritan Purse. Y tengo que decirlo porque esa gente es una de las primeras que llega a los lugares de desastre. Y por la gracia de Dios, y digo la gracia de Dios porque el régimen los dejó pasar, porque hay otra gente que ha querido ayudar y no se le ha permitido, pero mire, permitieron que aterrizaran allí, que hicieran estas carpas gigantescas que se han convertido en hospitales ambulantes, en donde hay salas de operaciones, donde hay cirujanos, donde hay personas, personal especializado, obviamente, en medicina, enfermeros, que están allí para atender los casos más críticos, ¿verdad?, que le van llegando de hora en hora, ¿verdad? Y el hacer eso, pues obviamente es una muestra más de humanidad, ¿verdad?, y de lo que es el carácter cristiano del ministerio de Samaritan Purse, que dirige el hijo de quien fuera un gran evangelista y un gran líder religioso en Estados Unidos, ya fallecido, Billy Graham. Pues su hijo con Samaritan Purse ha hecho con Venezuela lo mismo que hizo con Puerto Rico cuando nos azotó el huracán María hace muchos años atrás. Así que siempre que la gente de Samaritan Purse le llega una carta a las personas pidiendo que los ayuden, mire, hay que ayudar, porque esa ayuda se traduce en ayuda inmediata a personas que o a países que pasen por una crisis, y esa gente en un tiempo récord llega a cualquier parte del mundo, como llegó aquí a Puerto Rico cuando no había acceso para comunidades aisladas, que hubieron desprendimiento y 20 cosas en Puerto Rico. El helicóptero de Samaritan Purse, que aterrizó allí en un patio de una iglesia conocida, un buen amigo allá en Ponce, de allí salía ese helicóptero a llevarle ayuda a muchos pueblos, particularmente del área sur de Abucoa, de la gente que más sufrió, ¿verdad?, el embate de María. Ahora mismo lo están haciendo en Venezuela. También esta semana fue una semana donde el Tribunal Supremo de los Estados Unidos emitió sus decisiones, ¿verdad? Que han estado viendo casos y escuchando abogados y que haciéndole planteamiento. Y la última semana del mes de junio, pues el Tribunal Supremo emite un montón de opiniones, ¿verdad? En este caso, en relación a la administración Trump, a Trump no le fue tan bien esta vez. O sea, hubieron unos casos muy buenos para los grupos conservadores, y fue el validar el que estados quieran proteger los deportes femeninos para que los hombres no se metan en los deportes femeninos a decir que son mujeres y a ganarse todas las medallas de oro
y a ganarse las becas y a ganarse 20 cosas que le correspondía a mujeres, porque era deporte donde competían féminas solamente. La agenda WOW pues le metieron un frenazo esta semana cuando el Supremo le dio el aval a los estados que quieren prohibir la participación de varones, de hombres, en deportes de mujeres. Se le acabó el guame. Si hay otros estados liberales que permiten eso, pues será asunto de los estados. Pero por lo menos validó eso. Una de las decisiones que tenía que ver con quitarle la ciudadanía a infantes que nacían en los Estados Unidos, creo que en eso no decidió a favor de Trump. En los despidos que el presidente hizo de miembros de la Junta de Control Fiscal aquí en Puerto Rico, le invalidó la decisión, lo que abre las puertas ahora que a toda esa gente que Trump despidió de la Junta de Supervisión Fiscal ahora puedan ir a los tribunales y demandar al gobierno, ¿verdad? Eso ocurrió esta semana, y todavía nos seguiremos enterando de otras decisiones, ¿verdad?, que tomó el Tribunal Supremo y que obviamente pues si los medios de comunicación aquí en Puerto Rico pues no reseñan eso, pues no nos damos por enterado. Otra buena noticia, esta es buena también, y es que esta semana se anunció que tres empresas van a competir por el contrato del nuevo sistema de escrutinio electrónico de la Comisión Estatal de Elecciones. Qué bueno, que le dieron una buena patada

de tres empresas interesadas en obtener el contrato para el suministro de ese nuevo sistema de escrutinio electrónico que va a ser utilizado, ¿verdad?, en los futuros procesos electorales en Puerto Rico. Según informó el presidente de la Comisión Estatal de Elecciones, Jorge Rivera Rueda, las compañías presentaron sus ofertas dentro del término establecido en el proceso de licitación pública correspondiente al requerimiento de propuesta, y aparece pues el número, que fue divulgado el pasado mes de abril. Las empresas que se sometieron propuestas fueron Election System and Software LLC, Liberty Vote USA Inc. y True North Corporation. La recepción de las ofertas se produjo durante el acto oficial de apertura de la propuesta, celebrado por la Junta de Subasta de la Comisión Estatal de Elecciones. A partir de ahora, los documentos van a ser evaluados por ese organismo junto a un comité técnico designado para analizar el cumplimiento de los requisitos establecidos en el proceso administrativo. Rivera Rueda indicó que la evaluación se enfocará en determinar los sistemas propuestos para que cumplan con las especificaciones técnicas, operacionales y de seguridad requeridas por la agencia electoral. Compromiso de la comisión es fortalecer la confianza de los electores en los procesos electorales mediante la implantación de un sistema moderno, confiable y con altos estándares de seguridad, dijo este funcionario en declaraciones escritas. El presidente de la Comisión Estatal de Elecciones explicó que el análisis será realizado, ¿verdad?, por un grupo de asesores técnicos, y que la licitación formará parte de los esfuerzos de la Comisión Estatal de Elecciones de adquirir una nueva plataforma de escrutinio electrónico que permita agilizar el procesamiento de resultados electorales y reforzar los mecanismos de integridad y seguridad del sistema. El requerimiento de propuestas fue aprobado de forma unánime por los comisionados electorales durante el pasado mes de marzo. Bueno, vamos a pausar para escuchar mensajes de interés y regresamos en breve con más de Por el Libro. Pausamos.

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Otra de las noticias que sigue corriendo en los medios, ¿verdad?, hace semana, es el pleito, ¿verdad?, del gobierno de Puerto Rico para tratar de cancelar el contrato, el infame contrato de Luma Energy. Mire, ¿qué no se puede decir de Luma? O sea, la gente en Puerto Rico está harta de ¿verdad?, de los apagones, de las interrupciones de servicio, de mil cosas, de que cada vez se daña algo. O sea, y el que más o el que menos en Puerto Rico se le ha dañado algo después de un apagón. Aquí, cada vez que uno está viendo televisión o está usando un electrodoméstico y empiezan esas fluctuaciones de voltaje, que usted ve que la nevera, como que la luz se va apagando y después sube de nuevo, o pasan cosas en los televisores, pues mire, tarde o temprano, pues alguien pierde un equipo. Eso ya es una realidad en Puerto Rico. Pero hay un gran problema cuando los gobiernos meten las patas y ponen a administrar la gente que no deberían administrar. Y aquí obviamente

pues hay muchos responsables, aparte del gobierno, pues la Junta de Supervisión Fiscal creo que también apuró el que esa negociación se diera. Y ahora es la que está también ayudando a bregar con la quiebra de la Autoridad de Energía Eléctrica, diciendo pues que se puede pagar una cantidad de la deuda que va a hacer que sigamos endeudando a las próximas generaciones de este país. Pero no es lo mismo llamar al diablo que verlo venir, como dice el refranero popular. O sea, no es meramente que se vaya Luma, es quién va a llegar. Y que no llegue alguien que sea igual o peor que Luma. Y de hecho, vi una interesante columna esta semana que pasó, que apareció en el periódico El Vocero, que quiero compartir con ustedes para que ustedes vean que a veces las cosas no son tan se ven tan facilitas así en las noticias, pero cuando uno se pone a indagar, pues no son así de facilitas, ¿verdad? Por eso es importante que el gobierno tome buenas decisiones, porque las malas decisiones terminan en los tribunales y terminan costándole a quién, al gobierno. No, el gobierno no tiene chavos. Los únicos chavos que tiene el gobierno se lo damos nosotros a través de las contribuciones y a través del IBU. Cuando vamos y compramos cosas, pues ahí pagamos contribuciones también. Y ese es el dinero que el Estado después tiene que pagar en abogados, tiene que pagar en pleitos larguísimos. Y vi esta columna que escribe un consultor estratégico de nombre Daniel Hernández Morales, titulado La guerra que Puerto Rico no puede permitirse. Y quiero leerla porque está bien, bien interesante. Dice: Puerto Rico enfrenta probablemente la peor crisis en la historia de su sistema eléctrico. Contamos con una infraestructura envejecida, una flota de generación insuficiente, proyectos críticos aún pendientes y la necesidad de invertir miles de millones de dólares para recuperar la confiabilidad y la resiliencia del sistema. En medio de ese escenario, el gobierno y Luma libran una batalla legal que podría concluir con la cancelación del contrato del operador del sistema de transmisión y distribución. Gran parte del debate público se ha concentrado en quién tiene la razón jurídica. Pero la verdadera pregunta es otra. ¿Cuáles serían las consecuencias de esa decisión para los clientes, el sistema eléctrico y Puerto Rico? Más allá del resultado en los tribunales, antes de tomar una decisión de esa magnitud, la prudencia exige evaluar objetivamente esas consecuencias. La primera consecuencia recaería sobre los clientes. Cualquier proceso de cancelación y transición conlleva costos. A los gastos del litigio podrían sumarse reclamaciones por daños y perjuicios, penalidades contractuales, la contratación de un nuevo operador y un periodo de transición que el propio gobierno ha estimado en al menos un año. Perdió Luma, pero se queda un año más en lo que hace la transición al otro que va a llegar. Y durante ese tiempo habría costos asociados a ambos operadores. Yache, eso es como pagarle a dos a la vez, a los que se van por inútiles y a los que regresan con promesas, ¿verdad?, de que ellos van a hacer mejor trabajo. Esto es mi comentario aquí, ¿verdad?, no es parte de la columna. Sigue diciendo el autor: en última instancia, estos costos podrían ascender a cientos de millones de dólares y terminarían siendo pagados directa o indirectamente por los propios clientes. La segunda consecuencia afectaría la transformación del sistema eléctrico. Puerto Rico necesita acelerar proyectos críticos para fortalecer la red y mejorar la confiabilidad del servicio. Un cambio de operador obligaría a revisar proyectos de planificación, diseño y construcción, pues ningún operador va a asumir la responsabilidad técnica y legal
de un proyecto que no haya sido validado previamente por ellos, porque llega nuevo. Como resultado, proyectos de reconstrucción de la red, de integración de nuevas fuentes de generación y otros financiados con proyectos fondos federales podrían experimentar atrasos precisamente cuando más se necesitan. Existe además un riesgo del que poco se habla: la pérdida del talento técnico que hoy opera la red eléctrica. La operación del sistema depende del conocimiento acumulado de cientos de ingenieros y especialistas que hoy pertenecen a una empresa privada. A diferencia de que la transmisión entre la Autoridad de Energía Eléctrica, Transición y Luma, no existe garantía de que permanezcan en Puerto Rico si el contrato termina. Las compañías matrices podrían ofrecerles oportunidades fuera de la isla. Y este talento no se reemplaza de un día para otro, y recuperarlo puede tomar años. Mientras tanto, el país tendría que operar el sistema eléctrico con una capacidad técnica reducida prácticamente cuando más necesita experiencia y estabilidad. Y me detengo aquí. Y esto, wow, o sea, ¿verdad? No lo había. Mucha gente lo habrá visto ya, pero ¿verdad? Yo no lo había visto de esa forma. O sea, aquí la realidad es que cuando lleguen otros operadores, yo me imagino que no van a hacer lo mismo que hizo Luma, empezar a traer gente de sus propias operaciones fuera de Puerto Rico para que vengan aquí a suplementar a aquellas personas que Luma se los quiera llevar para Estados Unidos, ofreciéndole obviamente más dinero, porque allá le tienen que pagar más de lo que le pagan acá, porque eso es una realidad. Muchos de los contratistas que traen a hacer trabajos de desganche y de un montón de cosas cobran más aquí los que traen y los montan en un avión y los alojan en un hotel que gente que tiene compañía aquí que podría hacer ese trabajo. La tercera razón: trascendería del sector energético y recaería en Puerto Rico. El país necesita atraer inversión, recuperar la confianza de los mercados, completar su reestructuración fiscal y ejecutar miles de millones de dólares en proyectos de infraestructura. Para lograrlo, la estabilidad institucional es indispensable. Los inversionistas evalúan la certeza jurídica, la continuidad administrativa y la capacidad del gobierno para ejecutar proyectos de largo plazo. Cada episodio de estos terribles que dan, ¿verdad? Pasan en Puerto Rico, le cuesta al país, le cuesta de una forma increíble, ¿verdad? Los inversionistas, como dije, evalúan la certeza, la continuidad y la capacidad del gobierno para ejecutar el proyecto. Cada episodio adicional de incertidumbre aumenta la percepción de riesgo y dificulta el desarrollo económico. Puerto Rico ya vivió una experiencia similar con la cancelación del proyecto de la repotenciación de las unidades de la central San Juan. La decisión dio paso a una prolongada etapa de litigios, retrasos y mayores costos. La historia demuestra que cancelar un contrato rara vez resuelve un problema. Con frecuencia solamente marca el inicio de una etapa más larga y costosa. El propósito de esta columna no es determinar quién tiene la razón jurídica. Esa responsabilidad corresponde a los tribunales. Corregir lo que no funciona es indispensable, pero también lo es hacerlo sin poner en riesgo la continuidad de la transformación del sistema eléctrico del país. En los momentos de crisis es cuando realmente se pone a prueba el liderazgo. El país espera de sus líderes la capacidad de dejar a un lado las diferencias, los intereses particulares y las disputas para actuar en favor del bien común. Puerto Rico atraviesa precisamente uno de ellos.
Más que prolongar los conflictos, necesitamos la voluntad de construir acuerdos. Es momento de un alto al fuego. Es momento de poner a Puerto Rico primero. Antes de decidir quién gana esta batalla legal, asegurémonos de que Puerto Rico no pierda. Totalmente de acuerdo con esta columna que apareció esta semana en el periódico El Vocero, ¿verdad? Por un planificador, un analista de esto, ¿verdad? Que son planificadores, ven el futuro, ¿verdad? Y pintan los cuadros para que la gente que ejecuta pues tenga los datos y la información correcta. Ciertamente, mire, medio mundo quiere que Luma salga. Y medio mundo sabe que los errores y los horrores que se cometen en las contrataciones pues se tienen que pagar. Y por eso nosotros tenemos una deuda de la Autoridad de Energía Eléctrica que se está renegociando, yo no sé hace cuánto tiempo, años en los tribunales con la jueza Swain. Y cada vez que están a punto de llegar salen los fondos buitres y salen aquellos y los otros y decir que no y trancan la cosa. Y pues un mes más de litigio, 2 meses, 6 meses más. Después viene la demanda del gobierno a Luma porque fue una promesa de campaña de la gobernadora. Sí, tiene que cumplir con su promesa de campaña. Pero lo que nos dice esta persona en este artículo que publicó esta semana en el periódico Nuevo, en El Vocero, es una realidad. O sea, deberían de haber mucha gente en el gobierno mirando, examinando qué vamos a hacer. De verdad que vamos a traer, no va a ser un segundo Luma. Yo no creo que, yo no soy de los que creo que Luma se debe quedar. Luma deben darle bien duro y para afuera. Lo que lamento más es que esté un año más en Puerto Rico en lo que hace la transición con los otros nuevos que lleguen y estén guisando los dos a la misma vez y la factura aumente. Y ya usted pues puede tener placas solares y un montón de cosas, pero yo tengo placas solares, las puse hace 2 años y tenía unas tarifas ahí ajustadas y ahora están hablando de unos aumentos. Así que ni se salvan las personas que tienen placas solares y que de alguna manera pues todavía estamos conectados con Luma. No vale la pena ni venderles energía porque nunca vemos nada de eso. Que dicen, no, que si usted le vende la energía a Luma, después le vienen unos créditos, bomba, yo no he visto eso. Yo lo que he visto es así, a Luma estimarme los meses de noviembre y diciembre, como siempre lo hacían, que inflaban esa factura y la ponían y la trepaban. Y el primer año me cogieron, este año no me cogen. Pero, o sea, uno mira esto y ve un pillaje terrible. Bueno, vamos a pausar para escuchar mensajes de interés y regresamos en breve con el segmento final del programa de hoy. Pausa.

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punto final del programa de hoy. Y esto es una noticia que leí esta semana y que no, ¿verdad? No es sorpresa, ¿verdad? Pero no deja de chocar este titular que dice: al menos 15 colegios privados dejarán de operar en Puerto Rico. La disminución en nacimiento, la emigración y altos costos operacionales continúan presionando a las instituciones educativas privadas. Y yo creo que, ¿verdad?, el titular que aparece ahí, simple y llanamente nos deja saber claramente lo que vamos a leer en la noticia, ¿verdad? Bajan los nacimientos, pues eventualmente en asunto, en cuestión de años, pues sencillamente no van a haber estudiantes. Lo mismo ocurre con la emigración. Si la gente se va del país, pues simple y llanamente, pues menos personas quedan, menos personas van a enviar a sus hijos a colegios privados, y obviamente pues el costo de la vida aumenta, y eso quiere decir que los costos operacionales de muchas de estas instituciones educativas privadas pues sigue aumentando. Y dice la noticia así, y de hecho, y antes de leer la noticia, miren señores, aquí se está hablando desde hace más de 10 años que hay un problema con la baja natalidad, que hay un problema con la emigración, o sea, que la gente se está yendo del país para otras jurisdicciones por asuntos de trabajo y porque quieren que sus hijos, pues, ¿verdad?, tengan un mejor futuro. O sea, pero aquí no hay una visión de futuro en el país. O sea, no se levantan políticos a decir, pues mire, de esta manera podemos resolver parte de este problema, ¿verdad? Y dice esta, y la noticia lee así, ¿verdad? Quiero darle lectura para beneficio de todas las personas que no tuvieron la oportunidad, ¿verdad?, de leerla. Dice: la situación demográfica de Puerto Rico, donde cada vez nacen menos bebés, así como los costos altos, costos operacionales y la sostenida baja en la matrícula en las escuelas privadas, continúan transformando la oferta educativa, con al menos 15 colegios que dejarán de operar de cara al próximo año escolar en agosto. Así trasciende la información suministrada al vocero por el Departamento de Estado, que revela que 15 colegios del año escolar 2025 al 2026 han tramitado su cierre en la agencia. Algunos de los que ya han anunciado su cierre públicamente incluyen el Colegio Nuestra Señora del Perpetuo Socorro en Humacao, BU Academy en Cagua, Antilles Military Academy en Trujillo Alto, Colegio Limari en Carolina. Mientras que hasta la fecha ha recibido 526 solicitudes de escuelas privadas para registrarse en el año escolar 20 al 25, una disminución de 3.1 en comparación con los 543 colegios registrados en el año escolar 2024-2025 y una baja más marcada de 5.6 frente a los 557 que operaron en el 2023-2024. De la experiencia que estamos teniendo, uno de los mayores factores ha sido los cambios en la demografía. Ante la baja poblacional, que está afectada por varios elementos, incluyendo la tasa de nacimiento y de defunciones, expresó Juan Carlos Santiago, presidente de la Asociación Privada, en entrevista con este rotativo. De acuerdo con estadísticas del registro demográfico, en el 2025 hubo 18.020 nacimientos y 32.787 muertes. Lo otro que tiene es el factor del que decide mudarse. Yo le llamo migrante porque somos parte de Estados Unidos, pero el que decide relocalizarse figura normalmente entre los 30 y 40 años, que normalmente es la población de padres
que sus hijos asisten a la escuela entre kinder a octavo grado. Y ahí es donde tú ves el estrés fuerte, explicó Santiago. Durante los últimos datos publicados del compendio estadístico sobre la educación básica pre-Kindle 12 privada en el año escolar 2023, el dato más reciente existente, los colegios registraron una matrícula de 107.129, una reducción de 1.714 en comparación con el año anterior, que era de 108.843. En el 2014-2015 había 144.000 estudiantes matriculados en el sistema privado, lo que significa que en 10 años la matrícula ha caído en 36.905 estudiantes. Escucha esa cifra. Oiga, de 144 a 36.000, mi hermano, cualquiera cierra. O sea, esta merma en matrícula fue una de las razones principales por las que cerró recientemente Antil Military Academy de Trujillo Alto, luego de 67 años operando. Esta dolorosa determinación es el resultado directo de la realidad demográfica que atraviesa nuestro país. Proyecciones decrecientes de matrícula y el aumento sostenido en el costo de operaciones, escenarios que hacen insostenible la viabilidad fiscal de la academia de cara al futuro, expresó Pedro L. Negrón, presidente de la institución, tras el anuncio que se hizo a principios de junio. El colegio Nuestra Señora del Perpetuo Socorro en Humacao también informó que el cierre se da luego de un análisis de las proyecciones de matrícula del próximo curso escolar, la situación demográfica y los altos costos. Puerto Rico ha experimentado una baja significativa en la demografía de los niños y jóvenes que se proyecta irá en aumento en los próximos años. Nuestro colegio, como muchas otras escuelas privadas y públicas de nuestro país, ha sentido el impacto de este cambio en la población, indicó la institución en una carta. El presidente de la asociación reconoció que algunos colegios han tenido que hacer ajustes desde que el año pasado de cara al próximo año escolar que comienza en agosto. Entre los distintos costos que nos impactan están los de las utilidades y el efecto inflacionario. Tienen la pérdida del poder adquisitivo de parte de la familia para entonces pagar lo que es la instrucción en educación privada y todo lo que eso conlleva en costos, ya que van aumentando los costos en los servicios que los colegios reciben, como los servicios de reparación, de mantenimiento. Y sigue, wow, sigue aquí un montón de cosas. Dice en otra parte de la noticia, buscan otros ingresos. El entrevistado señaló que la diversificación de ingresos se ha convertido en una estrategia necesaria para la sostenibilidad de los colegios privados y opinó que todos los administradores de colegios deben darse la tarea de buscar cómo aumentar sus finanzas con otros servicios. Cada cual tiene sus prioridades, pero por ejemplo, pueden ofrecer servicio de tutoría, servicio de cuidado extendido. Algunas instituciones han estado o dan uso a sus facilidades en tiempo no lectivo o para alquilar, para dar talleres de otras entidades con las que hacen alianzas. Eso se mantiene y creo que se va a seguir tomando fuerza como una forma de administrar y que va a ser indispensable para poder subsistir, porque ya una institución educativa no puede sobrevivir solamente con la mensualidad, porque habría que aumentarla demasiado. Triste, ¿verdad? Esta noticia, particularmente toda la gente que se han graduado, ¿verdad? De estas escuelas militares y de estos colegios católicos, ¿verdad? Que tenían, ¿verdad? Instituciones en diferentes pueblos de la isla, ¿verdad? Con un buen nombre, una buena educación, los muchachos salían bien preparados de ahí, pero mire para allá, cierra todo lo que da porque sencillamente aquí la natalidad va cayendo. Sin embargo, usted se pone a ver la televisión. Y los irresponsables de un montón de programas aquí, las preguntas de opinión
que ponen para la gente que ve programas a las 2, a la 1 de la tarde, hasta las 3, y programas matutinos, ¿deberían las personas jóvenes que se casan tener hijos? Y a veces, mire, a veces muchos de los que contestan las preguntas son la gente que trabaja allí mismo, porque empiezan a hablar con la cámara, y tú lo harías, y qué sé yo qué. ¿Deberían esperar las personas bastante tiempo antes de tener el hijo? Esas son las preguntas que hacen continuamente aquí los medios de comunicación, en los programas de entretenimiento, que le llevan un mensaje clarito a la gente joven. O sea, no tengas hijos. Si tienes hijos, vas a tener problemas, vas a tener dificultades, porque simple y llanamente, o sea, es costoso. Y oiga, y tal vez unas personas que nos están escuchando dicen, Picón, pero es costoso. Oiga, sí, es costoso, pero eso, y la madre soltera que vivía en el residencial público, que yo conocí cuando vivía allí, que criaba 7 y 8 muchachos, sola, porque el marido se fue y no cumplía y no hacía nada. Y esa mujer tenía que hasta tener 2 trabajos y hacer de tripas corazones o vender cosas de comer. Oiga, pero cuando usted mira que echó para adelante los 8 hijos y que los 8 hijos después se convirtieron en profesionales y ya pudo salir de residencial para una casita, ¿verdad? Una buena casita fuera, ¿verdad? Propia, no de alquiler en un residencial, pues fue gracias a que se fajó para que 8 muchachos entre nenas y nenes pudieran echar para adelante en la vida y vivían en lo que tal vez las estadísticas del gobierno federal diría que es extrema pobreza. Pero yo creo que la pobreza más grande del mundo es uno negarle al país que lo vio nacer, pues el que la natalidad baje a unos puntos tan y tan y tan bajos, que el país se esté convirtiendo en un país de personas mayores de edad que van a llegar a una vejez donde lo que van a tener va a ser maltrato, carencias, dificultades, porque entonces ya el valor de la vida no es lo mismo. O sea, si el niño antes de nacer se puede abortar, si hay lugares en Estados Unidos, estados que ya están proponiendo que las personas hasta después que nazcan lo tengan la opción de quitarle la vida si no lo quieren. Cuando la gente llega a esa etapa de la vida, pues entonces nosotros tenemos que ver los resultados. En Europa se ven. Tuvieron que importar migrantes para las fuerzas trabajadoras porque no hay gente que recoja cosecha, no hay gente que haga una serie de trabajos. Después se quejan cuando la inmigración viene descontrolada con otros propósitos que no son el echar para adelante la cultura donde está viviendo y echarse para adelante a ellos como familia. Pero ¿quién tuvo la culpa? La culpa la tuvieron la gente que decidieron que no querían tener hijos. O que querían tener solamente un hijo porque querían disfrutar de las bendiciones económicas de la vida y de bonanza y los hijos se podían convertir en un estorbo a sus sueños particulares. Cuando las sociedades empiezan a abrazar este tipo de ideas, que los hijos se convierten en estorbo y que mientras menos haya, mejor, van a tener un tiempo que van a poder disfrutar de unas cosas, van a llegar a viejo, cuando lleguen a viejo se van a quedar solos. Y no solamente se van a quedar solos, o sea, la calidad de vida va a ser horrible. Y ya a los 65, 70, 75 años es difícil comprar un pasaje para trasladarse al norte y tratar de conseguir un trabajo allí y pagar una renta, porque ya no tiene la edad para hacer eso. Y eso es lo que nos ocurre, ¿verdad? Cuando le damos la espalda a la vida y cuando ponemos el amor al dinero por encima de un montón de cosas. Bueno, ya se nos terminó el programa de hoy, solamente nos restan unos segundos para decirle a la gente que este domingo vaya a una iglesia, ¿verdad? La iglesia de su predilección, no vaya solo, vaya con su familia y con sus hijos. Es el mejor legado que les puede dejar en términos de valores, de fe y esperanza, algo que necesita nuestra sociedad para echar
hacia adelante. Será hasta el próximo viernes, Dios mediante. Dios bendiga al pueblo de Puerto Rico. Adiós.

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2: A las 9:28 minutos de la mañana, gracias por estar con nosotros. Julito García les acompaña a esta hora y estamos en pleno verano, una época que para muchos significa vacaciones, días de playa, actividades al aire libre. Sin embargo, las altas temperaturas también aumentan el riesgo de sufrir un golpe de calor. Para abundar sobre este tema, nos acompaña vía telefónica la licenciada Antonella Rivera, educadora en salud de salud integral en la montaña. Buenos días, licenciada.
3: Muy buenos días.
2: Gracias por estar con nosotros. ¿Qué es un golpe de calor?
3: Bueno, primeramente un golpe de calor es una emergencia médica donde la temperatura del cuerpo sube de una manera muy peligrosa porque no se puede enfriar de una manera adecuada. Ocurre por exposición prolongada a calor o por actividad física intensa donde haga mucha calor y si no se atiende rápido puede causar daños a órganos vitales e incluso puede ser mortal.
2: Muy bien. ¿Y cuáles son los síntomas de un golpe de calor?
3: Bueno, los síntomas más comunes pueden incluir fiebre alta, piel caliente y enrojecida, dolor de cabeza, mareo y náusea. También puede ser en taquicardia o pulso rápido, mucha debilidad y cambio en el estado mental como confusión. En casos bien severos, la persona puede tener convulsiones o puede también perder el conocimiento.
2: ¿Cómo podemos prevenir un golpe de calor?
3: Bueno, podemos prevenirlo tomando mucha agua con frecuencia, aun cuando no tenemos sed. Es bien importante evitar el sol fuerte y la actividad física intensa, especialmente afuera, entre las 10 de la mañana a las 4 p.m., y utilizar ropa ligera y de colores claritos. Siempre que sea posible, debemos permanecer en lugares con sombra, buena ventilación o también con aire acondicionado.
2: Muy bien. ¿Y qué riesgo, quién tiene mayor riesgo de sufrir este golpe de calor?
3: ¿Verdad? Quienes a mayor riesgo vendrían siendo nuestros adultos mayores, niños pequeños y personas con condiciones crónicas como problemas del corazón, diabetes u obesidad. También personas que toman ciertos medicamentos como por ejemplo medicamentos psiquiátricos de la presión y quienes trabajan o hacen ejercicio en el aire libre como por ejemplo los obreros agrícolas. Y también en días de calor extremo es importante reconocer que todos debemos de ser más cuidadosos, pero estas poblaciones pues necesitan una vigilancia más específica.
2: Bueno, ¿y qué podemos hacer si entendemos que una persona puede estar sufriendo un golpe de calor?
3: Bueno, lo primero es reconocer que puede ser una emergencia y debemos de llamar al 911 de inmediato. Mientras llega la ayuda, lo movemos a una persona a un lugar fresco, le quitamos el exceso de ropa para comenzar a enfriarlo con paños fríos, agua fresca o ventilación. Es bien importante no dejar a la persona sola y observar si su estado mental empeora o si deja de responder.
2: Bueno, ¿y a qué número pueden contactar las personas para más información en salud integral en la montaña?
3: Pueden comunicarse al 787-869-5900. Contamos con un excelente equipo de profesionales en salud que están comprometidos con el bienestar. También nos encuentran en redes sociales como Facebook, Instagram y X, antes Twitter, donde nos encuentran como Team Puerto Rico.
2: Bueno, muchas gracias a la licenciada Antonella Genera Rivera, educadora en salud de Salud Integral Montaña, por esta valiosa información que está muy, ¿verdad?, muy pertinente en estos días donde está el intenso calor en este verano. Muchas gracias.
3: Gracias a ustedes, que tengan linda tarde.
2: Cómo no. Seguimos aquí en vivo en Cumbre. Gracias por estar con nosotros. 9:32 minutos de la mañana de hoy viernes. Seguimos en breve con mucho más, así que no se retire nadie. Continuamos con más de nuestra programación.
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1: Las 11:46.

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0: Bayo, caballo Bayo.
1: Pero, tarde, muy buenas tardes a todos aquí, una vez más a través de Apuestas y Esperanzas, para llevarle a ustedes la mejor información a través del más pegado, el de más resistencia, de más exposición, el más bolicachetero de los programas Apuestazo y Espuelas. Hoy, día de carrera por aquí, de viernes 3 de julio, en la antesala a un día de fiesta, en el día de hoy, que declaró la gobernadora. Están gozando la gente de los empleados públicos, y por ahí para abajo, el 4 de julio, mañana sábado y domingo, por ahí se van hasta el lunes, así que deleítense, disfruten todo con moderación y cuando suave. Así que eso es lo que hay a través de la calle, con unas calores inmensas, unas temperaturas que realmente incomodan a cualquiera. Estaba por ahí haciendo una poca labor, pero era la sombra y con todo y eso, el calor molestaba, pero nada, eso son cosas de la naturaleza y con ese no se puede jugar. Esperamos que el clima mejore poco a poco y está más o menos a una temperatura de los 80 por ahí. Un poquito difícil, ¿verdad? Veremos a ver, este verano va a ser atroz. Bueno, un programa en el día de hoy complicado. En el día de ayer, pues, naturalmente, fallamos en la tercera carrera. El caballo hizo pagar 1,000 pesos el pool, así que con eso nada más se lo digo todo. Este caballo, si hubiese ganado la carrera, el pool hubiese pagado algunos 70, 80, tal vez no llegaba ni a $100, pero era mejor que 5, que los 5.70, eso que nos sacamos el cuadrito. Hoy es diferente, muchos ejemplares por carrera, reclamos bajos, que cualquier cosa puede pasar. 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Y esa va a colaborar con Apuestazo y Espuelazo.

allá en Playa Limones, papá. Este día 12 ya, eso está a la vuelta de la esquina, con los bajabas vamos en grande allí, a deleitarle a todos los hípicos y todas las amistades que se den cita el próximo domingo, ya día 12, ya el de este próximo, le decimos este está cerquita, por el puertorriqueño, en el brinco dice el próximo. Así que vamos a esperar a todas esas buenas amistades que van a llegar allí, donde le ofrecemos siempre con mucha calor, calor humano, que realmente se deleita allí en las playas puertorriqueñas, que está caliente, caliente, pero vamos por encima, y nos enamoramos con el bloqueador y por ahí para abajo, y yo sé que disfrutamos. Así que ese es el día 12, y recuerde que el día 19 vamos para 629 allá en Calle, así que en la prácticamente, como dicen por ahí, va a ser la inauguración oficial de la 629 allá en Calle, así que eso 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Así, nuestro saludo allá a Chiquín y su gente, que tiene su programa de 12:30 a 1 por el 870, tenemos la colega 870. 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Así es que eso es lo que hay. Le dice que en este segundo evento, empezando a comentar la carrera, en la no válida, pues tenemos, de acuerdo a su última carrera, debe ganar la Forger Head. La mamá, como va a ser de la dupleta y de la exacta, de la no válida. Miguel Fernández está como chuela de indio. Este es de los caballos, tiene buenas manos y un aprendiz que va a ganar muchas carreras aquí en Puerto Rico. La base es número uno, Forger Head. Segundo evento, nativa yegua, 4 años y mayores, recamada a 4.200 metros, como cortesía de la agencia hípica 763, allá en la parte noreste de Sidra, de la plaza. 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Le dice que en este segundo evento recaban 4.000, nativa yegua, 4 años y mayores, 1.200 metros. Y yo voy a jugar 3 ejemplares. El número uno, la predilecta, mi segundo candidato. El número 2, Glorimar, nuestro primer candidato. Y el número 3, Pura Verdad, que ganó muy bien su última carrera. Si repite esa, tiene buena oportunidad contra esta. Así es que yo espero que entre estas tres esté la carrera, a menos que mi niña no nos dañe el baile. Aquí está retirada el número 4, Bella Salomé. Así es que mi niña es la única que queda, diría yo, que podría dar a traste con la victoria de la seleccionada, pero yo me siento
bastante seguro con el número uno, la Playdirecta, el número dos, Glorimar, y la número tres, Pura Verdad. Uno, dos y tres. ¡Qué paso más chévere! Tercer evento, nativo 4 años y mayores, reclamables a 4.000, 1.100 metros. La carrera boga, tres empleados, tres veces, buscando hacerla, ¿ves? Golpe de grabador es mi favorito, no es ni la sombra de lo que era, pero contra esto hay que jugar. El Escogido ganó su última, ganó bien, pero el tiempo no impresionó. Y el número 6, incalculable, este que ya Miguel Fernández, y el caballo que puede rematar la velocidad del golpeador, y el Escogido, el mismo picarón, y da con ello en los finales, el número 6, incalculable. Vamos a jugar los tres, el número 1, golpeador, el número 2, el Escogido, y el número 6, incalculable, cortesía del Pantano del Coco, ya la 627. 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Así que le dice que en este tercer evento jugamos el 1 golpeador, el 2 el Escogido, y el 6 incalculable. 1, 2, 6. Cuarto evento, importado 3 años, reclamable 8.000, 1.200 metros, de acuerdo a sus últimas actuaciones. Yo tengo como favorito, va bajando el grupo, el número 2, Infinity Play, con Miguel Fernando, Miguel Fernández es nuestro favorito. Segundo, el número 6, señor President, ganó muy bien su última. Invicto Dringer, no todo ser candidato. En el cual jugamos al número 2, Infinity Play, y al número 6, señor President, jugando hasta la fecha, el número 1, la Predilecta, el 2, Glorimar, el 3, Pura Verdad. En la cuarta, en uno, golpeador. El 2, el Escogido, y el 6, incalculable. Y tenemos también Infinity Price y señor President en la cuarta carrera. Así que vamos a hacer una corta pausa y luego regresamos con la segunda parte de análisis de la carrera en el Hipódromo Camarero. Adelante, Kevin.

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Bueno, vamos a la segunda parte del análisis de la carrera. Quiero decirle a la que toda esa gente que está preparando para el día 12, darle las gracias a Leno Estorval, la 891, también a la 763 allá de Wanda Iberí. Y tenemos otra, si no me equivoco, tenemos varias personas ahí, dueños de ejemplares que van a estar con nosotros ese día 12. Y también, como también es Aritazo, que va a participar también de la promoción. Y tenemos unos cuantos más por ahí que ya el jockey y Fran Aybar le va a mencionar. Cuando el jockey cuando regrese ya en este weekend. Y yo creo que se regresa por ahí como el día 5, si no me equivoco. Vamos a ver toda la historia que nos trae de allá, de los Michu Picchu, allá en Perú. De a ver si uno de ellos no le salió, de los Michu Picchu allá en Perú. Así que eso va a ser todas esas personas que van a cooperar a través de Afectación Esperanza para que se haga una actividad de Grandes Ligas allá en Playa de Leones de Pozuelo de Guayama. Como siempre, pues, Cordero Keitel en este servidor, este año le va a servir una clase de, ay, no le digo, vaya, para que se la disfrute, es de Grandes Ligas, eso es, olvídese, eso es de otra cosa, eso es otra cosa, olvídese, lo que le va a servir allí ese día a todos esos olímpicos buenos y amistades que llegan allí a Playa Limones de Pozuelo en Guayama. 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Le dice que en este quinto evento, reclamable a 4.000, lo abiden el centro de reclamo. Fue esta carrera bien bien complicada. Yo a la forastera, lo abiden, trabaja muy bien. Y en Carlos Díaz, y corría muy bien en el exterior, pero una buena carrera en el día de hoy. Como favorita, la estoy acompañando con el número 8 desde Ovespa. Espero yo que Jorge Vélez en el día de hoy lo traiga con mucha fuerza en los finales. El número 10, Distorted Mischief, es nuestro tercer candidato. La base para la dupleta de la malicia, tenemos al número 9, Love a Fighting, como cortesía de la agencia hípica 763, allá en la esquina de la plaza, noreste, allá en Sidra. Los Abiding, la base de la dupleta de la malicia. Así vamos al sexto evento, nativo 4 años y mayores, recabable a 20.000. 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Le dicen que en este sexto evento, reclamable a 20.000, 1.200 metros. Yo tengo la malicia. Me voy a tirar en línea con él. Me encanta Miguelito. Me encanta. Ya había hecho jondín, que si te sigo los consejos en la última, pero fueron buenos también, aparte le di una blanqueada. Así que, jefe, Sigo online, very fine. Segundo candidato, el número 1, Mr. Quiñones, corrió mucho en el regreso de descanso, y en Brujo Boricua, que siempre lo hace bien, es nuestro tercer candidato. Es el 1, 2 y 3.
pero aquí tenemos la malicia haciendo la dupleta de la malicia, la 93, la dupleta de la 763, la 93, la malicia, el número 3, qué partido, vaya Harry, para adelante, porque esté con ese ahí, que ese es lo menos que llega primero o segundo, olvídate, con ese peso y la buena carrera y el trabajo, tiene todo para mí los ingredientes para ganar la carrera. El número 3, reflexivo, mi Clemen, 3 años y mayores, Maiden, el que más ve 8,000, 1,300 metros. Y yo miré esta carrera, de la forma que debutó en Puerto Rico, el número 3, Tijuana Pony, no debe perder, pero es Rocky Gochi, que es el otro que ese día debutó, le llegó a como a 3 o 4 cuerpos, no se le puede quitar la oportunidad. Y Millennium Lady es la otra que yo veo ahí con una buena oportunidad de ganar. Yo me voy con Tijuana Pony, yo creo que su segunda carrera no debe fallar. Y Jorito Robles, que está buscando su segunda victoria luego del paro, así que estaría muy contento ganando esta carrera. Así que se va en línea el número 3, Tijuana Pony. Ya ha jugado el cuadrito, vamos a jugar a decir cómo juega el cuadrito, y juega de la siguiente manera. El número 1, la predilecta, el 2, Glorimar, y el 3, Pura Verdad. Tercer evento, el 1, Golpeador, 2, El Escogido, y el 6, Incalculable. En la cuarta carrera, el número 2, Infinity Pride, y el 6, Señor President. En la quinta, el número 8, y en Under the Overpass, y el número 9, Los Abiding. Sexto evento en línea, el número 3, Reflexivo, y cerramos en línea con el número 3, Tijuana, la dupleta de la malicia, la 93, la malicia, el número 3, Reflexivo. Ya le tengo el cuadrito por su número, 1, 2, 3, 1, 2, 6, el 2 y el 6, el 8 y el 9, el 3 en línea y el 3 en línea. La dupleta de la 93, Reflexivo en la malicia. Por ahí, par de caballitos con Distort Mischief y Challenger, la considero con buena oportunidad. De ahí para abajo, lo más que me llama la impresión que de perder Reflexivo podía ser como el número 1, Mr. Quiñones, que reapareció muy bien y es peligroso, pero Reflexivo la malicia, la 9 de la dupleta. Ya dicho eso, nos vamos a despedir hasta el próximo domingo, ya que en el día de mañana ya Frank afiló las miras para hacer el programa. Yo los 4 de julio siempre me voy por ahí tempranito y me voy a dar el chapuzón del verano, así que le voy a decir hasta la próxima a través de Apuestas de Plazo. Muchas gracias a Kevin y adelante con el mejor programa hípico de Puerto Rico.

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Bien, amigo, muy buenas tardes y continuamos con afuetazo y espuelazo para la tarde de hoy, viernes 3 de julio. Les saluda a este su amigo.

A ustedes. Hoy viernes 3, un buen cartel que se presenta a la tarde de hoy con un preámbulo a este fin de semana, donde mañana la Copa 4 de julio y el domingo 5 la tercera pata de la triple corona, la Copa San Juan, donde Bateador buscará adjudicarse la victoria para convertirse en doble coronado, o Demoledor mejorará su última carrera y una carrera bien complicada, la Copa San Juan este próximo domingo. Así que fin de semana de puro clásico, Copa 4 de julio mañana sábado y el domingo 5 la tercera pata de la triple corona de nuestro equipo puertorriqueño. Estos nativos tresañeros en ruta hacia el clásico del Caribe. Vamos a pasar a este primer evento. Aquí escogimos al número uno, Forsyth, el más consistente y ganador de este grupo. Y como la exacta, vamos a dar el número dos, Velocísima. La exacta en este primer evento, la 12, el número uno, Forsyth, en la base de la dupleta. Vamos al segundo evento. Para distancia de 1.200 metros, para nativas llego a 4 años y mayores, reclamables a $4.000. Aquí tengo de primer candidato a la número uno, Pura Verdad. Esta viene a ganar su última carrera muy bien con Alondra Maldonado. Para hoy repite Alondra Maldonado. Como una segunda opción, tenemos a la número 2, Glorimar, muy consistente. Esta yegua, segunda, tres cuerpos en su última carrera de Malapascua, se ganó la predilecta. En su anterior se ganó la predilecta también en 1.200 metros, reclamada en su última cinco carreras. Es una yegua muy consistente, la número 2, Glorimar. Como una tercera opción, tenemos a la número 1, la predilecta. Esta siempre corre bien todas sus carreras. Ganó el 19 de abril un grupo de 8.000. Se ganó a Urata y Pablo La Trevi. En su penúltima se llegó a medio cuerpo de Glorimar. Y en su última carrera, tercera, tres cuerpos de Malapascua y Glorimar. La número 4, Bella Salomé, es el único retiro que tenemos hasta ahora para la tarde de hoy. La número 5, Mi Niña, esta viene a ganar en distancia de 1.600 metros. En su anterior se perdió de Pura Verdad y se perdió con la predilecta, pero esa última carrera le da su oportunidad. Vino con solamente fuete y lengua amarrada, lo hizo muy bien. Y Rosania C, pues tiene que mejorar sus carreras para figurar en el evento. Vamos a jugar al número uno, la número uno, la predilecta, la número dos, Glory Mal, y la número tres, Pura Verdad, siendo la exacta la 32. La dupleta de primera y segunda, la 13, la 12 y la 11. Vamos a pasar al tercer evento, donde comienza el pool de 5. Exacta, trifecta, dupleta de tercera y cuarta, distancia de 1.100 metros, para nativos 4 años y mayores, reclamables a $4.000. Aquí tengo el primer candidato, al número 2, el escogido. Viene de ganar muy bien su última carrera. Se ganó a Tío Eddie Tabernero, pero ganó muy bien. Repite Giancarlo Díaz. Es la velocidad del evento. Si se pone de frente, puede ser el escogido todo el camino. De segundo candidato, tenemos al número 1, Golpeador. Este también viene de ganar su última carrera, reclamado para establo Nini Mel. Hoy vienen con Kevin Rosario. En su última carrera se ganó a Picarón y a Tío Eddie. Como una tercera opción tenemos al 4, Picarón. Este ha estado corriendo bien, pero no ha tenido todas consigo. Sexto a 7 cuerpos, después que sacó 12 cuerpos ese día, todo el mundo, uy, Picarón se fue, picó adelante bien duro, pero lamentablemente llegó sexto a 7 cuerpos del búho, Tío Eddie, negociador. En su anterior se perdió del escogido y en su antepenúltima se perdió de Golpeador. Del resto, la número 3, Nube Negra. Esta séptima, 23 cuerpos. Sexta, 15, de Eclesiaste, Juan Forzami, Maranzano.
tiene que mejorar para figurar en

el evento. El número 5, el Cabecilla. Quinto a 38, sexto a 11. También tiene, lo veo que tiene que mejorar. Y el número 6, incalculable. Este hace tiempo no hace una buena carrera. Desde el 20, ganó el 13 de marzo. Segundo, el 23 de marzo a cuatro cuerpos de Buffon. Y luego quinto a 7 en distancia de sobre la milla. Séptimo a 12 y sexto a 11 cuerpos. Vamos a ver cómo lo hace para la tarde de hoy. El número 6, incalculable. Jugamos al número 1, golpeador, y al número 2, el escogido, siendo la exacta, la 21, la trifecta, la 2-1-4, la dupleta de segunda y tercera, la 32 y la 31. 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Dice que este cuarto evento, distancia de donde comienza el pool de 4 de cuarta a séptima y el pool de 3 de cuarta a sexta, distancia de 1.200 metros, para importados 3 años reclamables a $8.000. Aquí tenemos al número 2, Infinity Prime. Este viene bajando el reclamo y baja a $8.000. En su última carrera, quinto a 18, un grupo muy fuerte de Derebeto, Silver Old Gold, Barney. Derebeto va mañana en la Copa 4 de julio. Eso ganó su penúltima carrera completamente fácil, corriendo cerca el paso y al final se despegó. Se ganó a Hall of Famer Derek Cole en 14.000. Viene bajando de reclamo, están buscando el grupo para ganar. Liviano en peso con Miguel Fernández, que lo está haciendo muy bien. Como un segundo candidato, tenemos al número 1, Rock Diamond B. Este es su última carrera, quinto de 6 cuerpos, no fue, no, a diferencia de su carrera anterior, en un grupo de 14.000, no fue factor en ningún momento. Se perdió con los mismos Mauro Wish en 14.000 y en 8.000, pero en la de 14.000 del 14 de mayo les llegó solamente a medio cuerpo en la última, quinto a 16. Vuelve nuevamente Giancarlo Díaz con él para la tarde de hoy. Como una tercera opción, tenemos al número 6, Señor President. Este viene de romper el maiden en su última carrera. Tiene la velocidad también para estar cerca el paso y hacer una movida y poder y pasar a ganar el evento. Con una cartuación, el número 5, Match 5. Este no corre desde el 21 de mayo, donde rompió el maiden en un grupo de $8.000. Ganó por 3 cuerpos, se ganó a Granson Enrique y Love This Beast. Trabajó para el evento 51 del Gate, 50 flat. Vuelve nuevamente Jorge Vélez en los lomos. Del resto, el número 3, Whiskey Trip. Este rompió el maiden en $4.000, distancia sobre la milla. Hoy vienen con el aprendiz Brian Rivera, 109 libras. Tiene un poco de oportunidad. Y el número 4, Invictus Dream. Viene de perderse con Señor President en su penúltima carrera. Le pusieron unas gringolas especiales en su última carrera, sobre la milla, en un grupo de 8.000. Cuarto a 15 cuerpos de Mauro Wish y Copy Dancer. Creo tiene que mejorar para figurar en este evento. En este cuarto evento vamos a jugar al número 2, Infinity Prime, siendo la exacta, la 21, la trifecta, la 216, la exacta 21, trifecta 216, la dupleta de tercera y cuarta, la 22. Vamos a una primera pausa, ya completado esta primera parte del análisis,
Cuando regresemos, continuamos con el análisis del quinto, sexto, séptimo evento para las carreras de hoy, viernes 3 de julio, para el Hipódromo Camarero.

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Bien, amigos, continuamos con Afuetazo y Espuelazo. Le saluda a este su amigo Hípicas con Franz para tratar de llevarle la mejor información y el mejor análisis en el día de hoy. Hasta ahora, el Carito Rodríguez en el segundo evento, 1, 2 y 3. Voy por su número en el tercer evento, 1, 2, 6. Y en la cuarta, 2 y 6. Este servidor Hípicas con Franz juega en el segundo evento, 1, 2 y 3. 1 y 2. Y en la cuarta en línea, el número 2. 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Le dice que este quinto evento, donde comienza el último pool de tres, de quinta a séptima, va a ser la dupleta tradicional. Distancia de 1.300 metros para importados 4 años y mayores reclamables a 4.000. El número 9, Low Abiding, va a estar exento de reclamo. Es nuestro primer candidato. Este ejemplar estaba corriendo en Turf Paradise. En grupos de 6.250 y 8.000, sexto a seis cuerpos. La pista, una pista muy distinta, una pista bastante rápida. Usted ve en los fraccionales 22, 21, 4. Si este ejemplar se pone al frente con la velocidad que pasaba en esas carreras en Turfway Park, va a ser muy fuerte para poder ganárselo. Viene con la CIPOL primera vez. Su último trabajo, 47-3. Su trabajo anterior, 48-2. Este ejemplar está bien preparado para, si está bien aclimatado y como demuestran sus trabajos, este ejemplar va a ser muy duro durante la tarde de hoy. Como una segunda opción, tenemos al número 3, Star of Flame. Me gustó su última carrera, venía quinto a 7, tercero a 4 cuerpos. Para hoy le quitan las gringolas especiales, y se perdió de Quality of Life, Founder of Life, llegando tercero. Como una tercera opción, tenemos al número 5, mi amigo García V. Este tercero a 16, tercero en sus últimas dos carreras, este de 8-1 en la distancia. Vienen hoy con, vuelve nuevamente Dante Bermúdez con él, baja de reclamo, estaba con su última carrera, fue un grupo de 14 mil dólares. Él ha ganado en el pasado a estos grupos de 4 mil dólares. Vamos a ver cómo lo hace para la tarde de hoy. Para hoy viene con fuerte, gringolas especiales, lengua amarrada y testículo amarrado, como corrió en sus últimas dos carreras. En anterior, que está en las otras estaba corriendo solamente con fuerte, lengua amarrada y testículos amarrados. Como una cuarta opción, tenemos al número 10, Distorted Mischief, bien acomodado en el gate para la tarde de hoy. Segundo a cinco cuerpos en su última carrera de Takeover 54 en distancia de la milla, sus últimas dos carreras sobre la milla. Para hoy le añaden unas gringolas especiales. Vuelve Joshua Navarro con él, trabajó 36-1 en preparación para el evento y muy bien acomodado. En este quinto evento vamos a jugar al número 3, Star of Flame, y al número 9, Low Abiding, siendo la exacta. La 93, la trifecta 935, la superfecta 93510, la dupleta de cuarta y quinta, la 29. 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
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Y este sexto evento tenemos como primer candidato al número 4 en Brujo Boricua. Este viene a ganar sus últimas dos carreras. En su última se ganó a Mr. Quiñón y Espartaco, que va en este evento. De 8 veces que ha ido a la distancia, 4 primeros y 2 segundos. Muy consistente este ejemplar. Como una segunda opción, tenemos al número 1, Mr. Quiñones. Vino de un descanso desde el 13 de octubre del año pasado. Corrió, hizo una tremenda carrera. Debe estar, haber salido muy bien para haberlo, ponerlo, repetir, haberlo, repetirlo en este evento tan rápido. Él corrió el 19 de junio. Segundo, a pescuezo de Brujo Boricua. Como una tercera opción, tenemos al número 2, Comprometedor. Corre mejor las distancias cortas que las largas. Hace tiempo no gana, pero repite nuevamente Javier Santiago. Como una cuarta opción tenemos al número 6, Toñito R. Este viene a llegar al cuarto a seis cuerpos de Acer de Grey, Cochere Oro 14. En su anterior se perdió con Peculiar y Cochere de 9-3 en la distancia. Del resto, el número 3, Reflexivo, segundo a 6 en su última carrera de Peculiar. Se ganó Espartaco, se ha perdido en su antepenúltima con Toñito R. El número 5, el ganador clásico Padre Poderoso. Este pues venía de un descanso desde el 19 de octubre. Reaparecieron en distancia de 1.200 metros saliendo del 1, quinto a 12 cuerpos. Iba quinto toda la carrera. Para hoy, corriendo con mejores ejemplares de 9-2 en la distancia. Vamos a ver cómo lo hace este ejemplar en la tarde de hoy. Y el número 7, Espartaco, tercero a 8 cuerpos en su última carrera de Embrujo Boricua de Mr. Quiñones. Jugamos al número 1, Mr. Quiñones, y al número 4, Embrujo Boricua, siendo la exacta, la 40, la 4-1, la quiniela 4-1, trifecta 4-1-2, superfecta 4-1-2-6, la dupleta de quinta y sexta, la 94. 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Este séptimo evento, distancia de 1.300 metros, para importadas, potrancas y yeguas, 3 años y mayores, maiden reclamables a $8.000. Aquí vamos a jugar. Tenemos de primer candidato a la número 3, Tijuana Bonnie. Esta tercera a seis cuerpos en su presentación anterior era su primera carrera en Puerto Rico, en un grupo de 27 mil. La bajan a 8 mil, buscándole grupo para obtener victoria. Como una segunda opción, tenemos al número 4, Smoking Hot Chick. Para hoy le quitan las gringolas especiales, viene con fuerte y lengua amarrada. Repite Christopher Hernández, cuarto a 10 cuerpos de Son Kisses Beauty, Foggy Morning y Tijuana Beauty. Como una tercera opción, tenemos al número 6, a la número 6,
Millennium Lady, está quinta a 10 cuerpos en su última carrera, tercera a 3 en su antepenúltima, un grupo de 20.000. Ya vamos a ver cómo lo hace en la tarde de hoy, bien acomodada con Miguel Fernández en la parte de afuera. Y como una cuarta opción tenemos a la número 2, Miss Body Mix. Esta para hoy viene solamente con Fuete y Gringola. Cuarta 24, cuerpo de La Ferra en un grupo de 8.000 y Spin the Bright. De resto, la número 5, Arabian López, sexta 14 cuerpos, tercera 17, tiene que mejorar para figurar en este evento. Jugamos al número a la número 3, Tijuana Bonnie, la número 4, Smoking Hot Chick, y la número 6, Millennium Lady, siendo la exacta la 34, la trifecta 346, la superfecta 3462. La dupleta de sexta y séptima, la 43. Vamos a una pausa y cuando regresemos vamos a repetir los cuadros y despedimos la programación de hoy jueves 3 de julio para el Hipódromo Camarero. Así que dale caballo.

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Bien, amigos, ya continuamos con Afuetazo Espuelazo. Ya completado el análisis de tanto de Canito como este servidor. Para la tarde de hoy vamos a repetir los cuadros. El hombre de la malicia hípica, Canito Rodríguez, como una cortesía de la agencia hípica 763, el Oasis Bar and Bay Smoke Shop, en la calle, localizada en la calle Muñoz, barrio número 47 en Sidra. Le dice que juega de la siguiente manera. En el segundo evento, la número uno, la predilecta, la número dos, Glory Mal, y la número tres, Pura Verdad. En el tercer evento, juega el número uno, Golpeador, el número dos, El Escogido, y el número seis, Incalculable. En el cuarto evento, juega al número dos, Infinity Prime, y al número seis, Señor Presidente. En el quinto evento juega al número 8, Under the Overpass, y al número 9, Low Abiding. En el sexto evento juega el número 3 en línea Reflexivo y cierra en línea con la número 3, Tijuana Bonnie. La dupleta de la agencia épica 763 para la tarde de hoy, la 93, Low Abiding con Reflexivo, siendo Reflexivo el número 3 de la sexta carrera. La malicia para él. 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Allí la comida por el Che Cordero, los hermanos Martínez, lo que lleve el jockey, Canito, así que usted lleve su bebida, que la comida va por la casa. 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Le dice que este servidor juega de la siguiente manera. En el segundo evento jugamos a la número uno, la predilecta, la número dos, Glory Mal, y la número tres, Pura Verdad. En el cuarto evento jugamos al número uno, Golpeador, y al número dos, El Escogido. En el cuarto evento jugamos lo que cogimos por nuestra línea para el día de hoy, a la número dos, Infinity Pride. En el quinto evento jugamos al número tres, Star of Flame, y al número nueve, Low Abiding. Todo aquel que le guste tanto el número 8, Under the Overpass, como la número 10, Distorted Mischief, la pueden añadir en sus cuadros para la tarde de hoy. En el sexto evento jugamos al número 1, Mr. Quiñones, y al número 4, Embrujo Boricua, siendo nuestra orejita de para la tarde de hoy el número 4, Embrujo Boricua. Y cerramos el séptimo evento con la número 3, Tijuana Bonnie, la número 4, Smoking Hot Chick, y la número 6, Millennium Lady. Bien, amigos, sin tiempo para más, los esperamos mañana sábado con un interesantísimo cartel que les presenta el Hipódromo Camarero, incluyendo la tradicional Copa San Juan, a nombre de Kevin en los estudios de Cumbre 1470. El Canito Rodríguez, el Jockey Santiago, este servidor Fran Aybar de Hípicas con Fran, deseándole a todos muy buenas tardes y mucho éxito en las carreras de hoy, viernes 3 de julio, para el Hipódromo Camarero. Así que esto es todo, amigos.

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1: Saludos amigos y amigas de Emociones con Sabor, mi nombre es Madeline Rivera y les doy la más cordial bienvenida a este su programa favorito de las tardes, Emociones con Sabor. Llegó el fin de semana, ven qué bueno, y un fin de semana largo. Pues ya empezó yo creo, porque mira, la carretera está pero tranquilísima. Y lo bueno es que hay estacionamiento, eso es bueno, porque ya el sábado es 4 de julio y la gente empezó, yo creo que ayer, que fue el primero de julio, arrancó para la playa. ¿Usted tiene planes? Porque van a pasar tantas y tantas cosas. Vengo con agenda cultural, así que yo espero que usted anote por ahí y comparta todo lo que hay que hacer. Oiga, porque es importante, necesitamos un respiro de todo lo que está pasando. Momento de mirar para adentro, de estar un ratito, aunque sean 10 minutos solo. Mira, aunque tenga que levantarse un poquito antes que todo el mundo, ese espacio de soledad, solitud, como yo digo, y silencio es importante. O cuando todo el mundo se acueste. Yo aprovecho las dos. Mira, hoy nos va a acompañar Otto Oppenheimer para ponernos al día sobre lo más reciente en el mundo de la tecnología, porque usted sabe que esa tecnología va, que no nos da break ni para respirar, pero para nada. Entonces, el doctor Víctor Collazo, veterinario del Hospital Veterinario Ponce de León, viene a contestar una pregunta importante de una de nuestras radioescuchas. Todas son importantes porque, oiga, nos escriben, así que son importantes. Nos han escrito varias, pero como en el orden que nos llegan, asimismo yo se las hago llegar a los colaboradores específicos, y en este caso Víctor ya tiene la primera que nos llegó. Además está, mira, en vivo y a todo color. Ah, ya pasó de chef, o sea, todo. Ahora es abuela. Y la abuelita Aida Nancy Oquendo está aquí en vivo y a todo color. Mira, y nos va a poner al día sobre un tema vital, y es el manejo emocional en situaciones de un caos que se ha formado, ¿verdad? Una crisis comunitaria con la situación tan penosa que le ha sucedido a nuestros hermanos de Venezuela a raíz de los terremotos. Terremotos y sus réplicas. Pero ella viene aquí con energía. Mira, tiene una energía que está en el cielo, que yo la estoy aguantando, porque la energía vino con todo, con la espiritualidad, con la fe y con esos rayitos de esperanza que nos pone, que mira, yo la espero aquí cada semana. Así que con eso y más, arranca Emociones con Sabor. 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Óigame, a todo lo largo y lo ancho de Puerto Rico y del mundo entero, porque a través de Facebook Live nos ve y nos escucha. Esa es buena, es una dupleta perfecta. Mire, además, como empezó el fin de semana, estamos encaminados a ver Emociones con Sabor a través de Telemundo.2. El sábado a las 9 de la noche y el domingo a las 4 de la tarde. Así que no importa que sea fin de semana largo, bueno, cuando usted llegue de la playa, ¿verdad? Se sienta en su casa. Si no, lo deja grabando. El otro día estábamos, Otto y yo le estaba acompañando a una actividad que él tenía, unos compromisos de uno de sus clientes. Y esta señora me dice, ay, yo veo Emociones con Sabor, mira, todos los sábados a las 9 y domingo a las 4. Ah, eso ya se lo aprendió muy bien. Y cuando no estoy en casa, lo dejo grabando. Y yo, ay, esa es buena. Esa es buena. Así que gracias a ella por todo su apoyo. Y las personas que nos escriben y que me encuentro por ahí, que les gusta, gracias. Y las personas que además nos solicitan temas. Eso me encanta. Si solicitan que trabajemos algunos temas aquí, es porque, mira, necesitan un poquito más para mejorar su calidad de vida. Y aquí estamos para eso y es para hacerlos pasar una tarde también de entretenimiento, porque nos podemos educar y nos podemos entretener también, porque las dos cosas son importantes. Bueno, mira, artista, oh, espérate, antes, mañana vamos a estar directamente desde el Hotel Marriott de Aguadilla, sí, Emociones con Sabor, vamos a estar en el Ocean Casino, en el casino del Hotel Marriott de Aguadilla, allí vamos a estar en vivo, se puede dar la vuelta, no solamente voy a estar yo, sino algunos de nuestros compañeros que tienen su programación aquí en Radio Grito. ¿Por qué? ¿Qué es esto? Bueno, porque Radio Grito celebra 40 años de radio ininterrumpida. Esto no es poca cosa, ¿eh, allí? 40 años, y ser parte de eso es un honor, así que un honor para mí ser parte de eso, y además nuestros amigos del Ocean Casino, del Hotel Marriott, celebran 18 años, miren, y están haciendo una ampliación de ese casino, de usted y tenga, eso va a quedar a otro nivel. Así que mañana nos vemos por ahí, si no sabe cómo va, qué va a pasar en su fin de semana, mire, pásese por allí, por el casino. Usted dice, voy a ver las transmisiones de los programas de Radio Grito y nos saluda por ahí. Bueno, Artistas Unidos para Venezuela. Qué bueno, por Venezuela, qué bueno. Mire, Puerto Rico, si algo tenemos, somos solidarios, somos hospitalarios, somos alegres, nos gusta comer, nos gusta ayudar. Y eso es una característica que se pone en... cuando hay ocurre una situación como esta en Venezuela, como la de Venezuela, los terremotos, oye, nos votamos, nos movilizamos. Hay que esperar lo que haya que esperar. Tengo problemas aquí. Perdón. Hay que esperar por el gobierno, por esto, pues por la situación política. Ali, ¿tú me puedes dar un poquito de agua, por favor? Perdónenme que me ahogué. Y ante el ahogo hay que buscar agua. Puede ser de la pluma, no importa, que no sea fría. No puede ser fría porque es peor para la garganta. Miren, a mí la bruma me tiene grave. Yo estaba de viaje de lo más bien. Llegué a Puerto Rico y es que no me tengo que ir. No me tengo que ir. Pero la bruma me ha dado... con todo. Y mientras más pasa el tiempo, peor es, se pone la cosa. Gracias, Yayin. Aquí está mi agüita. Gracias. Y gracias, Alondra. Bueno, pues mira, ya se fue las primeras 10.000 libras de ayuda humanitaria fueron enviadas en los primeros vuelos que salieron de Puerto Rico para los sobrevivientes de Venezuela. Ayer, en el Hotel Marriott, que también ayer comenzamos las transmisiones, estuvo el propietario de Arepas To Go. Arepas To Go es un restaurante espectacular venezolano que está ubicado en la carretera 110, aquí en Aguadilla, que preparan las mejores arepas. ¿Cómo es que le llaman a ellas? Pepinianas nuez, reina pepiada. Me queda que un aguacate y pollo, eso es todo, pero es una cosa deliciosa. El asunto es que ellos hasta hoy son centro de acopio y están trabajando en conjunto con el municipio de Aguadilla. Y de ahí se mueven, municipio de Aguadilla, a San Juan para entonces unirse al gran centro de acopio que está en el Estadio Irán Bithorn en el municipio de San Juan a través de Miguel Romero, que es el alcalde. Así que él dice, el pueblo de Puerto Rico ha sido tan, tan amoroso, han llevado tanta y tanta ayuda, y él casi se echa a llorar. Dice, yo no había tenido esta experiencia. Y pues, yo me sentí honrada, ¿verdad? Él como venezolano diciendo eso, yo como puertorriqueña, somos hermanos todos, estamos ahí pegaditos. Así que ya se fue la primera ayuda, y él dice que es increíble la cantidad de productos enlatados, de medicinas que han llevado, pañales para niños. Y él dice algo importante, que todavía ropa no se está recogiendo. Eso es, ni ropa ni agua, porque el agua pesa mucho. Y entonces le quita para que puedan llevar una ayuda, pues, de primera necesidad, como las medicinas y la comida. Bueno, por otro lado, oiga, un estudio, espérate, agenda cultural. Bueno, este estudio de la Universidad de Harvard lo voy a dejar para cuando esté conversando con Yayin. Mira, coge calle, Dios mío. Miren, en Trujillo Alto, noche de galería. A mí me encantan las noches de galería porque me encanta el arte. Y una combinación entre arte, buena comida, buena compañía, musiquita, eso es maravilloso. Si le gusta el baile, está, oígame, un congreso de salsa. Pero eso es a todo dar, Destino Salsa 2026, que comienza hoy. Y se va a llevar a cabo hasta el 30 de julio. Y usted puede... Son tantos los lugares que usted puede visitar para ser parte y ver, coger clases de salsa, pero ver exhibiciones de usted y tenga. A mí me encanta la salsa, me encanta. Yo soy salsera. Bailarla, pues mira, es un poquito, ¿eh? requiere su clasecita. Pero Puerto Rico es uno de los reyes de la salsa, definitivamente. Así que ese usted entra Salsa 2026 Puerto Rico y ahí lo va a saber. Ya llegó mi parejo para bailar salsa, Otto Oppenheimer, que eso es un trompo. Mira, la Feria Agrícola Nacional en Lajas, también en Humacao, hay la Lancha Planúa. Es una orquesta de mujeres nada más. En San Sebastián, aquí al ladito, es el Festival de la Maca. Y nuestro querido Ismael Tomasini, junto con una de las querendonas de Puerto Rico, la dialecto boricua, Sheila Torres, que es nuestra colaboradora también, ambos van a estar como maestros de ceremonia. Así que ahí te la dejé. Los tubos de Manatí también hay. Mira, coge calle, es importante distraerte, dedicarte tiempo a ti, a tu familia o a tus seres queridos. Y si te vas sola o solo, vas a encontrar un montón de gente. Cuídate, pero disfruta. Mira, no te vayas, porque al regreso de la pausa vamos a estar hablando con Otto Oppenheimer sobre tecnología. Así que no te vayas, que regresamos con más en Emociones con Sabor.
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1: A Emociones con Sabor, ya estamos con mi parejo favorito.
9: Estoy vestido de Woody hoy, para los que no me están viendo.
1: Oye, ¿verdad? De cuadraditos.
9: Esta camisa me la regaló mi cuñada Lizzie.
1: ¿Sí? ¿Sí?
9: ¿Sí?
1: No creo que sea esa. No, esa no fue.
9: Sí, mi amor.
1: Sí, hace tiempo. Ok, es que le sirve todavía. Mira, pero Woody está listo para bailar salsa conmigo. Baila salsa como nadie.
9: Una cosa.
1: Como nadie. Usted no quiere ver. Usted no quiere ver, ¿verdad?
9: Eso mismo, no quiere verlo. Eso mismo, no quiere verlo.
1: Pero si de tecnología se trata... Ahí es.
9: Mira, vamos a hablar de tecnología de calor, Madeline, porque
1: ¿Por qué? Hay
9: unos calores tremendos que está haciendo. Entonces la gente está cometiendo un error tremendo tecnológicamente hablando.
1: ¿Qué?
9: Pues, la tecnología, si usted busca la definición en el diccionario de la Real Academia Española, dice que es técnica aplicada.
1: Correcto.
9: Quiere decir que usted hace uso de la tecnología cuando usted escribe porque usted tiene una técnica de escritura. ¿Sí? Usted hace uso de la tecnología cuando usted mapea porque usted no mapea lo loco, pues se supone.
1: Bueno,
9: usted mapea de un lado para el otro. Usted tiene una técnica de limpieza. Todo eso es tecnología, pero entonces está la tecnología electrónica y la tecnología de acondicionar el ambiente. En antaño había una tecnología que utilizaban y todavía se utiliza en muchos países de Centroamérica, que es que utilizan unas tinajas hechas de barro poroso, las llenan de agua y el agua se va evaporando a través del barro. Creando un ambiente frío que puede reducir la temperatura dentro de un hogar.
1: ¿Cuánto?
9: Hasta unos 5 grados.
1: Wow.
9: O sea que si está en 90
1: vasija.
9: Grados, la puede bajar a 85.
1: Claro.
9: Sí, son unas vasijas.
1: Una vasija.
9: La llenan de agua y esas vasijas van por porosidad evaporando el agua y ese proceso de evaporación va enfriando el medio ambiente. Mira, ahí tienes una tecnología
1: bien,
9: que no te cuesta
1: qué
9: nada.
1: Chévere. O sea, que puede estar en el cuarto, incluso en la cocina, en diferentes áreas.
9: Para lugares también que son... En Puerto Rico tenemos mucha humedad, ¿verdad? Pues este sistema también todavía funciona porque se mezcla con la humedad del medio ambiente y lo que hace es que esa agua que está más fría... Si, ¿tú no has tocado nunca un envase de cristal con agua? Siempre está frío.
1: Siempre está
9: Nunca
1: frío.
9: Está caliente.
1: De barro.
9: De barro.
1: De barro, sí, siempre está frío.
9: Y es porque el proceso de porosidad es un proceso... físico que se da donde ese proceso de evaporación gasta energía y eso disminuye temperatura.
1: Okay.
9: O sea que el calor realmente es la presencia de energía y el frío es la ausencia de energía, ¿verdad? Bueno, pues ¿qué pasa? Cometemos un error, cogemos el aire acondicionado y hacemos varias cosas que están equivocadas.
1: Bájalo.
9: La primera, usted va a instalar el aire acondicionado y lo pone pegado al techo.
1: ¿Es malo?
9: Es malo.
1: ¿Por qué?
9: Usted no mide más de 7 pies, tú menos.
1: ¡Ay, tú! ¡Ay, Dios mío! ¿Cuánto tú mides? 5.
9: Pues yo me creo que mide 6 pies. Fíjate, yo me miro al espejo y me encuentro 6 pies. Pero, la realidad es que nadie en su casa mide más de 7 pies. Ponga el aire acondicionado a 7 pies o menos de altura. ¿Por qué? En el techo... El sol da. Calienta la torta del techo. Se calienta el aire que está inmediatamente en contacto con ese concreto, creando un aire bien caliente.
1: Oye, ¿para
9: si usted
1: sacar
9: se trepa en una escalera y se acerca al techo, usted va a ver que está bien caliente eso ahí arriba.
1: Sí.
9: Pues entonces, lo que usted debe hacer es no enfriar ese aire porque está gastando energía además enfriando algo que no le va a ser útil ni a usted ni a nadie. Usted pone el aire un poquito más bajito, aunque la casa tenga los techos altos, y lo que va a hacer es que va a estar enfriando el lugar donde usted se mueve, de 7 pies, 6 pies y medio para abajo, ese es el área donde usted está. Arriba que se quede caliente, que se chave, ese aire no se va a mover, está allá arriba.
1: Está allá arriba.
9: Pero si usted está enfriando de ahí hacia abajo, el aire de abajo se va a enfriar más eficiente.
1: Y más rápido, ¿verdad? Me imagino.
9: No. Ese es otro error.
1: Okay.
9: Usted puso el aire acondicionado a 60 grados porque usted quiere enfriar su casa bien rápido. No funciona. Poner el aire a 60 grados, por ejemplo, ninguna casa en Puerto Rico va a llegar a 60 grados, son de concreto y el ambiente no lo permite. Usted pone el aire a 60 grados, gasta más energía, hace que el aire esté prendido más tiempo, se desgasta más la máquina del aire,
1: por el
9: se deteriora más rápido. Exacto. ¿Qué debe hacer? Póngalo entre 75 y 78 grados de temperatura. Eso le va a dar un ambiente agradable, fresco. Acuérdese que el calor es, lo que usted percibe como calor, es la combinación de dos elementos, temperatura y humedad. La combinación de las dos crea la sensación térmica, ¿verdad? Que es lo que usted siente de calor. ¡Ay, qué calor hace hoy! Y usted mira la temperatura y está en 75 grados. ¿Pero por qué está tan caliente? Porque está bien húmedo. El aire es dos cosas. El aire enfría, o sea, baja temperatura y remueve humedad. Por eso usted ve que el aire bota agua. Por una
1: gotita ahí.
9: Esa agua que bota el aire es agua que está sacando del interior de su casa y la está convirtiendo de vapor de agua a condensación, a agua condensada. Así que, si usted lo pone entre 75 y 78 grados, se va a sentir muy agradable en su casa, bien fresco, porque no está la humedad. Se va a sentir como si usted tuviera el aire en 70 grados realmente.
1: Mira, bebé. 75.
9: Entonces, 75 grados. Entonces, si usted puede, ¿verdad? Haga la prueba. Yo le digo a todo el mundo que haga la prueba, porque esto tiene otros factores. Siempre asegúrese de comprar el aire de la capacidad. Si el instalador del aire le dice que usted necesita un aire de 18.000 BTUs, mi consejo, cómprelo de 24.
1: ¿Pero por qué?
9: Porque al tener mayor capacidad del aire, trabaja con menor esfuerzo, ahorra más energía, y sobre todo los aires inversores gastan menos energía cuando están en ese rango. Sí. En Puerto Rico se utilizan tablas equivocadas.
1: Perdóname, el tamaño del espacio.
9: Sí, sí, no, el técnico de aire va a calcular el tamaño del aire, del espacio, perdón, y le va a decir, aquí funciona un aire de 18.
1: Okay.
9: Usted le va a decir, cómpramelo de 24. Al darle más capacidad, el aire trabaja más cómodo. Esto es como si usted tiene un automóvil que realmente con un motorcito de 4 cilindros corre a 60 millas, pero está todo el tiempo acelerado. Y cuando se compra un automóvil con un motor de 8 cilindros, corre, pero menos acelerado, con menos revoluciones, gasta menos gasolina. El mismo principio con los aires. Eso. Entonces, bien importante, ponga un ventilador. Ahora vienen unos ventiladores bien bonitos que son abanicos.
1: Sí, sí.
9: Pero de pie, eso hace que la temperatura dentro del cuarto se sienta de 4 a 5 grados más bajita sin tener que bajar el aire. O sea que si tú pusiste el aire a 75 grados, estás ahorrando energía y pones un ventilador, eso va a hacer que la temperatura se sienta como si estuviera a 70 grados en tu casa.
1: Mira qué
9: agradable, ¿verdad?
1: Sí.
9: Y si puede, y aquí es que le digo que, ¿verdad?, que si usted tiene el aire del tamaño adecuado, ponga el aire y déjelo encendido todo el día. No lo encienda cuando llegue.
1: Y la gente que nos está escuchando va a decir,
9: ¡La factura!
1: Sí,
9: ¿tuviste cuánto llegó el kilovatio hora este mes? El mes pasado estaba 28 centavos el kilovatio hora. Este mes está 35 centavos el kilovatio por la bendita guerra en Irán y el costo del petróleo.
1: Y el agua también va.
9: No, pero esto tiene que ver con la luz nada más. Entonces, ¿qué pasa? Que si usted tiene ese costo...
1: Acaba de convulsar este Yayin.
9: Ya, Yayin, pero así está, 35. Deja que te llegue la factura de luz para que tú veas. Yayin está como nosotros, que tiene placa. Que tiene paneles solares de pura energía. Olvídate que ese está querido, porque ese es la factura de luz, 4 pesos. Y ya está, y un crédito, inclusive.
1: Ajá, entonces...
9: Pues, ¿qué pasa? Que al usted poner el ventilador, al usted dejar el aire prendido todo el tiempo, cuando usted llega a su casa, lo que tiene es que mantener esa temperatura. A diferencia de si usted lo dejó apagado, la casa se trepó a 90, 95, 100 grados, que a veces se trepa dentro de la casa, y usted llega y ese pobre aire tiene que encender a todo endel, y tiene que prender ese compresor a todo lo que da para poder llevar esa casa a una temperatura de 75.

0: El frío aquí me la tiene, mira, así. Oiga, si usted tiene WhatsApp, madre, ¿tú tienes WhatsApp? Claro. ¿Reservaste tu nombre?
1: Sí.
0: Muy bien. Reserve su nombre porque ahora WhatsApp va a poderlo conseguir a usted a través del nombre y no necesariamente a través del teléfono. Mira qué
1: ¿cómo
0: chévere.
1: ¿Cómo es eso?
0: Pues tú sabes que WhatsApp ahora, si yo te quería escribir, tenía que saber tu número de
1: claro.
0: teléfono.
1: Claro.
0: Pues ahora no. Ahora si usted quiere, usted lo que hace es que usted le dice a la persona, escríbeme a Madeline Rivera. Mándame un mensaje por WhatsApp a Madeline Rivera. WhatsApp va a permitir que se use tu nombre y la gente no tiene que saber tu número
1: qué
0: de
1: brutal.
0: Teléfono. Pero tiene que reservarlo.
1: Sí.
0: Porque van a haber cantidades limitadas y estoy seguro, ya a mí me cogieron otro. No cogieron otra tecnología. Otra tecnología la pude separar.
1: Madeline
0: pero
1: Rivera también. Añadí
0: la cogieron.
1: Madeline Rivera Otero.
0: Exacto. Y si no, pues añades Madeline Rivera Otero de Oppenheimer, que hubiese sido más
1: no
0: completo.
1: No va a pasar, mi amor.
0: Oye, no. Si fuera americana, ya tendría el apellido. ¡Ah, ¡oh, madre!
1: Pero no lo soy, pero no lo soy. Estoy aquí.
0: Mira, y si usted es de los que le gustan los servicios de streaming, sepa que la gente de Netflix va a hacer un reality show con Willy Wonka utilizando la voz de Gene Wilder, que falleció, pero realizada con inteligencia artificial con el permiso de la familia de Gene Wilder.
1: ¡Qué espectacular!
0: Correcto. Ellos, usted sabe que este clásico de 1971, Willy Wonka, que después lo repitió.
1: Johnny Depp,
0: que hizo un papel genial también, pero es el viaje de Charlie, ¿verdad?
1: Ajá.
0: A través de la factoría del chocolate, la fábrica de chocolate. Pues anunciado primero en el 2025, se llama Willy Wonka's The Golden Ticket. Es un show de realidad que va a tener a Gene Wilder como el protagonista como Willy Wonka, y él va a estar allí hecho con inteligencia artificial
1: mío.
0: Y realizado el video
1: ¿y tú has visto
0: con inteligencia
1: algún
0: artificial.
1: Trailer?
0: Y la familia va a recibir el dinero. Ellos negociaron el contrato y ellos van a recibir el dinero. Sí, hay un tráiler oficial.
1: ¿Y qué tal?
0: Que creo espectacular. Para el que le guste, ¿verdad? El espectáculo de Willy Wonka.
1: Ajá.
0: Todo es hecho con inteligencia artificial, excepto algunas escenas que ellos recrearon, lo cual a mí me preocupa un poco, ¿verdad? Porque los que estamos en este negocio, pues pronto nos van a reemplazar. Ya a mí me botaron de un trabajo por inteligencia artificial, pero tú sabes, este reality show va a tener personas participando y van a poder ver a Gene Wilder allí, porque va a haber pantallas y él va a poder interactuar con ellos y hablar con ellos. Eso
1: o sea,
0: va a
1: pero
0: ser
1: esto no va a ser una sola vez.
0: No, esto es una temporada.
1: Wow.
0: Una temporada de un reality show que se llama Willy Wonka, wow, donde va a haber máquinas y
1: ajá,
0: la gente va a entrar y vas a tener que, como
1: la
0: si estuvieras en la fábrica de
1: wow
0: Willy Wonka. Está espectacular la idea, me pareció muy
1: es
0: bonita. Pues lo está haciendo la gente de Netflix.
1: De Netflix.
0: Va a estar disponible a partir de octubre, noviembre, porque es la temporada de otoño, así que pues, más o menos esa es la temporada. Se llama Wonka's The Golden Ticket. Dice Netflix en septiembre 23, perdóname, me equivoqué de fecha. Septiembre 23 va a estar disponible. Si no ha visto el corto, pues búsquelo en las redes sociales o lo busca dentro de Netflix, que lo va a encontrar allí también.
1: Qué bien.
0: Madeline,
1: cuéntame.
0: Y por otro lado, pues ahora, si usted no tiene cuentas separadas con Netflix, usted sabe que uno tiene una cuenta familiar, entonces
1: ajá,
0: a veces no se crean los
1: ajá
0: iconos para los diferentes miembros
1: sí
0: de la familia. Hágalo. Porque van a integrar ahora nuestra amiga, la inteligencia artificial, la amiga de Normando, para hacerles recomendaciones más precisas de los programas que a usted le gustan. Yo he estado probando una versión beta
1: ajá,
0: y es espectacular.
1: De verdad.
0: Me sugiere unas películas que yo nunca había visto, que no sabía ni que existían, pero que me encantaron. Y es porque está analizando lo que tú ves, analizando el tiempo que tú estás viendo, cuánto tiempo te tardas en ver ese producto, y utilizando esa data y alguna data, ¿verdad?, socioeconómica del individuo, pues hace como un perfil tuyo y dice, mira, a Otto le va a gustar esta película. ¿Sabes que siempre hay un amigo que te recomienda? Vete esta película que está bien buena.
1: Sí.
0: Y tú dices, contra las que me recomienda David son buenas.
1: Ajá.
0: Esas películas, él me conoce.
1: Este conoce.
0: Pues eso es lo que va a hacer este modelo
1: wow
0: de inteligencia artificial
1: wow
0: en Netflix. Pero si usted lo tiene
1: que
0: mezclado con su esposa o su querida esposa, no cambia el perfil cuando va a ver televisión y pone la novela coreana de la coreana aquella que está peleando con el marido porque le echó agua por la cabeza.
1: No,
0: pues usted sabe que a usted le van a salir las novelas de la
1: Indonesia,
0: coreana.
1: La Indonesia, sí. Pero es de cocina.
0: Mirando a alguien aquí.
1: De cocina, que me la recomendó Julia.
0: Cambie el perfil. Use usted su perfil y déjele a su esposito el de él.
1: Lindura, yo lo cambio porque mira, yo me siento y aquello está, aquellos hombres en ¿cómo es? En caballo y
0: ese
1: o los documentales.
0: Gerard. No, ese
1: eres tú.
0: No, a mí no
1: yo
0: me
1: lo
0: gusta
1: cambio.
0: Sí,
1: yo lo cambio.
0: Pero no, ese Gerard que deja esa sesión. Yo estoy viendo una que se llama Star City, que es una recreación de si los rusos hubiesen llegado primero a la luna en vez de los americanos. Está buenísima, porque en realidad es un psicodrama.
1: Bueno.
0: No es, no es tanto de acción y más es un drama psicológico.
1: Ajá. ¿Y las teorías que hay? Así que
0: y las teorías conspiratorias.
1: Chévere.
0: Mira, Madeline, ya para irme, porque sé que se acabó el tiempo.
1: ¿Ya se acabó?
0: Los pajaritos.

0: Están haciendo nudos en Ucrania utilizando fibra óptica. Digo nidos, utilizando fibra óptica.
1: ¿Pero cómo, de dónde?
0: Pues porque en Ucrania con la guerra han tumbado un montón de árboles, los pajaritos no consiguen pajita.
2: Bendito.
0: Y entonces hay un montón de explosiones que han dejado expuestos cables de fibra óptica. Pues el pajarito coge el cable de fibra óptica y hace el nido con él.
2: Pues hay que bregar, con lo que hay.
0: Y le dice, claro, ellos dicen, ellos si nos dan limonadas, hacemos, nos dieron limón, hacemos limonada, dicen ellos,
2: brillantes.
0: Literalmente.
2: Mira, vámonos.
0: Ah, nos vamos. Pero
2: hay
0: te tengo un chistecito.
2: Tengo
0: un chiste mongo aquí.
2: A Víctor.
0: Esto era un tipo que entra a una cafetería en Estados Unidos. Ajá. ¿Cómo se llamaba el individuo? Víctor Collazo. ¿Ah? Y entra a la cafetería y allí hay una empleada en la cafetería. Un empleado en la cafetería, se llama Edwincito. Uh-huh. Y entonces él le dice, mire, el individuo que entró a la cafetería era un boricua que no sabía inglés.
2: Ah, anda.
0: Y el empleado no sabía español.
2: Ah, caramba, ¿cómo se va a comunicar?
0: Y le dice el boricua, pan con mantequilla. Y le dice el, ¿what? Le dice, pan, mantequilla, mantequilla. Le dice, no. ¿What? ¡Pan con mantequilla!
2: De manera.
0: Le dice, I don't understand. Pues si no saben dónde están, ¿para qué trabajas aquí?
2: ¡Ay, Dios mío! Se levantó. No, ni eso despertó allá allí. Ni eso despertó allá allí.
0: Está
2: yo
0: bien
2: no
0: bueno.
2: Sé.
0: Pero importa, está bien bueno.
2: ¿Dónde te consigue la gente? ¿Dónde te puede seguir todo el mundo?
0: Me pueden seguir como Otto Tecnología en YouTube, en Facebook, en Twitter, en Instagram, en todas las redes sociales. Y, por supuesto, aquí en Emociones Cosas.
2: Gracias, Otto.
0: Gracias a ti.
2: Mire, usted no se vaya, porque al regreso de la pausa vamos a estar hablando con el doctor Víctor Collazo.
0: La hierba que el chivo no marca.
2: Así que no se vaya, que regresamos con más en Emociones con Sabor.
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2: Emociones con Sabor, ya estamos con nuestro colaborador, Víctor Collazo, el doctor Víctor Collazo, veterinario del Hospital Veterinario Ponce de León. ¿Cómo estás, Víctor?
4: Muy bien, ¿y tú cómo estás?
2: Muy bien, ¿escuchaste el chiste de Otto o no?
4: Lamentablemente sí. La desdicha llegar a tiempo de escucharlo y ese pan con mantequilla me va a perseguir el resto
2: del día. Sí, ¿verdad? Estuvo como para un 4 de julio, un fin de semana de 4 de julio, como que no era, ¿verdad? No abre la puerta, pero bueno.
4: ¿Para alguna fecha era? Explícame. ¿Qué tiene
2: no,
4: que ver
2: no,
4: con
2: no,
4: todo?
2: Porque estamos empezando a hacer, alguna gente celebra el 4 de julio. Mira.
4: Ahora, el comentario que hizo de los pajaritos que usan fibra óptica, sí, eso lo vemos. Cuando pases por algún lado, chequeate los nidos, particularmente los changos, que son bien creativos,
2: ajá,
4: que hacen los nidos en diferentes partes, en estructuras. Y vas a ver ahí hilos y telas y cuantas cosas ellos encuentran. Así que las aves son bien crafty, ellas son bien.
2: Sí, exacto.
4: Usa, como tú dices,
2: bregar con lo que hay. Exacto, hay que bregar con lo que hay. Bueno, tú vas a contestar una pregunta de Wilfredo Santiago de Caguas. Y es la siguiente. Mi periquito me alegró que no fueran perros o gatos.
4: ¿Viste?
2: Hay una de una tortuga. Tengo una pregunta de una tortuga. Mi periquito llevaba años cantando todo el día, pero desde hace una semana está callado, erizado y duerme mucho. Come semillas, pero menos. No sé si es estrés, frío o enfermedad. ¿A qué señales de alarma debo estar pendiente? Digo yo, si alguna.
4: ¿El dueño, cómo se llama?
2: Él es Wilfredo Santiago de Caguas.
4: Wilfredo Santiago. Pues Wilfredo está preguntando qué señales de alarma debe estar pendiente, y a todas las que mencionó precisamente son las señales de alarma que tenemos que estar pendientes.
2: O sea, que está comiendo menos, que está callado, erizado y duerme mucho.
4: Exactamente. Esos son síntomas típicos de un ave que no se siente bien. Las aves, al ser presas, o sea, al ser cazadas por otros animales, disimulan las enfermedades lo más que pueden.
2: Ok.
4: Así que ellos tratan de verse como si no estuviera pasando nada.
2: Uh-huh.
4: Ellos están alegres, están contentos, sobre todo si los están mirando, ellos se pompean, se ponen bien chéveres y empiezan con, aquí no ha pasado nada, yo me siento bien. ¿Por qué? Porque los animales que usualmente acaban siendo víctimas de un depredador son los animales más viejos, los bien jovencitos o los que están enfermos.
2: Okay.
4: Así que tú no quieres, si tú eres un ave, tú no quieres verte vieja, tú no quieres verte bien jovencita, uh-huh, y tú no te quieres ver enfermo. Por eso las aves maduran bien rápido. Tú ves un pichón que parece un lagartijito cuando acaba de salir, uh-huh, y en 3 meses ya parece un pájaro regular.
2: Ah.
4: Y tú ves una cotorra de 18, 20, 25 años, y a menos que te acerques un montón y le veas la piel de los ojitos y de las patas, que se ven arrugadas, tú no te das cuenta que está mayor.
2: ¡Wow! Lo que es la naturaleza,
4: ¿verdad? De la misma forma, cuando ellos se sienten mal, tratan de actuar como si no estuviera pasando nada, hasta que ya físicamente no pueden hacer más nada. Por eso, lamentablemente, con frecuencia, a mí me llegan aves para evaluar y me dicen, mira, desde ayer está en el fondo de las aulas. Ese caso probablemente no va a salir vivo.
2: ¡Ay!
4: Porque ya es que no tiene ni siquiera la fuerza para mantenerse en la percha, en el palito.
2: Ajá.
4: Y al día anterior estaba en el palito como si no pasara nada, tal vez un poquito inflado, un poquito esponjado, y no cantando y no comiendo como siempre, como nos está explicando Wilfredo, me dijiste, ¿verdad?
2: Wilfredo Santiago, sí.
4: Wilfredo. Pues, de la información que tenemos, que no es mucha, sabemos que está comiendo semillitas, y eso es probablemente uno de los factores más comunes que yo veo como causa o facilitador de enfermedades en las aves, particularmente en las cotorras.
2: Uh-huh.
4: Y uso el término cotorra bien amplio. Un periquito es una cotorra, un guacamayo es una cotorra. O citácidos, es el término de descripción correcto, pero vamos a decir cotorra es más fácil. Okay. Son las aves de estos picos curvos. Y los más chiquititos son los periquitos y los más grandes son los guacamayos, que son muchísimo más grandes que un periquito. Pero tienen más o menos los mismos requerimientos nutricionales, exceptuando algunas especies en particular que son más fructívoras, que comen más frutas o necesitan néctar. La mayoría necesita una dieta similar y esta dieta tiene que ser balanceada. Las semillitas, particularmente el millo o millet, que son las semillitas estas amarillitas, cremitas, redonditas, no son una buena fuente de nutrición, son una fuente de carbohidratos, de fibra y de grasa.
2: Uh-huh.
4: Y si a eso le sumamos los girasol, las semillitas de girasol, que a la mayoría de las cotorras le gusta, lo mismo, estamos hablando de mucha grasa.
2: Exacto.
4: El maní, lo mismo, una cantidad de grasa significativa. Pero no, nos quedamos cojos de otros nutrientes, incluyendo proteínas, porque aunque las aves no son carnívoras, sí necesitan ciertos tipos de proteínas, particularmente proteína vegetal.
2: Pero necesitan.
4: Que las semillitas no le ofrecen.
2: Okay.
4: Así que si llevamos años alimentando con semillitas, es como si nosotros estuviéramos, por hacer referencia a otro, todo el año comiendo pan con mantequilla. Y más nada. ¿Ves? Es que es triste. Esa imagen se me quedó,
2: ¿verdad? Sí.
4: Sí.
2: No, además usó tu nombre. Además tú eras el...
4: Para colmo era yo, tú sabes. Uh-huh. Pero ¿qué vamos a hacer? Pues si tenemos una mala dieta, vamos a estar más propensos a enfermarnos. O sea, sabemos que si nuestra alimentación no es balanceada, vamos a tener unos déficits de nuestra nutrición que va a favorecer que nos enfermemos.
2: Okay.
4: Los síntomas que menciona Wilfredo de estar más calladito y esponjado, no, generalmente no reflejan frío, particularmente en estas temperaturas en que estamos pasando. Uh-huh. Es muy poco probable, a menos que esté en aire acondicionado, es muy poco probable que esté teniendo problemas de temperatura. Y si lleva años en el mismo sitio, pues ya está adaptado a esa temperatura.
2: ¿Y por qué se eriza?
4: Pues eso es una forma en que ellos generalmente demuestran que se sienten mal.
2: Ya.
4: El erizarse es como decir, como si tú te amotetas y te vas a la cama y te acuestas. Esa postura donde no estás en tu prime, estás como más apagado.
2: Uh-huh.
4: Cuando ellos están así apagados, pues se erizan un poquito. Puede ser que la temperatura esté bajando también en el cuerpo porque el metabolismo no está funcionando bien y la temperatura baja. Pero no podemos pensar que se erizó meramente porque tiene frío. ¿Okay? Aquí hay, lo que describe Wilfredo es un ave enferma. Y debemos buscar atención médica lo antes posible, porque si lleva unos días así, lleva semanas enfermo. Recuerda lo que te mencionaba, sí, que las aves disimulan las enfermedades.
2: Hasta que no pueden más.
4: Generalmente, cuando empezamos a ver que se sienten mal, ya llevan un montón de tiempo sintiéndose mal, pero ya no pueden disimularlo más.
2: ¿Y qué tipo de enfermedad puede ser? O sea, son varias las enfermedades que...
4: Sí, aquí podemos ir desde problemas respiratorios hasta problemas metabólicos y problemas, por ejemplo, con el hígado, porque pueden tener un hígado graso por la dieta que está siguiendo. Dependiendo también de la edad, podemos tener tumores que se estén desarrollando. Es bien difícil poder, con síntomas bien, bien amplios, poder determinar. Eso es como si tú me dices, ay, mira, yo no me siento mal, tengo poco apetito y me molesta el cuerpo. ¿Qué tú crees que tengo? Y
2: diablo.
4: ¿Quién sabe?
2: Exacto.
4: No tengo idea de qué tú tienes. Básicamente estos son síntomas bien amplios.
2: Okay.
4: De la mayoría de las aves que se enferman se van a ver todas esponjadas, van a dejar de comer y se van a quedar como apagadas.
2: Okay.
4: Y entonces hay que empieza el proceso detectivesco del veterinario, tratar de averiguar qué es rayos lo que está pasando.
2: ¿Y cómo se hace un diagnóstico? ¿Se le hacen análisis?
4: Sí, esto no es muy diferente a cuando nosotros vamos al médico. Okay. Se pueden hacer pruebas de sangre, claro, cuando estamos hablando de periquitos y aves así de pequeñas, el volumen de sangre que podemos obtener es bien bajito.
2: Bien bajito, me imagino.
4: Y limita en cuanto a las pruebas que podemos hacer. Se hacen radiografías para tener idea si estamos trabajando con tumores o okay. ¿Qué? El examen físico nos dice mucho. Muchas veces vemos a este pajarito que se ve perfectamente bien, está contento, cantando, como él estaba describiendo, y cuando tú lo sacas para chequearlo, lo tocas y está extremadamente flaco. Lo que la gente le dice, está en la quilla. Uh-huh. Le dicen así porque el hueso de aquí del pecho, el esternón, uh-huh, en las aves, que se le dice en la quilla porque parece una quilla de un barco, generalmente está cubierto por los músculos de esa zona. El hueso de la pechuga, ajá, cuando vamos a comprar pollo asado, ajá, ajá, que tiene la pechuga en medio, exacto, y tiene los dos pedazos de carne por los lados, ajá, son los músculos de la pechuga. Y si el ave está bien alimentado, esos músculos van a formar
2: está cubierto
4: básicamente como un domo, como una de lado.
2: Ajá.
4: Vas a tener el hueso en el centro, músculo aquí y músculo acá.
2: Okay.
4: Cuando el ave no está comiendo bien, está perdiendo peso, entonces tienes el hueso en el centro y este músculo grande se empieza a aplastar. Y entonces, en vez de tú tocar el hueso y sentir redondito, tú tocas el hueso y bajas. Es como cóncavo.
2: Ajá.
4: Y eso está en la quilla porque el cuerpo está alimentándose de su propio, tejido, de su propio músculo.
2: Anda.
4: Y generalmente cuando tú tocas un ave así, la cosa está bien fea. La cosa está bien fea. Usualmente, cuando tú estás dándole semillitas a la cotorra, no solamente tienes como una cúpula, sino que entonces muchas veces lo que tienes es que tienes la quilla en el centro y este bulto de un lado y bulto en el otro, la quilla queda hundida, porque entonces es grasa.
2: Ok.
4: O sea, generalmente son aves sobrepeso. O sea, esta área es un área fácil para tú determinar cómo está. Okay. Lo ideal es que tú sientas el bordecito del hueso y los músculos bajando de una forma
2: natural.
4: Una silueta semirredondeada. Uh-huh. Si tú los tienes como que abultados para arriba, eso es grasa. Está obeso.
2: Y si
4: tú
2: estás
4: tienes todo chupado, esa quilla la tienes así, mira, es que ahí no hay músculo.
2: Okay.
4: La ave está literalmente...
2: ¿Está en la quilla?
4: En la quilla, sí, estaba tratando de no ser tan obvio, pero sí, está en la quilla.
2: Oh, wow, no sabía eso.
4: Que tiene serios problemas. Uh-huh. Así, y como ellos son todos llenos de plumas, tú no, y lo disimulan, pues tú ves el pechito redondito, tienes que literalmente tocar. Así que el veterinario va a querer chequearlo. Una de las cosas que hacemos muchas veces los veterinarios que trabajamos con aves, cuando el ave está enferma, le advertimos al dueño, tengo que hacerle un examen físico. Uh-huh. Pero existe el riesgo real de que cuando yo lo atrape y lo maneje, sobre todo si es un ave que no está acostumbrada a que se maneje, pueda morir.
2: ¿Por el estrés?
4: Generalmente, por el estrés. Generalmente no pasa, pero ese es un riesgo que nos corremos. Oh, wow. Claro, si no lo agarramos y lo chequeamos, pues no sabemos qué está pasando. Uh-huh. Pero siempre hay esa preocupación cuando estamos trabajando con aves, de que el estrés del manejo pueda causarle la muerte, sobre todo si es un ave que ya está enferma.
2: Sí,
4: son cosas que hay que reconocer, sí. Pero es importante que Wilfredo verifique.
2: Busque rápido,
4: si
2: lo lleve.
4: Veterinario, uh-huh, el veterinario más cercano que tenga, preferiblemente llame de antemano para verificar que el veterinario atiende aves. Pues no todos los veterinarios atienden todas, claro, las especies.
2: Uh-huh. Y Víctor, uh-huh, o sea, a un veterinario, no que lo lleve a algún lugar de...
4: Al centro agrícola.
2: Correcto, exacto, un veterinario.
4: Generalmente, la mayoría de los problemas empiezan en el centro agrícola.
2: Ahí, ok.
4: Porque ahí fueron a comprar la comida y tú le dices, dame comida de periquito, y lo que te dan es un saquito de millo, de comida, mire. Claro. Cuando en realidad se supone que toman una dieta balanceada, hecha por laboratorio, hecha en pellets, son dietas pelletizadas.
2: Ajá.
4: Y porque viene comida... para perro, y viene comida para gato, y viene comida para caballo, y viene comida para
2: gallina, para
4: cotorra.
2: Okay.
4: Y lo que comen las cotorras no es lo que comen las gallinas.
2: Ya.
4: Son aves dramáticamente diferentes.
2: Okay.
4: Así que si el buscar ayuda en centro, es como si tú tienes un nene y se te enferma y tú vas al colmado a que te lo atiendan.
2: Exacto. No lo va a hacer, va a buscar al pediatra.
4: En un centro agrícola es un colmado, okay, para animales.
2: Pues no, Wilfredo, arranca para el veterinario.
4: Sí,
2: mira,
4: sí,
2: y está en Cagua,
4: ayer.
2: No está tan lejos de Guaynabo, así que ¿dónde te puede conseguir?
4: Si quiere venir hasta acá con mucho gusto, aunque en Cagua hay muchos veterinarios, sí, muy buenos y muchos de ellos trabajan con aves.
2: Oh,
4: eso es importante,
2: okay.
4: No necesariamente se tiene que tirar para acá. Yo con mucho gusto le doy la información, pero lo importante aquí es que busquemos el veterinario más cercano que nos trabaje con aves, porque probablemente va a tener que tener seguimiento en las citas.
2: Okay.
4: Ahora, si quieren comunicarse conmigo, me pueden llamar al Hospital Veterinario Ponce de León en la Avenida Esmeralda, en Guaynabo. Los teléfonos son el 787-720-1463, 787-720-6348 o puede hacer lo que hizo Wilfredo, nos puede escribir a Emociones con Sabor y con muchísimo gusto vamos a tratar de contestar la pregunta, haciendo un esfuerzo grande por no desviarnos con las cosas que dice Otto justo sí. antes. En un periodo de tiempo relativamente razonable, hoy sorprendentemente lo logramos. Fuimos.
2: ¿Por qué? Por Otto, ¿verdad? Siempre me tiras a Otto, bendito Dios.
4: Bueno, ¿qué tú quieres que yo haga?
2: Él se pone.
4: Exacto, él se presta para eso.
2: Gracias, cuídate mucho, Víctor.
4: Un placer, igualmente.
2: Buen fin de semana, chao.
4: Igual, chao.
2: Mire, y usted no se vaya, porque al regreso de la pausa vamos a estar hablando con Aida Nancy Oquendo. Así que no te vayas, que regresamos con más en Emociones con Sabor.
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2: Y de vuelta a Emociones con Sabor, estamos en vivo y a todo color con Aida Nancio, que no sabes que tengo que ser dramática porque para que te rías.
9: Nos emocionamos. Cuando nos veamos tenemos mucha emoción en común de vernos, que parece que hace siglos que no nos vemos.
2: Es que hace siglos.
9: Sí, ¿verdad que sí?
2: Sí, hace siglos, no, pero estaba en menester
9: sí, no,
2: de alegría y de celebrar la vida.
9: Definitivamente.
2: Con sus nietas. Cumpleaños con su hijo de boda, así que celebrar las bendiciones.
9: Eso es así.
2: En abundancia.
9: Eso es así. Estamos en una etapa de la vida muy interesante.
2: Qué lindo, ¿verdad? Qué
9: de
2: lindo.
9: De muchos logros, de muchos sueños vistos y definitivamente mucha gratitud.
2: Sí.
9: Y qué bueno que puedo estar aquí contigo en momento tan particular.
2: Gracias.
9: Y con esa introducción que me diste, que es muy particular
2: claro.
9: también. Así que pues. ¿Qué podemos decir? Gracias.
2: Gracias a ti. Bueno, mira, vamos a estar hablando sobre el manejo emocional ante una tristeza colectiva, como la que dije anteriormente, y la hemos escuchado en noticias, en los periódicos, en redes sociales, lo que le sucedió a nuestra hermana Venezuela a raíz del terremoto y la secuela y las réplicas que ha tenido. Antes de eso, sí. Se me había quedado una nota interesantísima.
9: Sí, dale.
2: Interesantísima. Mira, hubo un estudio en la Universidad de Harvard, una de las universidades más prestigiosas en Estados Unidos. Está ubicada en Boston. Mira, ellos comenzaron en el 1938, cuando nació mi mamá.
9: ¡Wow!
2: Esa. Un grupo de 238 profesores, mentes brillantes, siguieron a 465 jóvenes. Les sacaban sangre. le hacían resonancia magnética de cómo funcionaba su cerebro, reaccionaba ante situaciones de la vida, ante logros por estudios, por trabajo, por relaciones personales. Entonces, no solamente lo siguieron a ellos, fueron 80 y pico de años.
9: Wow, pues claro, exacto, es un estudio longitudinal.
2: Entonces, también le hacían preguntas y entrevistas a familiares, a parejas.
9: Interesante.
2: ¿Qué pasó? Que para todos ellos la felicidad radica no en la fama, no en el dinero, no en el trabajo, sino en los vínculos saludables con los seres humanos. Los vínculos, no los apegos, sino los vínculos saludables. Y al tener vínculos saludables con seres humanos significativos para ti, o sea, que eso es un dando y dando. Yo doy, yo recibo, y así sucesivamente. Pues mira, se mantenían más saludables física y mentalmente. Ahí te lo dejo.
9: Tremendo. Yo creo que eso es una confirmación concreta, es real,
2: sí.
9: Evidente, contundente,
2: sí.
9: De todo lo que hemos estado hablando
2: correcto, aquí todo el tiempo.
9: Y de lo que tú enfatizas, uh-huh. Madeline. Y de eso se trata la vida, de eso se trata ser seres humanos, de que nosotros los logros materiales no son los que nos enaltecen o nos satisfacen. No. Por el contrario, son parte de
2: eso.
9: Lo que primero tiene que haber, que es ese vínculo, es esa relación interpersonal.
2: Eso
9: enriquece la vida,
2: exacto.
9: Fortalece uh-huh. el espíritu y hace que nuestros logros y nuestros logros y nuestras satisfacciones sean plenas y sean mayores uh-huh. y sean permanentes.
2: Eso es así.
9: Y realmente de eso se trata. Yo estaba meditando en esto. Y esto también tiene relación
2: con eso. Tiene que ver, sí.
9: Porque claro, y yo exhorto a los que nos escuchan y que nos puedan ver después en retransmisiones. Aquí se dio una serie de lo que era cultivar la espiritualidad.
2: Sí, sí.
9: Y yo creo que cada día se hace más evidente la necesidad. Uh-huh. Y de eso se trata ese estudio, porque habla de las relaciones del vínculo, pero eso no es otra cosa que cultivar también lo que,
2: claro,
9: es la espiritualidad.
2: Claro.
9: Porque de eso se trata, nosotros tener las relaciones los unos con los otros.
2: Uh-huh.
9: Y para esto que tú has introducido en lo que yo voy a hablar, voy a tratar de hablar algo uh-huh. hoy, es que realmente esos vínculos son los que nos van a fortalecer.
2: Claro.
9: ¿Y
2: claro.
9: por qué nos afecta tanto y por qué nos estremece tanto la situación? Porque somos seres humanos.
2: Uh-huh,
9: uh-huh. Somos seres humanos.
2: Correcto.
9: Entonces, compartimos una realidad en la temperatura del ambiente, en la similitud de la topografía, uh-huh. en tantas cosas que nos están diciendo, sí. tantos años que nos están diciendo, sí. de las amenazas, de las probabilidades. Uh-huh. Entonces, ver que tan cerca de nosotros
2: al lado.
9: Ha ocurrido algo tan estremecedor y que no es aquí, es allá y es acullá.
2: Uh-huh.
9: ¿Me entiendes?
2: En México también hubo uno ayer.
9: Eso es algo que tenemos nosotros que sencillamente entender que sí nos vamos a afectar.
2: Claro.
9: Que sí nos tenemos que sentir con cierto temor, con cierta angustia, pero,
2: uh-huh,
9: pero entonces tenemos que hacer un alto. Y esos vínculos de amistad, esos vínculos de confianza, esos vínculos de familiaridad, tenemos que seguirlos fortaleciendo y cultivando.
2: Uh-huh.
9: Porque en este momento nosotros necesitamos más que nada, Madeline, tener la oportunidad de sí validar nuestros sentimientos.
2: Uh-huh.
9: Porque sí es normal que los podamos sentir.
2: Oye, sí, la tristeza.
9: No lo podemos reprimir.
2: Claro, tristeza.
9: No nos podemos juzgar, no nos podemos castigar.
2: Uh-huh.
9: Tenemos que validar eso,
2: pero
9: no es ponerme en esa esquina a llorar.
2: Ajá.
9: No y es autoflagelarme. Que... y a deprimirme,
2: claro.
9: sino sencillamente...
2: ¿Y quedarte ahí?
9: No, es sencillamente me siento así, pero inmediatamente voy a buscar ese grupo de apoyo.
2: Ajá,
9: ese
2: no
9: grupo
2: te vas
9: de
2: a
9: apoyo
2: ahí.
9: Que está en la familia, en los vecinos.
2: En los buenos amigos.
9: En los buenos amigos, en esos amigos que se convierten
2: en familia, hermanos, sí.
9: Que son, a veces tenemos hasta más confianza que,
2: sí.
9: que con uno de sangre. Todos y cada uno de nosotros tenemos que tener a alguien
2: sí.
9: que en estos momentos de tanta vulnerabilidad
2: sí,
10: tengamos la oportunidad de sí validar, me siento así.
2: Tú sabes, pero, perdóname, tú sabes que me pasó algo. Yo tengo una muy buena amiga, hace años que no la veo, pero es buena amiga. Y nos texteamos a veces, ella es de Venezuela.
10: Sí, wow.
2: Y Marina Berti, hermana de una muy querida actriz, Marisela Berti, que vivió en Puerto Rico un tiempo, casada con Chucho Ballenet. Y inmediatamente, ¿en quién yo pienso? En Marina. Su familia, aparte de su familia, está allá. Amistades que deben haber estado, ¿verdad? Allí, pero que no hayan sido afectados. Yo simplemente no supe qué decir. Simplemente le escribí un abrazo, amiga, varios corazones.
9: Qué lindo, me emociono.
2: Eso. Porque es que era decirle, lo siento mucho. Ok, lo sentía mucho, pero en ese momento digo, no, lo que tengo que ella sepa que estoy aquí. Si necesita algo, ella está en San Juan, yo estoy en Aguadilla. Pero como tú dices, fue un vínculo. Y ha sido un vínculo de tantas vivencias de adulta que...
10: Madeline, después yo quiero que tú leas lo que yo iba a decir ahora mismo.
2: Ay, ya te lo dañé.
10: No, lo dañaste. Lo complementaste de una manera tan particular porque tú has hablado tu experiencia personal.
2: Sí.
10: Pero de eso se trata. Una vez tú validas tu sentimiento, lo que tú sientes en ese momento, tú buscas ese familiar. Pero entonces parte de lo que tú vas a hacer es decir, ofrecerte. Aquí estoy yo.
2: Aquí estoy.
10: Para ayudarte, para acompañarte, para si necesitas, aunque sea coger un abrazo.
2: Exacto, eso.
10: Sentir un toque. Ay, yo me emociono, madre.
2: O el teléfono, no, estoy...
10: Me emocionó muchísimo porque es que... Tú hablando y realmente esa con lo que compartimos tú y yo tan particular, es algo es que nosotros queremos dejarlo saber a los demás. Y que tratándose de algo tan sensible como esto, tan estremecedor como esto, tenemos que ofrecernos. Y tenemos que con toda libertad, confianza y con la certeza de que somos efectivos.
2: Eso,
10: porque el hecho de tú decir estoy aquí... para lo que me necesites. Y sencillamente, ese recuerdo nada más, ese saludo nada más de saber que a pesar de tantos años que no se comunicaban, pero todavía hay eso. Mira, eso nada más, en un momento de incertidumbre, en un momento de tantas dudas, preguntas.
2: Tanto caos. Y colectivo.
10: Alguien que te diga, mira, pensé en ti, me estoy acordando de ti. ¿Y sabes qué? Porque es que nosotros hablar... descargarnos emocionalmente nos va a fortalecer. Y eso ayuda a que nos podamos sentir que ese peso, que ese agobio no nos trague. Y nosotros tenemos que saber eso. Tenemos que validar nuestros sentimientos, pero tenemos que inmediatamente recurrir a ese amigo, a ese familiar, a ese vecino. Tenemos que hacerlo porque somos... Tenemos que saber que es normal que lo pongamos a sentir. Es normal, es normal. Exigirnos más allá, inclusive de por medio, por la expresión de por decir que somos personas de fe. Si somos personas de fe, somos personas sensibles.
2: Exacto.
10: Sensibles. Tenemos un sentimiento aún más profundo y una empatía mayor con el que sufre. Porque nos afectamos, porque mira, inclusive cuando hay un impacto de esta naturaleza, esto funciona como un efecto cascada.
2: Ajá.
10: Y aunque ustedes no lo quieran admitir y nosotros no, pero mira, cuando una persona está bien estresada es algo que es como que empieza a contagiarse.
2: Sí.
10: Y nosotros por eso tenemos que, primero que nada, validar cómo nos sentimos para ver si nos vamos a exponer a ese tipo de presión, porque si no, yo entonces lo que voy a buscar es el poderme aliviar. ¿Y cómo me alivio? Como hemos estado diciendo, ese ejemplo hermoso que tú diste y como te lo reforcé con el asunto de buscar ese amigo, ese hermano. Y hay que ejercer el control, Madeline.
2: ¿Control
10: de las noticias que vamos
2: a ver. Eso, María, qué bueno. Porque
10: el tiempo, la información que vamos a tomar.
2: La cantidad de redes sociales, por favor.
10: Tenemos que ponerle un freno. Nada y nadie lo va a hacer, solamente usted. Y si usted está validando y sabe cómo se está sintiendo, tiene que bajar la cuota de revisar mensajes de texto, anular los avisos. El asunto de ver las noticias, limítese a dos segmentos no tan largos en el día. No estar sentado ahí, que si CNN, que si esto, que si el otro. Cambió este, pues voy para el otro. No, eso hay que controlarlo y eso nosotros tenemos que establecer ese límite para nuestra salud emocional en medio de crisis colectivas. Mantener rutinas, las rutinas diarias.
2: ¿Cómo qué?
10: ¿Cómo qué? La hora de comer, la hora de dormir, si te ejercitas. Ajá.
2: Mantenerlo.
10: Mantener.
2: Eso es sagrado.
10: Eso es sagrado. Algo que está fuera de tu control, lo dejas. Exacto. Pero entonces vas a tomar lo que tú tomas control. ¿Qué es lo que tú tomas control?
2: Tus rutinas.
10: Tu rutina de levantarte, de acostarte, de alimentarte, de ejercitarte, uh-huh. de hacer tus diligencias.
2: Claro.
10: De sentarte con tu familia, de sentarte a
2: esa una buena conversación.
10: Vamos a provocar esas visitas de que no veía a alguien y lo tenía en agenda, pues ahora lo voy a hacer. No para irme allí a vomitar emocionalmente todo lo que tengo, sino por el contrario, que teníamos pendiente un desayuno y no lo hemos hecho.
2: ¿Cuándo es?
10: Exactamente.
2: Aprovechar como que la vulnerabilidad del momento colectivo.
10: Exactamente. Uh-huh. Y eso es una acción consciente y que tiene que ser de uno mismo. ¿Ok? Así que es importante eso. Otra de las cosas, ¿cómo evitar el asunto este de que me sienta inútil en ese sentido de impotencia, uh-huh. en ese sentido de desesperanza?
2: De desesperanza, ajá.
10: Primero que nada, como te dije, enfócate en lo que tú tienes control. Lo que no puedes cambiar, déjalo ir. Pero actúa esto con las rutinas establecidas, uh-huh. pero también entonces comienza a visitar y participar de todas las ayudas locales que está habiendo. Ofrece como ese voluntario de que vas a ayudar a clasificar uh-huh. todos esos, estas cosas, estos donativos que se están recibiendo.
2: Porque así te sientes que eres parte de la solución y de la esperanza.
10: Exactamente. Y definitivamente participando y haciéndote solidario en esos tipos de actividades que están ahora común. Uh-huh. Y corriente.
2: Sí.
10: Pues lo haces, porque te tienes entonces así practicar el voluntariado. Eso, por eso, eso dije de lo de la espiritualidad, porque es que es eso.
2: Es que es eso.
10: Tener esa solidaridad es ponerlas en acción.
2: Mira, nos vamos.
10: Ay, qué interesante.
2: Ay, nos vamos porque nos hemos pasado y todo.
10: ¿Ah, sí? Sí. Wow. Pues okay.
2: Bueno, ¿por qué seguir?
10: Pues sí, yo creo que sí, porque hay un consejito
2: sí,
10: que yo tengo
2: para... Y que no solamente se aplica este tema para Venezuela.
10: Sí, oh, sí.
2: No se aplica claro solamente.
10: Sí. Claro que sí, muchas situaciones que nos están un poquito ahogando, tenemos que empezar a desahogarnos.
2: Sí. Gracias, Yayin.
10: Pues a ti.
2: Gracias, Madeline, de verdad.
10: Por el privilegio, la oportunidad en este momento tan particular.
2: Gracias.
10: Para hacerlo.
2: Y a ustedes, amigos, gracias por habernos sintonizado, pero recuerde que nos vemos mañana en otra edición de Emociones con Sabor. Cuídense mucho. Chao.
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1: Buenas tardes. Este es el resumen informativo de Cumbre 1470 AM y 106.3 FM para mantenerle al día con los acontecimientos más importantes de hoy, las noticias más relevantes de Puerto Rico y el mundo. Aquí comienza nuestra cobertura. Estas son las noticias para hoy, 3 de julio, le informa Kevin Rosado.
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1: Bienvenidos amigos de Cumbre 1470. Estamos con un resumen más, donde puedes entender el panorama completo en tu punto de encuentro con la actualidad. Conexión 360. Despliegue de operativo de emergencia y limpieza ante vertido de espuma química en zona portuaria de Aguadilla. Un riguroso operativo de contingencia ambiental se mantiene activo en la antigua base Ramey de Aguadilla, luego de reportarse un derrame de una sustancia química de alta toxicidad en las inmediaciones de las instalaciones de la Agencia de Seguridad Nacional estadounidense. Según informes oficiales de los cuerpos de seguridad locales, el incidente se registró en la avenida Hangar durante la noche, lo que provocó la movilización inmediata de rescatistas municipales especializados en el manejo de materiales peligrosos, bomberos y agentes del orden público. El compuesto derramado fue identificado formalmente como espuma formadora de película acuática, un agente utilizado comúnmente en la supresión de incendios provocados por combustibles y accidentes de aeronaves. A pesar de la magnitud del evento y la proximidad con el Aeropuerto Internacional Rafael Hernández, las autoridades confirmaron que las operaciones aéreas no sufrieron interrupciones y que la situación logística general de la terminal se mantiene bajo estricto control y vigilancia institucional. La principal preocupación de los expertos radica en que esta espuma contiene sustancias perfluoroalquiladas y polifluoroalquiladas, catalogadas técnicamente como contaminantes orgánicos persistentes debido a su incapacidad para degradarse naturalmente en el medio ambiente y su vinculación científica con efectos adversos a largo plazo en la salud humana. Durante el incidente se detectó la presencia de menores de edad expuestos de forma recreativa al material espumoso, por lo que las agencias de respuesta ordenaron su traslado inmediato a una institución médica para evaluaciones preventivas rigurosas. Una empresa privada especializada en remediación ambiental fue contratada de emergencia para iniciar las labores de descontaminación, mitigando el flujo del químico en las vías de rodaje. La alcaldía municipal ha emitido una directriz estricta prohibiendo el tránsito peatonal y vehicular en el perímetro afectado mientras concluyen los trabajos de limpieza profunda, al tiempo que se inicia una investigación técnica formal en los sistemas de tuberías de la zona para determinar la causa exacta de la falla. Crisis institucional ante la reducción de personal de mantenimiento en el sistema de educación pública. El panorama educativo enfrenta un periodo de alta tensión institucional ante la determinación del Departamento de Educación de reestructurar el sistema de asignación de personal de mantenimiento para el próximo ciclo escolar. De acuerdo con fuentes locales y organizaciones sindicales, la implementación de una nueva fórmula de distribución basada estrictamente en la matrícula estudiantil y no en la extensión física de los planteles provocará la eliminación de 1.205 puestos de conserje subcontratados a través de empresas privadas. Esta medida representa una reducción de aproximadamente el 40% de la plantilla de limpieza actual que atiende a las 856 escuelas públicas, afectando de forma más severa a las regiones de Caguas y Ponce, con pérdidas combinadas de más de 420 plazas. Líderes del Sindicato Puertorriqueño de Trabajadores y Trabajadoras, de la Federación de Maestros de Puerto Rico y de la Asociación de Maestros de Puerto Rico han denunciado de manera conjunta que este ajuste administrativo deteriorará gravemente las condiciones de salubridad y sobrecargará laboralmente al personal remanente, compuesto en un 80% por mujeres, justo cuando los centros escolares encaran fallas persistentes de infraestructura energética y de agua potable. Por su parte, la jefatura del Departamento de Educación ha defendido los ajustes argumentando que responde a la necesidad de alinear los recursos fiscales disponibles con la realidad demográfica y el descenso histórico en la matrícula escolar de la región. Aunque la entidad gubernamental no ha confirmado la cifra exacta de los despidos, se detalló que el sistema cuenta con cerca de 1.200 conserjes permanentes para mitigar el impacto operativo de las bajas privadas y que los directores de las escuelas tendrán la facultad de reorganizar los horarios de trabajo para asegurar la cobertura higiénica elemental. No obstante, los portavoces magisteriales y gremiales sostienen que el presupuesto gubernamental es suficiente para sostener estos puestos esenciales, calificando la política de privatización de los servicios de custodia como un fracaso histórico que se remonta a reformas estructurales previas y exigiendo la revocación inmediata de la directriz y la restitución de las jornadas completas para garantizar condiciones operacionales dignas antes del inicio de las clases. Cámara de Representantes aprueba de manera unánime medida para transformar propiedades embargadas en viviendas asequibles. La Cámara de Representantes aprobó por unanimidad el proyecto de la Cámara 1122, una iniciativa legislativa de vanguardia que busca mitigar la severa crisis habitacional que afecta a miles de ciudadanos en la isla. La medida propone enmendar el Código Municipal de Puerto Rico para requerir al Centro de Recaudación de Ingresos Municipales la publicación semestral y digital de un inventario detallado de todas las propiedades ejecutadas por deudas contributivas, especificando su ubicación, estado y jurisdicción. El objetivo primordial de este estatuto es autorizar la transferencia gratuita de estos bienes muebles e inmuebles directamente a las administraciones municipales correspondientes, una vez agotados los procedimientos internos de subasta. Con esto se establece una política pública formal dirigida a la rehabilitación de estructuras abandonadas, zonas marginadas o sectores en aprietos habitacionales, canalizando dichos recursos exclusivamente para el fomento de vivienda asequible, de carácter social, comunitario o bajo modelos de cooperativas de vivienda. Según los datos socioeconómicos más recientes provistos por firmas locales de consultoría e investigación, el índice de asequibilidad de vivienda en la región sufrió un desplome alarmante en los últimos años, cerrando el pasado ciclo en un 64% en comparación con el 99% registrado antes de la emergencia pandémica. Esta realidad estadística se traduce en que la inmensa mayoría de las familias trabajadoras carece de la capacidad financiera necesaria para cualificar para préstamos hipotecarios tradicionales, obligando al liderato gubernamental a buscar alternativas de intervención inmediata que garanticen el acceso a un techo seguro y detengan el éxodo de los profesionales jóvenes. El marco legislativo ha recibido un respaldo contundente, fundamentado en la necesidad imperante de aportar transparencia y evitar la concentración de bienes inmuebles en manos de grandes capitales o intereses inversionistas que encarecen el mercado inmobiliario mediante la especulación. Representantes del Partido Nuevo Progresista, autores del proyecto, enfatizaron que la falta de información pública disponible respecto a los activos en desuso permitía que sectores de alto poder adquisitivo dominaran las subastas de ejecución, desplazando por completo a la clase media asalariada del país. Por su parte, agrupaciones institucionales como la Asociación de Alcaldes se expresaron firmemente a favor del inventario digital y del traspaso municipal de los títulos de propiedad, coincidiendo en que la iniciativa no solo fortalecerá las finanzas y el ordenamiento territorial de los municipios, sino que robustecerá el tejido social en comunidades vulnerables. Aunque la dirección ejecutiva de la entidad recaudadora reconoció la validez social de la medida, aclaró mediante ponencias oficiales que, si bien apoyan los esfuerzos para mitigar el problema de los estorbos públicos, la planificación urbana y la disposición final de los inmuebles es una competencia exclusiva de las alcaldías y las agencias del Ejecutivo. La pieza de ley pasa ahora a la consideración de la Cámara Alta, donde se anticipa un debate profundo orientado a consolidar un mecanismo fiscal y administrativo eficiente para asegurar el cumplimiento ágil de esta política habitacional.
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1: Renuncia de fiscal federal en el Distrito de Puerto Rico abre paso a un proceso de transición institucional. El panorama judicial de la región experimentará un cambio significativo tras confirmarse la renuncia del fiscal federal para el Distrito de Puerto Rico, Doble o Stephen Muldrow, cuya salida oficial se hará efectiva el próximo 7 de julio de 2026. tras acumular más de 37 años de servicio continuo en el Departamento de Justicia de Estados Unidos, el funcionario describió su gestión en la isla como el mayor honor de su trayectoria profesional, aunque evitó detallar los motivos específicos de su dimisión en su declaración escrita. No obstante, fuentes vinculadas al sistema de justicia local e internacional señalan que la decisión se precipitó tras conocerse el inicio de un proceso formal de evaluación para seleccionar a su sucesora en el cargo. De acuerdo con estos informes, los trámites previos a una nominación formal ya se encuentran en una etapa avanzada, habiéndose iniciado la correspondiente investigación de antecedentes a cargo del negociado federal de investigaciones sobre una candidata que actualmente ejerce como jueza de inmigración y posee experiencia previa en el Ministerio Público. Esta transición de mando plantea importantes interrogantes sobre la continuidad y el enfoque de las investigaciones activas en la jurisdicción. Según la normativa legal vigente en los Estados Unidos, el sustituto en propiedad debe ser nominado directamente por el presidente de la nación y ratificado por el Senado Federal. Mientras concluye dicho trámite, el fiscal general estadounidense tiene la facultad de designar un interino por un periodo máximo de 120 días. Expertos legales y exmiembros de la judicatura coinciden en que, si bien la estructura administrativa interna de la fiscalía garantiza la continuidad operativa, la llegada de un nuevo liderato inevitablemente redefine las prioridades de la oficina para alinearlas con la política pública de la administración federal de turno. El cambio ocurre en un momento de escrutinio público respecto al manejo de ciertas pesquisas complejas y subraya el dinamismo característico de estos cargos de alta confianza, los cuales suelen responder de manera directa a los ciclos políticos de la capital federal. La Agencia Federal para el Manejo de Emergencias aprueba una partida superior a los $91 millones para optimizar la infraestructura de Puerto Rico. La Agencia Federal para el Manejo de Emergencias ha autorizado la asignación de una partida económica que supera los $91 millones con el objetivo de impulsar la recuperación estructural y fortalecer la resiliencia de las comunidades locales ante futuros eventos atmosféricos o telúricos. De acuerdo con los informes oficiales, estos recursos económicos provienen directamente del Programa de Asistencia Pública y se destinarán de manera estratégica a la reparación de infraestructura crítica, la restauración de edificaciones gubernamentales, la optimización de las vías de rodaje y el reembolso de los gastos operacionales incurridos para salvaguardar la salud y la seguridad pública tras los desastres naturales recientes. Entre las subvenciones más cuantiosas destaca una asignación de $39.700.000 otorgada a la Autoridad de Energía Eléctrica para la remoción de vegetación en las líneas de distribución del sistema energético de la región sur, una medida esencial para evitar interrupciones en el servicio tras los daños acumulados por el huracán María. Asimismo, la Autoridad de Acueductos y Alcantarillados recibirá una partida de $5.100.000 que será invertida de forma íntegra en la rehabilitación de la planta de tratamiento de aguas y la toma de aguas no tratadas en la instalación de barrancas. Por otro lado, el plan de reconstrucción contempla un impacto significativo en el sector educativo y social de la isla a través de asignaciones específicas a diversas entidades públicas y comunitarias. El Departamento de Educación contará con un presupuesto de $5 millones para ejecutar reparaciones permanentes en múltiples estructuras de la Escuela Bethsaida Velázquez Andújar que resultaron severamente afectadas por la secuencia sísmica ocurrida en el año 2020. De igual forma, la Universidad de Puerto Rico recibirá una partida de $3.600.000 para la restauración de dos edificios emblemáticos en el recinto de Río Piedras que sufrieron daños tras el embate de sistemas atmosféricos previos. En el ámbito comunitario, organizaciones sin fines de lucro como la Iglesia de Dios Pentecostal, Movimiento Internacional tendrán acceso a $4 millones para la reparación de templos afectados en la zona sur. Según fuentes gubernamentales, este esfuerzo coordinado entre las autoridades federales y la Administración Central busca empoderar a los municipios y agencias territoriales para que lideren una transformación estructural sostenible, mitigando los riesgos futuros y asegurando que la infraestructura esencial cumpla con los estándares modernos de resistencia. Modernización del sistema contributivo unifica el trámite del impuesto sobre ventas y uso municipal en la plataforma digital oficial. El gobierno central y el Departamento de Hacienda anunciaron una transformación significativa en la administración fiscal con la integración de la erradicación y el pago del impuesto sobre ventas y uso municipal en el Sistema Unificado de Rentas Internas. Esta iniciativa, diseñada para simplificar el cumplimiento tributario de más de 300.000 comerciantes, consolida bajo una sola plataforma digital los trámites correspondientes a las jurisdicciones asociadas a la Corporación de Financiamiento Municipal. Desde este mes, los usuarios ya pueden visualizar la nueva cuenta denominada Ventas y Uso Municipal en sus perfiles electrónicos, aunque la funcionalidad para emitir los pagos y utilizar el nuevo formulario mensual estará completamente operativa a partir del 1 de agosto de 2026. Según informes oficiales, la medida responde a la legislación aprobada recientemente con el propósito de modernizar los servicios públicos, agilizar los procesos administrativos y promover una mayor uniformidad en la captación de los recursos fiscales, sin alterar las facultades ni los recaudos correspondientes a los gobiernos locales. Bajo este nuevo esquema legal, las autoridades aclararon que la cuenta estatal continuará operando de manera regular para los compromisos principales, mientras que la vertiente municipal se utilizará exclusivamente para procesar los balances locales de los ayuntamientos participantes. Es importante destacar que los municipios de Bayamón, Carolina, Guaynabo, Mayagüez y San Juan mantendrán sus mecanismos independientes y vigentes de administración y recaudo, por lo que los comerciantes con operaciones en dichas zonas no experimentarán cambios en sus procedimientos actuales. Fuentes oficiales indicaron que el proceso de creación de cuentas se realizó de forma automática y que durante las próximas semanas se llevarán a cabo ciclos de capacitación exhaustivos para el personal municipal y técnico. Con esta transición tecnológica, la administración pública no solo busca reducir la carga burocrática sobre el sector comercial, sino también fortalecer las herramientas de monitoreo, fiscalización y análisis de datos para asegurar una gestión de recaudos mucho más efectiva y transparente a nivel regional.
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1: Alianza Institucional optimizará la infraestructura crítica de la represa de Carraízo para asegurar el suministro de servicios esenciales. Un esfuerzo coordinado entre el consorcio energético encargado de la red de transmisión y distribución eléctrica y la Autoridad de Acueductos y Alcantarillado se llevará a cabo para fortalecer la infraestructura de la represa de Carraízo. Según informes oficiales, el objetivo principal de este plan de trabajo conjunto consiste en modernizar los componentes del sistema eléctrico de la instalación para que las intervenciones técnicas futuras se ejecuten con mayor eficiencia y no provoquen interrupciones en el suministro de los servicios básicos a las comunidades cercanas. Las labores se han programado para el próximo martes 7 de julio de 2020.

0: en el complejo hidráulico incluirán el reemplazo de un interruptor de aire que se encuentra inoperante, la sustitución de postes de soporte energético integrados dentro del plan de estabilización del sistema fiscalizado por el negociado de energía de Puerto Rico y la renovación integral de aisladores y otros elementos críticos de la red, de acuerdo con los portavoces institucionales y la alta gerencia de la Corporación Pública de Agua y Alcantarillado. Estas obras representan la atención a proyectos de infraestructura que habían permanecido rezagados por años y que resultan indispensables para reforzar la confiabilidad del servicio que reciben más de 180.000 clientes abonados. La modernización de los sistemas eléctricos y mecánicos de alimentación interna en Carraízo y en la planta de filtros Sergio Cuevas no solo minimizará el impacto operacional inmediato a través de excavaciones previas pautadas para el lunes 6 de julio de 2026, sino que mitigará de manera permanente el riesgo de futuras averías generalizadas en el sistema público. Condiciones atmosféricas extremas elevan los índices de calor a niveles críticos en zonas costeras y urbanas. El Servicio Nacional de Meteorología en San Juan ha emitido una advertencia formal de calor para la totalidad de las regiones costeras y urbanas del archipiélago, estableciendo una ventana de alta vulnerabilidad desde las 10 de la mañana hasta las 5 de la tarde. De acuerdo con los informes oficiales de la Organización Federal, se proyecta que el indicador térmico, el cual combina la temperatura real del aire con los niveles de humedad relativa para determinar la percepción real sobre el cuerpo humano, alcance registros de hasta 111 grados Fahrenheit. Esta situación climática severa afecta a una lista extensa de municipios, que incluye demarcaciones principales como San Juan, Bayamón, Ponce, Mayagüez y Carolina, entre decenas de otras localidades costeras y del interior. Las autoridades meteorológicas han enfatizado que el fenómeno responde a un patrón de estabilidad atmosférica combinado con un flujo de viento que maximiza la retención de humedad, lo que eleva el riesgo ambiental a niveles peligrosos para la salud pública general durante este periodo. Ante la persistencia de estas temperaturas extremas y la inminente llegada de una densa masa de particulado asociada al polvo del desierto del Sahara, las agencias de salud pública y los Centros para el Control y Prevención de Enfermedades han emitido directrices estrictas para mitigar el impacto en la ciudadanía. Los expertos advierten que la exposición prolongada a este entorno puede desencadenar cuadros severos de agotamiento por calor o, en casos más graves, golpes de calor, una emergencia médica crítica caracterizada por la incapacidad del organismo para regular su propia temperatura interna, lo que podría provocar daños orgánicos irreversibles o el deceso si no se interviene con rapidez. Las recomendaciones oficiales exhortan a la población a priorizar la hidratación constante, suspender las actividades físicas intensas al aire libre durante las horas de mayor radiación solar, utilizar vestimenta ligera de colores claros y asegurar la debida protección a poblaciones vulnerables, tales como menores de edad, adultos mayores y mascotas, evitando bajo cualquier circunstancia dejarlos en el interior de vehículos expuestos al sol.
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10: El presidente Trump enfrenta crecientes críticas después de que su declaración financiera revelara que en el primer año de su segundo mandato sus ingresos personales ascendieron a $2,200 millones. Las ganancias declaradas incluyen $635 millones derivados de acuerdos de licencia vinculados a la moneda meme de Trump, una criptomoneda que lleva la marca del presidente estadounidense, y $590 millones provenientes de World Liberty Financial, la empresa de criptomonedas operada por la familia Trump. Por otro lado, el mandatario estadounidense ganó otros $575 millones con sus propiedades inmobiliarias. La declaración financiera de Trump tiene más de 900 páginas, mientras que el último documento de este tipo que presentó Obama tenía solo 8 páginas. Consejos editoriales de medios de comunicación, incluidos el del periódico The Wall Street Journal y el de la cadena de televisión Fox News, han criticado las inversiones comerciales más recientes de Trump. El miércoles, Trump defendió sus ganancias extraordinarias.
11: ¿Qué les dice a los críticos que dicen que usted se está beneficiando de la presidencia, señor presidente?
12: Bueno, ¿saben por qué estoy obteniendo ganancias? Porque el mercado bursátil está en alza. Todo el mundo está obteniendo ganancias. Si tienen un plan de jubilación 401k, ¿cómo le ha ido a su 401k? Ha aumentado alrededor del 85%. Gracias, presidente Trump.
10: Trump habló con la prensa antes de subir al nuevo avión presidencial Air Force One, un Boeing 747 que la familia real de Qatar le donó a Estados Unidos. La Fuerza Aérea estadounidense aceleró la modernización del avión de lujo, la cual, según se informa, tuvo un costo de $400 millones. Trump planea quedarse con el avión después de dejar su cargo como presidente de Estados Unidos y dice que lo donará a su biblioteca presidencial. Los demócratas han acusado a Trump de recibir un emolumento o un soborno de un país extranjero, lo cual está prohibido en virtud de la Constitución de Estados Unidos. El periódico The New York Times informa que en septiembre de 2025, el secretario de Comercio de Estados Unidos, Howard Lutnick, se reunió con el presidente de Kazajistán en Nueva York, donde ambos negociaron un acuerdo que le otorga a la empresa estadounidense Kaz Resources acceso a una de las mayores reservas de tungsteno sin explotar del mundo. Previo al acuerdo, el gobierno de Trump autorizó un financiamiento federal de hasta $1,600 millones para el proyecto. Los hijos de Howard Lutnick, Kylie y Brandon Lutnick, al igual que Eric y Donald Trump Jr., tienen vínculos directos o indirectos con Kaz Resources. Una coalición de organizaciones pacifistas y de defensa de los derechos humanos está pidiendo al presidente Trump y al secretario de Estado Marco Rubio que levanten todas las sanciones impuestas por Estados Unidos a Venezuela, al tiempo que el número de muertes por el devastador doble terremoto ocurrido la semana pasada sigue aumentando, y quienes abogan por el envío de ayuda humanitaria advierten que el pueblo venezolano enfrenta una creciente crisis sanitaria y de hambre. En una carta a la que tuvo acceso al medio de comunicación Common Dreams, las organizaciones escriben: mientras se mantengan las sanciones económicas generalizadas y los activos venezolanos permanezcan congelados en el extranjero, la reconstrucción enfrentará un retraso innecesario y millones de personas seguirán sufriendo. La carta ha sido firmada por decenas de organizaciones, entre las que se encuentran el Centro de Estudios Quincy Institute for Responsible Statecraft y el Centro de Investigación Económica y Política. El Programa de las Naciones Unidas para el Desarrollo estima que el costo de los daños causados por los terremotos asciende a $6,700 millones. El miércoles, el número de muertes ya había superado las 2,000, aunque se estima que esa cifra podría ser mucho mayor, ya que decenas de miles de personas siguen desapareciendo. En el estado de Texas, el congresista Joaquín Castro está acusando a funcionarios del Servicio de Inmigración y Control de Aduanas, ICE por sus siglas en inglés, de intentar deportar a más personas a Venezuela tras el doble terremoto que sacudió el país. En una publicación en redes sociales, Castro dijo que el Servicio de Inmigración había intentado deportar a familias y menores venezolanos que actualmente se encuentran detenidos en una cárcel para inmigrantes situada en la localidad tejana de Dilley. La familia finalmente fueron devueltas al centro de detención de Dilley tras haber sido trasladadas en avión al estado de Arizona. Es impensable enviar a niños y familias que no han cometido ningún delito a un país que está sumido en el caos debido a un desastre natural. Esto se produce después de que el gobierno de Trump deportara a más de 140 inmigrantes a Venezuela pocas horas antes de que se produjera el doble terremoto. Según se cree, la mayoría de los inmigrantes deportados murieron tras quedar atrapados en un hotel de la ciudad de La Guaira que se derrumbó a causa del seísmo. Las Naciones Unidas han vuelto a advertir sobre la escalada de los actos de violencia y el empeoramiento de la crisis humanitaria que enfrenta la región sudanesa de Kordofán del Norte. En un comunicado, el secretario general adjunto de Asuntos Humanitarios y coordinador del Socorro de Emergencia de la ONU, Tom Fletcher, dijo que la intensificación de los ataques con drones está afectando el acceso al agua potable y a la electricidad, que son vitales, al tiempo que cientos de miles de civiles en el Obeid corren el riesgo de ser atacados por combatientes del grupo paramilitar Fuerzas de Apoyo Rápido que han rodeado la ciudad. Esto se produce al tiempo que un nuevo informe de la ONU sobre derechos humanos revela cómo la violencia sexual generalizada está siendo utilizada como arma de guerra en Sudán. Mientras tanto, las Fuerzas de Apoyo Rápido de Sudán han comenzado a circular nuevos billetes de banco en los territorios bajo su control, al tiempo que el valor de la libra sudanesa continúa desplomándose. La crisis monetaria ha exacerbado los problemas económicos de Sudán. Estas fueron las palabras expresadas por el Bujari Ali, un economista de la ciudad de Puerto Sudán.
13: La guerra ha llevado a Sudán a una grave crisis económica. Un gran número de fábricas ha cerrado, las granjas están abandonadas y la producción sigue disminuyendo. Con la reducción de los ingresos, el gobierno no tiene más remedio que aumentar los impuestos, lo que solo agrava la carga para las empresas y las familias. Este es un círculo vicioso que se retroalimenta.
10: En Ucrania, al menos 20 personas murieron y decenas más resultaron heridas durante la noche del miércoles y la madrugada del jueves, luego de que Rusia lanzara un ataque a gran escala con drones y misiles contra la ciudad de Kiev. Los ataques incendiaron edificaciones en diferentes partes de la capital de Ucrania, incluidos 6 pisos de un edificio de apartamentos que se derrumbó parcialmente tras recibir un impacto directo. Los ataques se produjeron al tiempo que un nuevo informe de la organización estadounidense Centro de Estudios Estratégicos e Internacionales reveló que más de 2 millones de personas han muerto o resultado heridas desde que Rusia inició su invasión a gran escala a principios de 2022. Rusia ha sufrido el mayor costo humano ya que acumula 1,4 millones de bajas en el campo de batalla, lo que incluye soldados muertos, heridos o desaparecidos en combate y hasta 450.000 muertes. Los palestinos están conmemorando los 1000 días desde que Israel comenzó su ofensiva a gran escala contra la Franja de Gaza. Según la Oficina de Medios del Gobierno de Gaza, la táctica de tierra arrasada de Israel se ha cobrado la vida de más de 73.000 palestinos, al tiempo que unos 10.000 se encuentran desaparecidos, la mayoría de los cuales se cree que están enterrados bajo los escombros. Israel ha lanzado casi un cuarto de millón de toneladas métricas de explosivos en Gaza, lo que equivale a 16 bombas atómicas como la que Estados Unidos lanzó en Hiroshima. La mayor denominación presbiteriana de Estados Unidos votó por abrumadora mayoría a favor de reconocer que la guerra de Israel en Gaza constituye un genocidio y de dejar de invertir en las empresas Palantir Technologies y General Electric Aerospace por sus vínculos con el ejército y los servicios de inteligencia de Israel. La medida aprobada el martes por la Asamblea General de la Iglesia Presbiteriana de Estados Unidos también insta a los miembros de la Iglesia a boicotear los productos israelíes y a presionar al Congreso estadounidense para que imponga un embargo de armas contra Israel. Estas fueron las palabras expresadas por el reverendo Dr. Fahed Abu Akel, un palestino estadounidense y ex moderador de la Iglesia Presbiteriana que sobrevivió a la Nakba, un acontecimiento ocurrido en 1948 en el que miles de palestinos fueron expulsados de sus hogares durante la creación del Estado de Israel.
14: We have been silent on the destruction of most of the schools.
13: Hemos guardado silencio ante la destrucción de la mayoría de los hospitales, escuelas, universidades, mezquitas e iglesias en Gaza. Entre las iglesias había una ortodoxa, una católica y una bautista. Toda esa destrucción se llevó a cabo con armas fabricadas en Estados Unidos y con dólares estadounidenses. Hermanos y hermanas en Cristo, en nombre de Cristo vivo, ya no podemos seguir callados sobre este asunto.
14: We cannot be silent on this matter. any longer.
10: Los océanos del mundo registraron el junio más cálido del que se tiene constancia. Así lo informó el organismo de monitoreo del medio ambiente marino de la Unión Europea, que señaló que en los primeros 6 meses de 2026 hubo olas de calor marinas que afectaron a más del 80% de los océanos del mundo, con focos especialmente intensos en el Mediterráneo, en el norte del Atlántico y en el Pacífico ecuatorial. Los meteorólogos advierten que una manifestación intensa del fenómeno climático conocido como El Niño, combinado con niveles sin precedentes de contaminación por gases de efecto invernadero, podría provocar nuevos récords de temperatura en los próximos meses. El gobierno de España informa que más de 1,000 personas murieron por causas relacionadas con las altas temperaturas durante la histórica ola de calor registrada el mes pasado. En Francia, las autoridades informaron que las muertes relacionadas con el calor también superaron las 1,000 en junio, mientras que Alemania ha reportado hasta el momento más de 800 muertes. Mientras tanto, el Servicio Meteorológico de Estados Unidos advierte que más de 165 millones de personas en los estados del medio oeste y este del país corren el riesgo de sufrir problemas de salud graves o extremos relacionados con el calor durante el fin de semana festivo del 4 de julio, con temperaturas superiores a los 37 grados Celsius en muchas ciudades. Los meteorólogos alertan que Nueva York, Filadelfia y otras ciudades podrían alcanzar temperaturas máximas históricas, así como las temperaturas mínimas nocturnas más altas de las que se tenga registro. Mientras tanto, el pronóstico para Washington D.C. prevé temperaturas superiores a los 37 grados Celsius en la explanada nacional durante las celebraciones que se llevarán a cabo el sábado con motivo del aniversario número 250 de la firma de la Declaración de Independencia de Estados Unidos. El presidente Trump tiene previsto hablar a las 9:45 p.m. hora del este de Estados Unidos, lo que retrasará el espectáculo de fuegos artificiales. El mandatario estadounidense ha promocionado el evento como el mitin de Trump más espectacular de todos. Los arrestos realizados por el Servicio de Inmigración de Estados Unidos, ICE por sus siglas en inglés, han aumentado de manera drástica en todo el país con más de 10,000 inmigrantes detenidos solo en los últimos 5 días. Así lo informa el periódico The New York Times, que señala que la Casa Blanca ha exigido un aumento en las detenciones y ha ordenado a los funcionarios del Servicio de Inmigración realizar al menos 2,000 arrestos por día. En noticias relacionadas, una monja católica arrestada por el ICE en el estado de Texas ha sido liberada. La hermana Leticia Ugboaja, originaria de Nigeria, fue detenida el domingo por agentes de inmigración cuando se dirigía caminando hacia la iglesia Nuestra Señora de los Dolores en la ciudad de McAllen. El arresto de Ugboaja provocó indignación en Texas, tanto entre las filas republicanas como demócratas, lo que llevó a su liberación. En el estado de Texas, otras 7 personas fueron sentenciadas a prisión por cargos de terrorismo por participar el 4 de julio del año pasado en una protesta frente a la cárcel para inmigrantes denominada Centro de Detención de Prairieland, durante la cual se lanzaron fuegos artificiales y un agente de policía resultó herido de bala. Todas las personas sentenciadas el miércoles, excepto una, se habían declarado culpables. Las penas impuestas oscilan entre 2 y 15 años de prisión. La última persona acusada, Inés Soto, fue condenada por proporcionar apoyo material a terroristas y otros cargos y fue sentenciada a 50 años de cárcel. Esto se produce pocas semanas después de que otras 8 personas condenadas tras un juicio recibieran penas inusualmente severas de varias décadas de prisión, entre ellas Benjamin Song, un ex reservista del Cuerpo de Marines de Estados Unidos que fue sentenciado a 100 años de cárcel. Visite nuestro sitio web democracynow.org/es para ver nuestra cobertura sobre este tema. El presidente de la Cámara de Representantes de Estados Unidos, el republicano Mike Johnson, afirma que un proyecto de ley bipartidista sobre vivienda aprobado por el Senado la semana pasada se convertirá en ley con o sin la firma del presidente Trump. Johnson le dijo al periódico USA Today que Trump no tiene previsto vetar el proyecto de ley cuya firma ha suspendido hasta después de que los legisladores aprueben la ley Save America, una legislación destinada a reformar las leyes electorales estadounidenses que impone nuevos requisitos para verificar la identidad del votante. El lunes, Trump calificó el proyecto de ley de vivienda como un auténtico aburrimiento.
15: Hay quienes dicen que es maravilloso. Para mí, en comparación con la ley Save America,
12: Casi todo es un auténtico aburrimiento.
15: Big yawn.
10: Si Trump no realiza ninguna acción al respecto, el proyecto de ley de vivienda podría convertirse automáticamente en ley el 10 de julio. La senadora del estado de Massachusetts, Elizabeth Warren, copatrocinadora del proyecto de ley, dijo el miércoles que aún no sabe lo que Trump planea hacer.
16: One week later, we don't know if the president is going to sign into law the biggest.
11: Una semana después, seguimos sin saber si el presidente va a promulgar la mayor ley sobre vivienda en 30 años. Una legislación que permitirá la construcción de más viviendas, reducirá los costos y, por primera vez en la historia, impedirá que fondos de capital privado acaparen la adquisición de viviendas. Si eso suena ridículo, es porque lo es.
16: If that sounds ridiculous, it's because it is.
10: La Cámara de Representantes de Estados Unidos aprobó por abrumadora mayoría una resolución que obligaría a hacer públicos los registros de los miembros del Congreso que usen dinero de los contribuyentes para resolver acusaciones de conducta sexual inapropiada. La resolución fue impulsada por el congresista republicano del estado de Kentucky, Thomas Massey, y obtuvo 420 votos a favor. La iniciativa de Massey se produce después de que los excongresistas Tony González y Eric Swalwell se vieran obligados a renunciar en abril a sus escaños por graves acusaciones de conducta sexual inapropiada. Mientras tanto, la escritora Erin Carroll ha exigido al presidente Trump el pago de los $5.8 millones fijados por un jurado que concluyó que el mandatario estadounidense abusó sexualmente de ella en 1996 y luego la difamó. Esto ocurre después de que esta semana la Corte Suprema de Estados Unidos se negara a admitir el recurso de apelación presentado por Trump contra el veredicto. El actor, cineasta y activista estadounidense Danny Glover ha revelado que recibió un diagnóstico de Alzheimer en 2023 y que la enfermedad ha afectado su capacidad para hablar, moverse y recordar. En 1968, Glover participó en la huelga universitaria más larga en la historia de Estados Unidos, cuando las organizaciones estudiantiles Black Student Union y Third World Liberation Front se movilizaron para crear la primera escuela de estudios étnicos del país en la Universidad Estatal de San Francisco. Posteriormente, Glover actuó en más de 250 películas, al tiempo que siguió involucrado en movimientos contra la guerra y el apartheid y en defensa de la clase trabajadora. Visite democracynow.org/es para ver nuestras numerosas entrevistas con Danny Glover a lo largo de los años, incluida una que mantuvimos con él en nuestra visita a Sudáfrica, donde Danny Glover se encontró con el expresidente haitiano Jean-Bertrand Aristide y su esposa Mildred y los trajo en un avión de regreso a Haití. Amy Goodman estaba en ese vuelo y Democracy Now! Documentó toda la travesía.
9: Así concluimos este resumen informativo de la tarde en Cumbre 1470 y 106.3. Gracias por su sintonía. Continúe con nuestra programación. Que tenga una excelente tarde.
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1: Con menos de 500,000 habitantes. Pero, interesantemente, en Estados Unidos viven un millón de ciudadanos de Cabo Verde y en otras partes del mundo un tercio más, o sea, más de millón, de los cuales solo un tercio
2: a islas. Es que son lugares para emigrar porque no hay la capacidad de mantener esa población.
1: Claro, tener un pequeñísimo país africano insular.
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1: enfrentando a los gigantes en el mueve a la admiración, aún perdiendo Cabo Verde gana, ¿no?
2: Por algo, es un privilegio.
1: Igual allí, que lo que hizo Irán.
2: Es un privilegio que estén allí jugando con los mejores del mundo.
4: Pataron a cero con España.
1: Exacto. Esa herida España.
4: ¿Y cómo le llaman a los de Cabo Verde?
2: Yo no sé. Si alguien sabe, que nos deje saber.
1: Sí. Esa es una tarea.
5: Eso en Wikipedia tiene capítulo.
6: Cabo Verdianos.
1: Cabo Verdianos.
7: Suena mal.
1: Cabo Verdianos son.
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2: Bueno, señores, vamos a Venezuela. Finalmente llega la ayuda de nosotros hacia Venezuela.
5: Que yo,
2: nosotros riqueños, ahora me salió
4: el gobierno, los puertorriqueños llegaron.
2: ¿Estoy de acuerdo?
4: Sí, el gobierno está atrás.
2: No, la aviación.
4: Bad Bunny mandó 42,000 libras de ayuda.
2: Aviones.
8: Y, por cierto, va a ponerle su dinero Daddy Yankee, va, ¿sí? Este que lleva de las demás.
2: Yadier Molina y un sacerdote de su bolsillo.
8: No, Caritas.
2: Caritas. Pero muy bien. Sí, pero.
1: Mientras tanto, el gobierno rico estaba esperando que le dieran permiso.
8: Están esperando que mandaron hace 5 años atrás.
2: Que está en Curazao todavía.
1: Realmente es
2: indignante, es triste.
1: Para nosotros socorrer a quien necesita de manera urgente la ayuda, tengamos que alguien por allá en Washington firme una hoja donde le autorizan a la gobernadora de Puerto Rico que envíe lo que son deseos. Esto es algo humillante.
5: Que eso ni siquiera es así. Son de ciudades en Estados Unidos
2: que ya
5: han enviado sin pedir permiso a nadie.
2: Déjame añadir algo aquí. Si fuera la Guardia.
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2: 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Puerto Rico, la que iba a ir, y el presidente Trump dice, pues no puede ir.
8: Eso es cierto.
2: Pues, pero estas ayudas privadas no tienen por nadie. Si ahora mismo coger un avión y a Venezuela esta noche, porque toma menos de una hora llegar allí, hacerlo. Así que lo que dijo el gobierno es un error jurídico.
5: Y un manipulador.
2: No lo digo así, un error.
5: Son un embuste de manipulación.
2: Pero no ser que tú digas algo que es tajantemente incorrecto. El ciudadano privado.
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2: Que quiera ir allí y ayudar. No tiene que esperar por nadie. Es un derecho si viene. Y aquí. La primera, eso fue cuando empezó el terremoto, el entender que tenía el permiso de Trump. Si es el ejército, sí. Pero después de eso, el ciudadano y los médicos que han ido no tienen nada que esperar. Yo me molesté emocionalmente cuando vi unos muchachos, él era de Midwest, estaban allá a los 2 días, estaban allá y sacaron un muchachito y el papá y un muchachito jovencito, y por el acento yo sé que es su
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2: Kentucky por ahí. ¿Por qué nosotros seguimos esperando?
8: Somos colonizados.
2: Pero es que eso da vergüenza.
8: Tenemos miedo de que nos regañen desde el norte.
2: Pero eso da vergüenza.
4: Mira, nosotros llevamos las cosas a un centro de la vida en el Irán Bison. Los que nos atendieron eran norteamericanos.
2: Ahora. Wow.
4: Salieron 2 vagones, salieron el jueves. Lo que estuvo curioso que fueran norteamericanos, estaban allí.
8: Pero eso es lo que hacen de promoción, pero hay otros grupos que han estado recopilando materiales. Ya los han enviado, pero la prensa no los anuncia, como señaló el compañero, sobre Bad Bunny. Nunca lo han mencionado, pero él fue.
4: Y la presidenta Delcy Rodríguez, se llama, ¿verdad? Le dio las gracias ya a Bad Bunny, públicamente.
1: Ese es cuando, como cuando, según la prensa, ahí se la lista de países que han colaborado, y estos países están apenas llegando a Caracas, ya los médicos cubanos de ellos
4: también están allí,
1: están en distintas partes, pero a Cuba la han querido vista, cuando Cuba llegó mucho antes. Lo que pasa es que Cuba no llegó con fanfarria. Cuba llegó con médicos, con dispensarios.
8: The station you're recursos para
1: perros, con perros rastreadores, ¿ves? Entonces hay que tener cuidado con esta mezquindad y con esta cobardía, ¿no? Hay que aprender, y hay que aprender de ver con mucha seriedad, hay que aprender en qué momento no se vale la mezquindad y el oportunismo.
2: Ese punto es excelente. En momentos de mezquindad, espacio para la política chiquita, no hay espacio. Tú tienes que ayudar que si aquí alguien, pues, se puede oponer que Brasil mande ayuda. O estamos tan...
8: Bueno, es que aquí pasa el costo. Oponen a que Cuba venga. 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Porque pues, somos una colonia. Aquí tiene que irse a tus amos del norte.
2: Pero si yo estoy debajo de un edificio de 14 pisos por encima de mí, gustaría que fuera, aunque fueran chinos, lo que me ayudaran a vivir...
8: ¿Y tú no nos vas a dejar
2: de
8: entrar?
2: Sí, señor, yo conozco a Trump. Y
4: no los dejan entrar. Ni Trump,
8: cuando,
4: ni
8: cuando
4: Biden.
8: Si cuando sucedió un huracán, mandan cubanos para Puerto Rico no, y no
4: lo dan. Bueno, no dejan entrar al equipo de pelota.
1: Pero esta situación, que bueno que la traes, Ignacio, iniciando el programa de hoy, es una muestra muy elocuente. Muy. 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De que el tema del colonialismo es un asunto estrictamente a la manera como a veces hablamos de la política. El tema de la dominación y alienación tiene que ver con todo en la vida, con todo. Y en este caso, la visa para los atletas, por ejemplo. Uh-huh. Aquí se habla de soberanía deportiva, pero la realidad es que cuando un evento internacional llegan los atletas de otros países si Estados Unidos lo permite. La soberanía deportiva es un mito. Porque en una colonia no hay soberanía de nada.
5: Imagínate cuando se dieron la... 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Moscú a Puerto Rico, que envió su delegación boxeador Mercado a desfilar con la bandera, con el escudo de Puerto Rico, porque no se le permitió a Puerto Rico defender.
8: Cuando ya estaba permitido.
1: Sí. Por eso lo que llamó la atención era que si hablamos de colonia, hablamos de subordinación. Si hablamos de tener que depender de que otro ordene, eso a todos, no es de la Junta de Control Fiscal, o sea, no son las decisiones políticas, sí, no, o partidistas, es a toda, la vida toda se ve sometida a ese tipo de dominación.
2: Pero, es que el problema soy yo. Si yo tengo un niño, un nieto, en y le cae una de las paredes de esta oficina encima, ¿tú no crees que venga el ayudante a irte? Porque si pasan dos o tres días, la posibilidad de que muera es altísima. Y yo no veo cómo la política se mete aún en cosas de humanidad. Estamos hablando de humanidad, hablando de quién va a ser el rey del mundo. Mandar, bueno, ¿no?
4: Desafortunadamente.
2: CNN de 5 años.
4: Se meten. Desafortunadamente, porque la que digo que no le habían dado permiso fue la...
2: Ya estaba equivocada. 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Pensando que Estados Unidos tiene que dar
5: permiso. Hombre, no, ¿cómo tú vas a decir que está?
2: Tiene que darle permiso al ejército.
5: ¿Cómo tú vas a decir que es equivocada una persona que se precia de tener derecho?
1: Pero lo peor de la puesta de la Cora, de que no ha recibido permiso, lo peor no es que diga eso, Lo peor es que ella se siente satisfecha, sí, con eso.
2: Cumplí.
1: Que eso no le cree ningún problema. Ella está esticada al punto de que aún en situaciones como esta, ella es feliz esperando que alguien le ordene algo. Eso es lo terrible del colonialismo cuando se consiente.
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1: En ese tipo de
2: niño de 5 años muera por
1: aunque muera,
2: yo no pude enviar mi muchacho.
1: Así es, así es. Pues así es. No, pues,
5: hay 128 niños que lo un encanto en Irán, eso de la guerra por parte de la Fuerza Armada de Estados Unidos y de Jaén.
8: Y en casa todavía lo siguen borrando.
2: Pero la guerra es guerra, esa yo la entiendo. Que es ilegal, eso es para... Yo entiendo, tú disparas un cañonazo para Río San Juan y yo estoy allí tomándome un coñac que me vuelve en el canto. Otra cosa es tú...
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2: Un niño como lo he visto.
5: Es que no le interesa hacerlo.
2: Pues entonces, el problema soy yo. Tengo
5: y menosprecian...
4: No, es el problema.
5: Y menosprecian el gobierno de Puerto Rico. Latinoamérica. Los que estén ahí.
4: El problema son los ñangos del gobierno de Puerto Rico.
2: Eso es de verdad que decepcionante, muy decepcionante. Siempre me dio mucha pena. Y en ahora es que empiezan a aparecer los muertos porque empiezan a oler y los perros buscan ese olor. Así que creo que ya van por casi
3: 3.
2: Van a llegar a 10,000.
8: Eso sucede en la tierra también. O sea, sí, eso no es, sí. Que es que no, porque sea Venezuela.
2: No.
8: Sucedió en México, sucedió en Turquía. Sí, o sea, sí, sucede. Sí. Porque es que es porque es Venezuela y padre Chávez. Y todo el mundo resucitó a Chávez como el espíritu que está haciendo esta. No, cuando la realidad es que esto es natural. Y es un evento que sucede. Y debido a las construcciones antrópicas que nosotros hacemos mal. Pues, cayeron. Sí. Los edificios construidos en la administración de Chávez para las viviendas. Esos edificios siguen en prioridad de ellos. Dos o tres se habrán caído. La mayoría de los edificios que se quedaron fueron los comerciales. Estos que se le venden a las personas comunes y corrientes, ¿no? Dinero que se hace es respetar los códigos y es. Importante decir esto porque en Puerto Rico reglamentando para evitar las codificaciones y para desreglamentar todo. Y el problema es cuando tú empiezas a desreglamentar estos eventos extraordinarios, eventos humanos.
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2: tengo que visitar un grupo de médicos boricuas que van a su propio costo, están ya en Venezuela, y eso es lo que se necesita allí.
14: Y no pidieron permiso.
2: No discurso, no permiso. Vaya, usted es médico, puede salvar una vida. En los terremotos hay muchas fracturas porque te cae un bloque en una mano, muchísimas fracturas.
1: Pero ese comportamiento, Ignacio, esa iniciativa propia, que lo mismo lo hace Bad Bunny, como ha señalado Marta, que lo hacen estos médicos y otros grupos que lo están haciendo, nosotros como sociedad hemos ido aprendiendo esa frase, la hemos ido haciendo realidad, de que solo el pueblo salva el pueblo. No nos olvidamos, luego del paso del huracán María, el desdén, la indiferencia, el abandono tremendo que sufrieron muchas comunidades en Puerto Rico. Y cuando llegaban los funcionarios de las distintas agencias de gobierno, sobre todo en la región montañosa, en la región central, ya las comunidades se habían organizado y habían resuelto el problema del agua, de la energía, había comida para todo el mundo, se había ido organizando en medio de la situación, y cuando llegaron los funcionarios, de alguna manera como que no tenían nada que hacer ya, porque el pueblo mismo había resuelto, porque no estuvo dispuesto a esperar a que llegaran cuando les diera la gana. Entonces, en ese sentido, esa iniciativa que tú mencionas de esos médicos, pues así es que debemos actuar. Si nos sentamos a esperar que los cobardes esperen a que haya el permiso del amo, es la vergüenza, como tú has señalado, es la vergüenza y la humillación.
2: Una cosa bien triste para nosotros. Bueno, señores, continuamos con Fuego Cruzado. Hoy vamos a hablar del 4 de julio. Mañana, a una mera hora, América cumple 250 años de su independencia.
1: No, América no.
14: América, Estados Unidos.
2: Recuérdate, hay una América y otros países.
1: Yeah.
2: Yo lo dije inconscientemente, pero significa lo que dije, ¿no?
1: Sí.
2: América, para muchos americanos, es América. Los gestos son Argentina, Brasil. Pero no, siendo correctamente, Norteamérica celebra sus 150 años.
5: Tampoco es Norteamérica, porque Canadá es parte de Norteamérica.
2: México. No me lo está complicando. Para mí, sí, América es USA.
14: Sí, eso mismo.
2: Y cumple 250 años de su fundación, de su liberación con Inglaterra.
5: Eso de liberación contra Inglaterra es la Declaración de Independencia. Después estuvieron en una guerra hasta 1789.
2: Pero quiero decir, yo estuve en una provincia canadiense, New Brunswick, que queda, si llegas a Maine, sigues para arriba y entras a New Brunswick. Y New Brunswick se fundó, y ellos están muy orgullosos, que son the true English, British. porque eran ciudadanos americanos, residentes en Norteamérica, que cuando empezó la guerra civil, espérate, ¿cómo?
5: Residentes en las 13 colonias.
2: Sí, residentes en las 13 colonias.
5: Norteamérica.
2: Se fueron para New Brunswick y allí están.
1: Es cierto que el 4 de julio, que tampoco fue el 4, sino que fue el 2, lo que hubo fue una declaración de intención.
2: Sí, vamos a ser libres.
1: O sea, tenemos la intención de hacer una guerra porque ustedes no nos hacen caso, y como ustedes no nos hacen caso, pero no queda otro remedio que armarnos y entrarle a tiro a ustedes y sacarlo de aquí. Eso fue lo que dice la Declaración de Independencia.
2: Que fue bastante dura.
1: Ahora, eso que tú describes de esa porción del Canadá de nuestros días,
2: de New Brunswick,
1: es una muestra significativa de cómo el movimiento independentista de las 13 colonias fue un movimiento minoritario. Y solo una empezó. Tercera parte, solo esto lo dicen los historiadores, solo una tercera parte de la población de las 13 colonias respaldó la independencia. Hubo una gran porción que se fueron para Canadá, que entonces era colonia británica, se fueron a las Bahamas, que entonces era colonia británica, o se fueron para el Reino de Inglaterra. Hubo otra parte que simplemente se quedaron en sus casas, y entonces hubo un sector que sí hizo la independencia. Ahora, nosotros desde Puerto Rico hemos tenido una manera muy particular de acercarnos a esa fecha, porque a nosotros el 4 de julio como celebración llegó en las alforjas de la invasión de 1898. O sea, cuando ellos llegaron impusieron sus leyes, su idioma, su fecha, sus efemérides, entre otras cosas, el 4 de julio. Al tal extremo de que aquí en una época se decía, muchacho, estás vestido como para un 4 de julio.
2: Sí, 4 de julio.
1: Porque eran tiempos de un asimilismo feroz donde miles de personas se iban a ver el desfile, sí, que se daba. Todavía yo de niño recuerdo en Arecibo.
5: Por cierto, militar.
1: Muy militar. Oye, la única vez en mi vida que yo me he montado en un tanque de guerra fue en el desfile del 4 de julio en Arecibo, siendo yo un niño. Y aquello era impresionante, era el 4 de julio, imagínate tú, como un 4 de... Había que vestirse.
5: Y no porque tú toques 4.
1: No, porque había dos fechas particulares donde había que vestirse de gala. El 4 de julio y el Viernes Santo.
5: El Viernes Santo de blanco.
1: De blanco, pero eso era a nivel. Y el claro, para bien de este pueblo eso pasó y ya ni nos acordamos. Así de mucho ha ganado espacio la lucha por la nación puertorriqueña. Ahora, por eso es que ha habido históricamente una denuncia de parte del independentismo de esa fecha, porque llegó impuesta por los que nos invadieron.
5: Pero Julio, yo quisiera que más que decir nosotros lo que es la fecha o lo que pueda significar, leerle a nuestros oyentes un extracto de lo que dice el documento. Y el documento dice, cuando en el curso de los acontecimientos humanos se hace necesario para un pueblo,
1: de la declaración de independencia,
5: se hace necesario para un pueblo disolver los vínculos políticos que lo han ligado a otro y tomar entre las naciones de la tierra el puesto separado e igual a que las leyes de la naturaleza y el Dios de esa naturaleza

0: qué dádiva o soborno que el gobierno de los Estados Unidos nos dé a nosotros como pueblo?
1: ¿Y por qué no está pasando eso?
0: Porque hay personas que le meten miedo a la gente con el comunismo, como tú.
2: Oye,
1: ¿y tú crees que el comunismo no existe, muchacho?
2: Por muchas décadas, al pueblo de Puerto Rico le impusieron la fecha del 4 de julio
1: como el día,
2: diciéndonos que teníamos que celebrar la lucha de independencia que libró ese otro pueblo, que no fue un referéndum, que no fue un plebiscito, que no fueron unas elecciones, que fue una guerra. Ellos le declararon la guerra al Imperio Británico y luego buscaron alianza con los enemigos de los británicos, franceses, que eran el Imperio Francés, sí, el Imperio Español y los Países Bajos. Si no hubiera sido...
0: algunas tribus indígenas.
2: Y algunos grupos indígenas que estaban contra los ingleses. Si no hubiera sido por el apoyo económico y militar de estas potencias monárquicas europeas, sobre todo Francia, posiblemente la independencia no se hubiera alcanzado. Ahora, ¿qué representa para la historia de América eso que sucedió allí? Ese proceso que se inicia con esta declaración y desemboca en una guerra victoriosa. Toda América, entonces, toda América, ahora sí que el continente americano, América, toda estaba sometida al colonialismo europeo. Toda.
1: Sí.
2: Por lo tanto, la guerra victoriosa de las 13 colonias británicas en Norteamérica supone un cambio de época. Es la primera vez que unas colonias en América van a dejar de serlo para constituirse en un país independiente. Y eso tiene un valor histórico. El segundo caso, que tiene también un valor histórico enorme, porque fue el primer caso de una colonia caribeña y latinoamericana, fue el caso de Haití.
0: Y negra,
2: además de esclavos libertos o de esclavos, fue Haití que el primero de enero de 1804 alcanza su independencia también como fruto de una guerra contra la República primero, contra Napoleón después. O sea, las dos primeras experiencias victoriosas de independencia son fruto de guerras. Una, las 13 colonias norteamericanas o inglesas en Norteamérica, y Haití.
0: Y la Revolución Francesa.
2: Bueno, la Revolución Francesa, pero en América, pero a lo que quiero decir, sí, porque fíjate que incluso los haitianos tuvieron que hacerle la guerra a los republicanos franceses, porque cuando los haitianos fueron a Francia después del triunfo de la Revolución a reclamar su... ¿te acuerdas la consigna? Igualdad.
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6: Real. No lo dice la película.
7: ¿Se fue?
8: Doctor.
9: ¿Se cayó?
7: ¿Se fue?
9: No le está.
7: Parece que se cayó la niña. Doctor, por favor, llame, que me quedé a mitad de historia suya.
8: Estamos por la adolescencia de Washington.
7: Oye, ¿no será sabotaje de los muchachos? Bueno, estamos hablando del 4 de julio.
9: De lo que estaba hablando Julio, sobre todo reclamar es la independencia de Estados Unidos en Puerto Rico, expone la contradicción fundamental de la colonia. O sea, estamos reclamando la independencia de otro país. Perdón, parece que él está. ¿Ya llegó? Ok.
7: ¿Está en la línea? Sí. Ajá, continúe.
6: Sí, bueno, pues entonces, Washington no podía ser un tema oficial porque no tenía cosas reales. Bueno, y entonces él se ofrece de voluntario para ir a Ohio, al Valle de Ohio, y la película detalla fenomenalmente cuánto tomó el viaje allí, y él fue con un grupo de gente de voluntarios. Y muchos no tenían rango en el ejército. Bueno, entonces la película va desarrollando cómo fue que él, a pesar de que hizo un montón de errores, se convirtió en el Washington que después fue. No se pierdan esa película, porque además de que es, desde el punto de vista cinemático, impresionante, las actuaciones de todo el mundo son magníficas, en particular la del joven que hace de Washington, que se llama Franklin Miller.
7: ¿Cómo se llama?
6: Este está en los Fine Arts.
7: ¿Cómo se llama? John Washington.
6: John Washington.
7: Muy bien.
6: El joven Washington. Bueno, y entonces vamos a algo que, según estoy hablando con ustedes, estoy preparando aquí un balde para vomitar en él. Es una película que se llama Citizen Vigilante, el vigilante ciudadano. Está en Apple TV y en Prime. Y es una de las películas más horripilantes que yo he visto en muchos, muchos años. Está hecha por un alemán y se trata de un tipo que se dedica a matar a los inmigrantes, en particular los que sean musulmanes. La película es tan horrible que en Alemania básicamente la han prohibido. No quieren que se pueda anunciar en los cines, ni anunciarse, ni venderse, y sencillamente no la quieren por ningún lado.
7: Muy bien.
6: Es tan terrible que Elon Musk la vio gratis en lo que era Twitter, que ahora es X, durante 2 días, para que la gente la viera. Y como se imaginan, los superderechistas han dicho que la película es tremenda. Nadie la debe ver excepto para enterarse de lo terrible que es. Así que si quieren ver algo que es, como dirían en Castilla, disgusting, vean Citizen Vigilante en Apple TV o en Prime.
10: Wow.
6: Que gocen y
7: muchas gracias, semana. Muchas gracias.
11: Gracias, doctor. Pero si estamos viendo eso en vivo ahora mismo. No,
9: sí, para eso miramos a Puerto Rico.
11: Lo que está pasando en Gaza, lo que está pasando, eso mundo, está, sí. Es en vivo.
7: Yo esperaba que cuando llegó el siglo XXI iba a ser un siglo como de paz y armonía. Ha sido todo lo contrario. Ha sido el despelote total del mundial, de guerra.
9: Es que los que están detrás de todo eso están diciendo que la paz no genera ganancia, por lo tanto la guerra es la que genera ganancia. Pero bueno, hablando de la colonia, reclamar la independencia de un país, ¿verdad? Que es muy importante, y por eso es importante decirlo, pero es una contradicción fundamental en la colonia, es una paradoja colonial, porque está negando el debate del consentimiento de los gobernados, o sea, eso que se supone que está dentro de la declaración de independencia, y visibiliza lo que es la colonia de Puerto Rico. Es contradictorio ideológicamente, porque imagínense ustedes, si los independentistas de Estados Unidos hubieran reclamado la estadidad para Estados Unidos, no hubiera sido lo mismo. Le hubieran dicho a los ingleses, queremos la ciudadanía de ustedes, queremos la moneda de ustedes, queremos que nos controlen y nos gobiernen, ¿tá? Eso no es lo que estaban diciendo, pero eso es lo que dicen en Puerto Rico los que están celebrando la independencia de Estados Unidos. O sea, la contradicción ideológica, ellos no son capaces de verla. O sea, decir todo lo contrario a lo que es el reclamo de la independencia es parte de lo que ellos están negando técnicamente, y después de eso gastan un montón de dinero, porque la Junta de Control Fiscal les recortó parte, pero gastan un montón de dinero que se necesitan para otras cosas en Puerto Rico, como mejorar algunas escuelas o servicios de salud, pero lo están utilizando para celebrar la independencia cuando ellos mismos niegan el proceder de la independencia. Así que si los fundadores de la independencia de Estados Unidos los vieran ahora, dirían, eso no nos representa, por si acaso. Porque además de eso, hablar del miedo tampoco es parte de eso. Si los independentistas de Estados Unidos hubieran tenido miedo, no serían hoy Estados Unidos. Así que eso es parte de lo que hay que decir. También ellos pelearon contra la dependencia económica que le quería poner Inglaterra. Y nosotros Acá ellos están luchando porque cada vez nos den más dinero y que seamos más dependientes. Así que es parte de ese debate ideológico que tienen que ver. Ese dilema colonial es parte de todo eso. En sociología se dice que es la manufactura del consentimiento, donde con la pedagogía del miedo se construye mentira sobre mentira y la gente después se envuelve en tantas mentiras que no sabe cuál es la verdad. Y la verdad es que la independencia sí es necesaria en los países para poder progresar, mientras es todo este miedo y todo ese andamiaje de colonias lo que hace es retrasar a los países en su futuro y en su desarrollo.
7: Yo tengo un acercamiento que coincide en parte con la compañera y en parte pues creo que hay unos elementos adicionales que deberían ser materia de análisis. El surgimiento de las naciones, históricamente hablando, son criaturas del proceso del capitalismo ascensional. En la Edad Media, por ejemplo, no había naciones, lo que había son comunidades. Entonces, en la medida en que se va configurando una nacionalidad, es que comienza ese proceso de desarrollo de las luchas nacionales. Y en el contexto del surgimiento de las naciones, esas luchas nacionales son luchas por el control de los mercados, desde el punto de vista de que en los territorios que aspiran a constituirse en un Estado independiente se ha ido generando una clase burguesa nacional que los intereses de esa clase terminan entrando en conflicto con los intereses de la clase que dominan las metrópolis. Y en ese sentido, el proceso que se habla de 1776, que es una declaración de independencia, no puede verse al margen de lo que es el proceso que comienza con los peregrinos, que comienza con los puritanos, cuando se van asentando en el territorio de la porción este de lo que eventualmente fueron las 13 colonias, donde se estuvo desarrollando un modo de producción mercantil capitalista, donde hubo unos sectores de clase dominante que son los que vamos a ver que se representan en la composición del grupo que declaró la independencia en 1776. Pero es una burguesía que se ha ido asentando en esos territorios que están disputándole a los ingleses el control de la economía de las colonias, porque los ingleses le imponían unas cuotas de impuestos a las colonias que ellos no estaban dispuestos a solventar porque consideraban que tenían la capacidad de desarrollarse por ellos mismos. Por lo tanto, ese proceso de 1776 es la culminación de un proceso de acumulación de una clase dominante dentro de las colonias que le disputa a Inglaterra pues el control de esos mercados que eventualmente van a constituir las 13 colonias que se independizan para configurar un Estado político separado. O sea que en ese sentido el proceso no comienza en el siglo XVIII, el proceso comienza desde el siglo XVII con los primeros asentamientos.
10: Vamos a una pausa, regresamos con Fuego Cruzado.
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11: En estos momentos, un gobierno que lo que hace es simplemente lamber más ojo. Yo no sé si es verdad o no es verdad, pero hoy la profesora y escritora Magali, ¿cómo se llama ella? Dios mío, García Rami, me envió por la página de Facebook. Ella estaba obviamente molesta porque que supuestamente, yo no sé si es verdad o no, pero los trenes del tren urbano los pintaron con la bandera norteamericana y un símbolo de los 250 años. Y yo creo que eso es vergonzoso.
7: Pero yo no he visto eso, pero
11: no, yo lo vi en la no sé si es cierto, puede ser inteligencia artificial
7: de mal gusto,
11: pero está ahí, ¿no? Está ahí. Y quería aprovechar y anunciar que mañana un grupo de puertorriqueños, de buenos puertorriqueños, estarán reuniéndose en la plaza de Cabo Rojo a las 5:30 de la tarde para celebrar el rescate de la soberanía, el rescate de la soberanía de Puerto Rico. Entonces, el 4 de julio lo ha venido auspiciando Diálogo Soberanista, el buen amigo que falleció hace poco, Luis Toro Goico, pero van a continuar mañana con la tradición en la cual yo en el pasado he participado y creo que también Alejandro. Así que mañana a las 5:30 en la plaza
8: pública del municipio de Cabo Rojo. Hoy yo vi una noticia y yo dije, caramba, quizás aquí podemos quizás aplaudir. El título era Me hierve la sangre.
7: Ah, de Pablo.
8: Pablo José, pero yo creía que era sobre el coloniaje, ¿no? Sobre, yo dije, pues que le hierve la sangre de que Puerto Rico sigue hundiéndose en el coloniaje. No, y no es eso, era porque el destaque de un corrupto de OGP al Departamento, sí, de la Vivienda.
7: Chiquita, el chisme chiquito.
8: Sí, el chisme, o sea, chiquito.
0: Yo lo escuché ayer en unas expresiones que me dieron pavor, porque empieza hablando de que Puerto Rico está en una situación de tragedia democrática, donde señala que se han perdido la capacidad de gobierno por consentimiento de los gobernados, y donde plantea que se sueña con restaurar un gobierno democrático para el país. Pero una vez dice eso, plantea que hay que ir hacia una unión más perfecta entre los estados, los territorios y el Estado Libre Asociado. O sea, tratando de establecer que el Estado Libre Asociado no es un territorio bajo la Constitución de Estados Unidos.
8: Esa es su teoría. Desafortunadamente está bien equivocado, ¿no? Es más, la ciudadanía americana, y que ahí es importante, hace unos días el Tribunal Supremo tomó una decisión sobre la ciudadanía de los norteamericanos, si era ciudadano o no al nacimiento. El asunto era la orden ejecutiva que había emitido Trump al principio de este segundo cuatrenio, donde le quitaba la ciudadanía americana a los nacidos en Estados Unidos de indocumentados o turistas que venían a Estados Unidos, y el Supremo decidió en contra. A mí la sorpresa que me dio fue que el tribunal decidiera 5-4. Yo sé que muchos dicen que 6-3, para mí fue 5-4, porque la decisión de Kavanaugh, lo que es un enjedo, ¿no? O sea, la opinión del juez Kavanaugh. Pero que esa decisión del juez Kavanaugh deja la puerta abierta para que el Congreso actúe, porque él dice que si el Congreso actúa, pueden incluir las dos excepciones que añade el señor Trump en su orden ejecutiva, pero por ahí también se podría ir la ciudadanía de los puertorriqueños.
0: Oye, pero ya Trump le pidió al Congreso
8: que actuara,
0: que legislara para restablecer lo que la orden ejecutiva se revoca.
8: Sí, yo creía que esa decisión, Ignacio, iba a ser 9-0.
7: Yo también.
8: ¿Ah?
7: Yo también.
8: Que fuera 5-4.
7: Es pegadito.
8: Es sumamente peligroso. Yo no he leído las decisiones de Alito y del que se cree blanco, porque deben de ser desastrosas, ¿no? No solamente he leído un poco de la de Kavanaugh, porque es la más hablada, ¿no? Porque él dice que está de acuerdo con la mayoría, pero en desacuerdo de la interpretación, porque él dijo que se podía haber ido más narrow, es la palabra en inglés. Usarlo a través del estatuto del Nationality Act del 41 y después del 52, pero es peligrosa esa decisión del Supremo Federal.
7: No, esa decisión refleja la inclinación a la derecha extrema de Estados Unidos. Trump ha tenido efecto en Estados Unidos, y hay mucha gente que le gustaría salir de todos los latinos, ¿sabe? Eso antes era impensable. Ahora esa decisión demuestra que eso no es tan lejos como uno piensa.
0: Y tú, como eres americano, pues, estás con
7: tuve la ventaja
0: con un salvavidas, ¿no?
7: Tuve la ventaja de nacer en North Dakota.
8: Ahí está el presidente.
9: Hay dos anuncios. Mira,
0: déjame anunciar esto, sí,
7: por
0: si
7: favor,
0: me permite.
7: Entre.
0: Yo creo que eso debe ser de alegría para nosotros, porque es una compañera que estuvo en este panel de Fuego Cruzado. El próximo jueves 9 de julio a las 7 de la noche, en el Salón Félix Ochoteco del Colegio de Abogados y Abogadas de Puerto Rico, se le va a conferir a la compañera María de Lourdes Guzmán, es decir, Marilú.
7: Marilú, nuestra
0: Marilú. La medalla Gilberto Concepción de Gracias, que es una medalla que anualmente se otorga por la Comisión Gilberto Concepción de Gracias, y es a base de los méritos que se le han reconocido a la compañera para este año. Es una medalla, por ejemplo, también la tuvo en su momento la compañera Wilma Reverón, y así se ha ido otorgando en distintos años. Excelente. Abogados y abogadas que se han distinguido.
7: Felicito a...
0: Así que yo creo que sí, que debe haber una expresión de apoyo.
8: No. Totalmente.
0: De la mejores, alegría.
7: De las mejores seres humanos.
0: De parte de nosotros con la
7: alegre con la vida. Marilu es algo bien especial y nos hace falta. Ella venía a los martes, por ahí más o menos. Sigue haciéndonos falta porque es de verdad un ser excepcional. Por tanto, eso me alegra mucho, ese distintivo.
1: ¿Puedo hacer un anuncio?
7: Claro. Por favor. Sí,
1: sí, el 4 de julio los independentistas hemos ido cambiando nuestra opinión sobre qué debemos hacer ese día, y en el día de mañana el Movimiento Independentista Nacional Ostosiano va a realizar una caravana empezando en la escuela Roosevelt, de la comunidad Roosevelt, y terminando
8: Eleanor Roosevelt al frente del colegio Commonwealth.
1: Sí, ahí mismo, de ahí salimos a las 9 de la mañana y vamos a tener una caravana de una hora y regresamos al lado de la placita, allí a donde se haya, y tenemos entonces el meeting tradicional que se celebra todos los años por los compañeros de Roosevelt.
7: Muy bien, extraordinario. Vamos a una pausa, amigos, y regresamos con Fuego Cruzado. ¿Sí?
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0: El ángel del Señor anunció a María.
1: Y ella concibió por obra del Espíritu Santo.
0: Dios te salve María, llena eres de gracia, el Señor es contigo. Bendita tú eres entre todas las mujeres, y bendito es el fruto de tu vientre Jesús.
2: Santa María, Madre de Dios, ruega por nosotros pecadores, ahora y en la hora de nuestra muerte. Amén.
0: He aquí la esclava del Señor.
1: Hágase en mí según tu palabra.
0: Dios te salve María, llena eres de gracia, el Señor es contigo. Bendita tú eres entre todas las mujeres, y bendito es el fruto de tu vientre Jesús.
2: Santa María, Madre de Dios, ruega por nosotros pecadores, ahora y en la hora de nuestra muerte. Amén.
0: Y el Verbo se hizo carne.
1: Y habitó entre nosotros.
0: Dios te salve María, llena eres de gracia, el Señor es contigo. Bendita tú eres entre todas las mujeres, y bendito es el fruto de tu vientre, Jesús.
2: Santa María, Madre de Dios, ruega por nosotros pecadores, ahora y en la hora de nuestra muerte. Amén.
0: Ruega por nosotros, Santa Madre de Dios.
1: Para que seamos dignos de alcanzar las promesas de nuestro Señor Jesucristo.
0: Oremos. Derrama, Señor, tu gracia sobre nosotros, que por el anuncio del ángel hemos conocido la encarnación de tu Hijo, para que lleguemos por su pasión y su cruz a la gloria de la resurrección, por Jesucristo nuestro Señor.
2: Amén.
0: Gloria al Padre, al Hijo y al Espíritu Santo.
2: Como era un principio, ahora y siempre, por los siglos de los siglos. Amén.
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4: Doña Marta, usted tiene la palabra.
5: Ignacio, yo te voy a presentar a dos jóvenes aquí, Ana Ivory Hernández, del colectivo estudiantil Combativa, y el compañero Gabriel Casals, que también es estudiante universitario, pero representa al Partido Independentista Puertorriqueño, que nos va a hablar sobre lo que hacen los jóvenes, ¿da?, en favor de la independencia de Puerto Rico, sobre todo para la marcha del 18 de julio. Tienen la palabra.
6: Y bueno, pues primero, muchísimas gracias por la invitación.
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1: Académico de parte del estudiantado, porque la precariedad ha llegado a tal nivel por estar sujeto al colonialismo que no tenemos espacio para desarrollarnos como país. Y entonces la cuestión es que un país sin educación es un país sin opciones, que es precisamente la finalidad, ¿no? O sea, condenarnos un poco a la servidumbre, a cierto tipo de trabajo que la mayoría que hay disponible actualmente son del turismo. La mayoría de los turistas vienen directamente de los Estados Unidos. Y si no, pues trabajos como restaurantes, trabajos de servicio, que realmente puedes incluso haber terminado tu carrera universitaria y terminar igual trabajando en un restaurante porque simplemente no hay un espacio para que tú puedas trabajar en lo que estudiaste.
2: ¿Y por qué una marcha por la independencia?
3: Pero yo como joven estoy esperanzado de que en este contexto, estoy consciente de que muchos de mi generación han visto el fracaso total del Estado Libre Asociado, hemos visto y vivido 10 años de la Junta de Control Fiscal, un colonialismo agravado al que vivieron generaciones anteriores, y yo entiendo que la marcha por independencia encaja dentro de un conflicto, dentro de un contexto en que hay que ser más vocales, hay que ser más activos por la lucha por la independencia, y más bien en una coyuntura donde tantos distintos sectores están dispuestos a hacer un trabajo unitario por la independencia, por la soberanía de nuestro país. Hay que aprovechar el momento y esto es un gran contexto, este 18, julio 18, a las 2 de la tarde desde la Plaza Colón, ciertamente.
4: ¿Plaza Colón, de donde el viejo San Juan?
3: Así es.
4: ¿Hacia dónde van?
1: El 18, el federal del viejo San Juan.
5: ¿A qué hora?
2: 18 a las 2 de la tarde, dijo él.
1: Sí, 18 de julio a las 2 de la tarde, cae sábado, y será desde Plaza Colón hasta el Tribunal Federal del viejo San Juan.
6: Ustedes son muy jóvenes. Muy jóvenes, son bastante más jóvenes que nosotros. No, esto es importante porque se ha proyectado la impresión por ahí hace tiempo de que los jóvenes no tienen nada que buscar aquí, que este es un país que no tiene porvenir y que lo mejor es irse a la Florida o a algún sitio. Incluyendo los universitarios. Sin embargo, ustedes llegan acá hoy con nosotros a hablarnos de la independencia desde la generación de ustedes como algo posible y como algo deseable. ¿Qué les parece?
1: Yo pienso que precisamente quieren que pensemos que no hay otra posibilidad. Parte de ese acondicionamiento a pensarnos dentro del colonialismo es pensar que no existe una vida fuera de la colonia, aunque evidentemente no es así, porque como mencionó Gabriel, realmente casi todos los pueblos se han liberado del colonialismo. Así que no es natural, es por diseño, el que no tengamos la oportunidad de quedarnos en nuestro país. No es natural el tener que irse para poder ganar una mejor calidad de vida, es precisamente por el impacto del colonialismo.
3: No, yo coincido con la compañera. Ya hemos llegado al punto donde la juventud, precisamente por las condiciones que hemos hablado, la independencia ha dejado de ser algo aspiracional y ha pasado a ser algo necesario. Uh-huh. Hemos visto cómo el Estado Libre Asociado no tiene las herramientas para resolver los problemas de esta y futuras generaciones, como tampoco tiene las herramientas la estadidad, que llevamos viviendo 20 años de comisionados residentes PNP, 12 años de gobernadores del Partido Nuevo Progresista, y no han logrado atraer o acercar la estadidad de ninguna manera. La única alternativa a los problemas de Puerto Rico es la independencia, y por eso es que veo una juventud capaz de luchar por esa independencia, que más allá de aspiracional e ideal, es necesaria para poder vivir aquí con nuestros familiares.
2: Entonces es necesaria esa independencia, pero entonces marcado en el día de mañana, 4 de julio, que están celebrando, ¿cómo fue lo que dijiste? Celebrando la dependencia, señor. La dependencia, o sea, de quedarnos en lo que están, muy contrario a lo que deseaban los independentistas de Estados Unidos con su revolución allá en Estados Unidos. O sea, ¿podemos aspirar a algo mejor?
3: No, definitivamente, y yo creo que es importante hacer hincapié lo que se celebra mañana. Lo que fue la Revolución Americana fue un referente para muchísimos movimientos revolucionarios a través de América Latina. Tristemente se convirtió ese país en uno que sometió bajo su yugo a muchísimos países latinoamericanos, africanos, alrededor del mundo entero. Es importante que cuando se discuta el 4 de julio, se discuta que si George Washington estuviera vivo hoy en Puerto Rico y fuese puertorriqueño, sería independentista. Así que si se va a celebrar ese proceso de la lucha por la independencia estadounidense, es importante reconocer cuáles fueron los valores verdaderos que impulsó ese movimiento. Ciertamente no fue la dependencia, como aquí se trata de parecer, fueron unos ideales que fueron cambiando muchísimo con el tiempo. Así que es importante hacer esa memoria histórica sobre ese proceso.
6: Reiteramos entonces la invitación.
3: Sí, sí.
2: ¿El 18?
1: Sería el 18 de julio.
5: Sábado.
1: Sábado 18 de julio a las 2 de la tarde. Sí, falta poco.
5: ¿A qué hora?
1: A las 2 de la tarde, y será desde Plaza Colón hasta el Tribunal Federal del Viejo San Juan.
5: Excelente. Pues señores, verdad que veo la juventud con futuro y me alegro que ustedes están aquí hoy. De más está decir que Fuego Cruzado está abierta las puertas a ustedes y la ideología de ustedes, la que escojan. Bienvenidos. Y hablan muy bien de la nueva generación de los puertorriqueños.
2: Una preguntita, ¿qué estudian cada uno de ustedes? ¿Por qué la Universidad de Puerto Rico es importante?
1: Yo estoy haciendo una maestría en historia y la Universidad de Puerto Rico es crucial para el futuro del país. O sea, como había precisado anteriormente, si no hay un sistema de educación pública en el país, difícilmente se puede seguir preparando profesionales para que se queden aquí, para que construyan un mejor país. Si no hay, en mi caso, la disciplina de historia, si no hay historiadores quienes van a darle clases de historia a los niños en las escuelas, si no hay Universidad de Puerto Rico para estudiar programas como, por ejemplo, relaciones laborales, ¿cómo vamos a poder proceder en términos de luchar por los derechos laborales que están muy erosionados desde hace muchos años? Así que simplemente es un espacio diferente en que la Universidad de Puerto Rico ha sabido ser un espacio de producción de conocimiento, no solamente dentro del salón, sino aplicarlo a la lucha, aplicarlo a la vida.
3: No, ciertamente, yo soy estudiante de la Escuela de Derecho, me gradúo ahora en diciembre. La Universidad de Puerto Rico es un espacio esencial, no tan solo para desarrollar personas capaces, de hecho que Puerto Rico tiene una de las fuerzas laborales con mayor preparación académica, eso es gracias precisamente al proyecto político de la UPR, sino también que es esencial para nuestra identidad nacional. Lo que se enseña, los mejores poetas, escritores, artistas vinieron y se formaron y formaron a futuras generaciones a través de la Universidad de Puerto Rico, así que de eso yo soy muy agradecido de ser gallito. Muchísimas gracias por el espacio y por generar esta discusión.
5: Para nosotros es un privilegio saber que ustedes existen y son el futuro de Puerto Rico, así que aún los que no pensamos necesariamente como ustedes, ustedes demuestran que hay futuro, así que para adelante.
2: Gracias. Pero Ignacio debe de pensar como ellos, mira, es la juventud.
3: No, nosotros tratamos.
5: Las canas ya.
3: Poco a poco.
7: Pero en esencia, Ignacio, tú piensas igual que ellos, porque tú crees en la independencia de Estados Unidos.
5: América.
7: Ahí mañana está.
2: Estados Unidos.
5: Señores, un privilegio tenerlos aquí.
3: Muchas gracias.
5: Vamos a una pausa y regresamos con Fuego Cruzado.
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10: En torno a movimientos de independencia, yo tengo algo que añadir. Puedo estar equivocado, pero es mi sentir. Los imperios son como los elefantes, pero más brutos. Tienen una fortaleza bárbara y no tienen cerebro. Por tanto, no dan oportunidad al subyugado a existir y vivir cómodamente, etcétera, etcétera. Entonces no hay alternativa excepto irse a las armas. En inglés se dice, en el mundo de inteligencia, que si tú no querías problemas con las colonias, give them a fair deal, denle una oferta razonable. Si miramos las últimas revoluciones, Vietnam había dos mundos: los franceses, que vivían como si estuvieran en París, y los vietnamitas, que vivían literalmente comiendo con las manos el arroz en las aceras. Una cosa espantosa, la pobreza.
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2: Ustedes. Pero Noam Chomsky fue el que creó el concepto este de la manufactura del consentimiento para ahora en el siglo XX y XXI como técnica de control social para manipular a todas las personas, sobre todo para lograr que acepten lo que el imperio quiere establecer. Y eso es importante porque cogen los medios de comunicación, los manipulan, o manipulan la opinión pública y aseguran el apoyo. Y eso es lo que está señalando. O sea, en Puerto Rico no hay espacio para nosotros vivir. Lo señalaron estos jóvenes ahora mismo. No hay espacio para vivir, pero ¿qué es lo que hacen? Que te manipulan la información, te dan cupones, te dan estos ayudos, te dicen que no podemos vivir sin ellos, y repiten tantas, construyen mentira sobre mentira, que es lo que yo señalo ahorita, y cuando tú construyes mentira sobre mentira, pues la gente se le hace difícil entender qué es la realidad. Y además de eso, que creen que es verdad, viven con el miedo construido de que me quiten los cupones, el miedo de que me quiten la ciudadanía, el miedo que me quiten cualquier cosa, cuando la realidad es que en el mundo hay muchas ciudadanías, hay muchos pasaportes, hay formas de diferentes de articular las vidas más allá de lo que dice Estados Unidos. Y está, y básicamente esta herramienta la necesitan las clases dirigentes. Y si te fijas, ¿qué es lo que ellos hacen? Ellos compran los medios de comunicación, ellos controlan todos los medios de comunicación, y todo el mundo repite lo mismo y todo el mundo dice lo mismo, y entonces la gente en la calle va repitiendo los mismos discursos porque son incapaces de cuestionarlos y de pensarlo. ¿Y cómo se llama manipulación por consentimiento.
10: ¿Pero cómo se rompe eso?
2: Se rompe discutiendo, creando estos espacios de diálogo, estos espacios donde nosotros vamos señalando a las personas: tienes que salir de ese miedo, tienes que salir de esa manipulación, tienes que cuestionarlo. Cuando se creó en Puerto Rico la educación crítica, que se supone que en mi generación fuéramos de educación crítica, pero nos negaron ese derecho. Porque empezaron a ver que si tú haces educación crítica, la gente empieza a cuestionar no solamente a la colonia, sino cada uno de los elementos. Cuestiona desde la religión hasta la forma patriarcal que existe en nuestras familias. Cuestionas todo, y cuando tú empiezas a cuestionar, vas buscando, ¿y cuál es la alternativa? ¿Qué otra forma hay de hacerlo? Entonces vas mirando hacia otros espacios y empiezas a ver otras discusiones diferentes. Inclusive empiezan a chocar muchas ideas. Eso ha sucedido sobre todo con el movimiento feminista, que lo fueron cuestionando porque las mujeres feministas blancas son las que van a mandar sobre las demás mujeres si no tienen las mismas condiciones ni vivimos en las mismas situaciones. Y entonces se empezaron a crear otros feminismos desde otras perspectivas que integraran las necesidades de cada una de ellas, y eso es parte de esos debates de cómo romper esa manipulación por consentimiento.
10: Sí. Compañero,
18: yo te haría la siguiente pregunta a ti.
10: Sí, señor.
18: Para que expliques como panelista, no como conductor de programa.
10: Sí, sí.
18: O sea, ¿por qué Estados Unidos le teme a la independencia de Puerto Rico?
10: Yo no creo que le tema.
2: ¿Le teme, sí?
10: No, señor.
18: Bueno, si no le temiera, estaría cumpliendo un mandato que tiene que cumplir, que es viabilizar
10: entendí tu pregunta, perdona que no entendí al principio. Puerto Rico es un asset para Puerto Rico, para Estados Unidos. Es una isla en el medio del Caribe muy valiosa militarmente, que lo fue, obviamente, y tiene 3.2 millones de habitantes, 5 allá, que ayudan a la fuerza laboral. No hay problema, así que ¿para qué cambiarlo? Si fuera, piensa como norteamericano. ¿Qué problema le está dando Puerto Rico a Estados Unidos? Ninguno.
18: No hay que darle problema a Puerto Rico, sino es cuestión de que si ellos creen en la independencia, porque son independientes, ¿por qué ellos le temen viabilizar el que los puertorriqueños ejerzamos la libre determinación?
10: Esta colonia le es de mucho valor a Estados Unidos.
18: Y que puede seguir teniendo, por acuerdos comerciales, relación...
10: No. Piensa como imperial, el imperio no piensa así. Lo primero que va a hacer es comprar más carros franceses que americanos. Estoy pensando con el americano clásico. La ropa que tenemos no va a estar hecha en Estados Unidos o en la India, que tenemos unos tratados.
7: No sería mala idea, la ropa italiana es mejor.
2: Pero que no está hecha en Estados Unidos. Es que la ropa no está hecha en Estados Unidos.
10: Hay un problema con Estados Unidos ser dueño de Puerto Rico, como americano piensa. Ninguno. Aquí no hay un movimiento revolucionario.
2: En Estados Unidos están cuestionando eso hoy mismo, en Estados Unidos.
10: Eso no va a pasar, eso no.
2: Estados Unidos, de allá,
10: hay algo,
2: ellos.
10: Hay movimientos en Estados Unidos para salir de Puerto Rico. No existe eso, no existe.
18: Pero todavía sigue la pregunta, o sea, ¿por qué le teme a darle la independencia o viabilizar el ejercicio de la independencia si Estados Unidos puede mantener una relación económica
10: con
18: Puerto Rico? En términos de países soberanos,
2: mira, ya están llamando
18: como,
2: Ignacio,
18: como la tiene con otros países.
10: Oye,
2: te están llamando para regañarte, Ignacio.
10: Que me calle. Es un amigo bien bueno, pero de derecho, un poco de derecho. Estados Unidos no tiene nada que perder con que Puerto Rico sea una colonia de Estados Unidos. Al contrario, tienes un mercado tuyo.
18: ¿Tú no crees que podría ganar?
10: Pero hay que jugársela. Recuerda que empecé como los elefantes, bien grandes, bien poderosos y bien brutos. Es que es la verdad, hay que analizar las cosas como son. Ahora, en los tiempos de la Guerra Fría, ni hablar de dejar a Puerto Rico.
18: Pero eso, eso era otra cosa. Eso es capuz, dale para atrás. No es argumento para
10: y ahora, pasarte. Puerto Rico, si Puerto Rico comienza un movimiento por independencia, el primero que lo va a adoptar es Estados Unidos, porque le conviene a Estados Unidos. Fíjate cómo
18: que si Puerto Rico inicia un movimiento pro-independencia, si el movimiento ha estado planteado desde el siglo XIX.
10: No tiene los votos. En esta última elección sí subió, que si yo fuera a Estados Unidos, la agencia central empieza a velarlo, porque estos muchachos brincaron de 3 o 4 a lo que sea, un montón. Pues eso es un cambio, pero Puerto Rico... valor estratégico es cero, valor comercial sí,
7: pero si fuera vale cero, Ignacio, ¿por qué hay un movimiento ahora mismo en el Congreso asignando millones y millones de dólares
2: para militarizar
7: a Puerto Rico aún más? Yo no entiendo tu razonamiento porque ahora mismo en el Congreso se han asignado millones de dólares y millones de dólares para arreglar las bases militares en Puerto Rico. Y de hecho, yo estuve hace poco en una base militar y escuché a alguien diciendo que en octubre llegan los Marines. No sé lo que quiere decir, que quiso decir con eso, ¿no? Pero eso fue lo que escuché.
10: Pero
7: es en octubre, the Marines arrive.
10: Y es que le conviene a Estados Unidos tener en el medio del Caribe un bastión que es de ellos. Y si yo quiero volver a reabrir Roosevelt Road, no tengo que pedirle permiso a nadie, es mío. Pues eso para ese elefante es una conveniencia.
6: Claro. Lo cierto es que Puerto Rico es una propiedad
10: que
6: supone unas ganancias.
7: Genera
6: ganancias económicas de decenas de miles de millones de dólares al año.

0: miles de millones de dólares en ganancias. Y además, si fuéramos a cuantificar en dinero lo que representa Rubel Road, lo que representa Raimi, lo que representa Arroyo, lo que representa San Juan, lo que representa todo Puerto Rico como un portaaviones, oye, eso es una ganancia extraordinaria,
1: conveniencia bárbara.
0: Entonces, en ese sentido, en cuanto a propiedad, ellos no tienen por qué querer desembarazarse de nosotros, y el colonialismo, en todo caso, no constituye para ellos un problema, constituye un problema para nosotros, porque somos nosotros como sociedad los que nos vemos impedidos de desarrollar plenamente a Puerto Rico de todo punto de vista. O sea, aquí el modelo económico que se estableció hace 128 años a lo que ha conducido es a la emigración masiva de millones de compatriotas, a una economía controlada directamente por el Congreso de Estados Unidos. O sea, cuando lleguemos a cómo estamos hoy, a 3, dentro de 22 días, cuando el comisionado residente dé su 25. Discurso, ¿dónde es que va a hablar?
2: Calle.
0: En Calley. Si tuviera un poco de responsabilidad.
2: En un teatro, no es afuera.
0: Chiquitito. Si tuviera un grado de responsabilidad histórica. ¿Cómo es que se llama él?
3: Pablo José
0: Hernández
2: Rivera.
0: Si Pablo José Hernández Rivera tuviera un sentido correcto de la historia y de la responsabilidad social, tendría que reconocer que 128 años después de la invasión del 98 y 70 y pico de años después de la creación del ELA, ese modelo está en quiebra. Y no solo está en quiebra, sino que está sometido al control omnímodo de una junta del Congreso de Estados Unidos. Ese es el hecho objetivo.
3: Sí, sí. Hecho, él lo llama tragedia democrática.
0: Tragedia.
1: Está bueno.
4: Déficit democrático.
1: Sí. Vamos a una pausa, amigo.
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8: Que menos estudiantes van a tener acceso a la beca. Si tus dos padres trabajan, tenías tres cuartas partes, ahora vas a tener la mitad. Y entonces estás empobreciendo más a los que más necesitan las ayudas.
9: Y va a tener un efecto detrimental en las universidades de Puerto Rico y en las universidades privadas que dependen de la beca Pell para el pago de la matrícula de esos estudiantes.
8: Y si siguen aumentando el costo de la matrícula, pues más entonces siguen excluyendo estudiantes. No es un problema demográfico, es un problema de dinero.
10: Sí. ¿Verdad? Señores, hay buena noticia.
8: ¿Qué?
10: En año y medio, el número de escuelas del Departamento de Educación que ofrecen clases en español e inglés se elevó de 36 a 119.
9: Qué bien.
10: Debe elevarse de 119 a todas.
8: Pero es que eso te
11: cuento ya. Todas las escuelas.
10: No, el que tú quieras. Aprender un lenguaje nunca hace daño. Ahora, si nosotros estamos ligados a Estados Unidos, medio millón o casi millones de puertorriqueños viven allá. Mientras más inglés sepan, más fácil se le va a hacer.
11: Ese es un acercamiento que tú haces desde el punto de vista ideológico de cómo eso adelanta la estadidad. Sin embargo, Pepe Mujica, el que fue presidente de Uruguay, ajá, que planteó que se debería enseñar el inglés desde grado preescolar en su país, le cuestionaron cómo usted, que fue un guerrillero, Tupamaro, está planteando de que se enseñe el inglés desde escuela preescolar. Él dijo, porque ese es el idioma en que los chinos se comunican con el resto del mundo.
10: Muy bien, y tiene razón.
11: Y no es un acercamiento de promover la estadía de Uruguay, sino que es una realidad en inglés, como antes fue el francés en un momento dado en la historia, porque era el idioma en que se comunican los países y las naciones y las entidades económicas. O sea que el razonamiento debe ser ese, no es si me adelanta o no me adelanta.
10: Estoy de acuerdo. Conocer cualquier lenguaje es siempre positivo en un ser humano, el que tú escojas. Si es chino o mandarín, eso está muy adelante de mí, que yo no sé una palabra china. Así que eso no es negativo. El problema es que era casi imposible considerar que en Puerto Rico, que ha estado ciento y pico de años con Estados Unidos, la ignorancia del inglés era casi absoluta.
11: Se impuso el inglés de 98 hasta los años 40.
10: Y lo quitaron. Muy bien, pero ¿cómo tú vas a tener...?
11: Porque era un proyecto ideológico.
10: Estoy de acuerdo, mal hecho. ¿Cómo tú vas a tener un país que está ligado económicamente, de ciudadanía, todo, con Estados Unidos sin saber inglés? Y si fuera Francia, yo diría, pues hay que saber francés.
11: No hay problema, lo que te estoy diciendo es que el razonamiento en el cual tú montas eso es cómo eso te hace más americano y cómo eso te integra más con Estados Unidos.
10: Bueno,
11: cuando ese no debe ser el razonamiento.
10: Uno de los requisitos, como
9: debe ser el de Pepe Mujica.
10: No, no, aguanta. Estoy pensando como norteamericano ahora.
11: Llegamos a lo mismo.
10: Ok. Si tú quieres, Puerto Rico, quieres ser parte de mí, Estados Unidos, el lenguaje es inglés. No el español, no, el lenguaje oficial va a ser inglés.
11: Te digo,
10: si no, quédate como está.
8: Pero en realidad...
11: El razonamiento tuyo, como lo estás planteando, era en función de que eso nos hace más americanos, cuando ese no debe ser el razonamiento.
10: Debe ser un lenguaje...
8: Integrarnos al mundo.
10: Te facilita la vida.
9: Es ver dónde son hechos los productos. Made in China.
10: Si tú quieres ser piloto de cualquier línea aérea, cuando se hablan entre ellos, con país, es en inglés. Es el lenguaje mundial.
11: Es que me estás desviando el punto. Sí. Yo lo que te estoy diciendo es que el razonamiento en el cual tú montaste la premisa, el primer planteamiento, es cómo eso te hace más americano. Y yo digo que el criterio no es que cómo te hace más americano, sino que el idioma inglés es el idioma donde se comunica a la gente del mundo unos con otros.
10: Pues llegamos,
11: que ese fue el razonamiento.
10: Llegamos a la misma conclusión por diferentes vertientes, pero es lo mismo.
8: No, llegamos a la misma conclusión, si porque tú señalas lo mismo que señala el compañero, sí, que es un idioma internacional, un idioma que se requiere en el mundo entero. Tú lo estás señalando en la versión colonizada.
10: Te facilita la inmigración a Estados Unidos.
8: Y la inmigración a cualquier lugar.
10: Perdón.
8: La inmigración a cualquier lugar, porque tú no solamente en Estados Unidos se habla inglés. O sea, tú puedes trabajar en Australia, puedes trabajar en Taiwán, puedes trabajar en otros lados. En Nueva Zelanda,
11: en el mismo Reino Unido, en Irlanda. Sí. O sea.
10: Pero si vas a Francia, mejor que hable francés, porque ellos son bien orgullosos con su lengua.
11: Pero eso es un problema de los franceses.
10: Sí, bueno.
8: Pero si hablan inglés.
11: El problema ideológico de los que aquí piensan que el inglés para hacernos más americanos. En el caso de los franceses, es que ellos quieren hacer más franceses.
9: O sea, la enseñanza del inglés en Puerto Rico es un adelanto ideológico de aquellos que controlan el gobierno. No lo hacen por las razones que decía el presidente de Uruguay. Lo hacen para adelantar la estadidad. Por lo tanto, es ideológico el razonamiento detrás de las escuelas bilingües
8: y muchas veces no van a poder entender bien el inglés si ese es el razonamiento. Si el razonamiento es un razonamiento de, por ejemplo, para manejar términos científicos, porque casi todas las ciencias se manejan en inglés, pues tú dices, pues aprende bien el inglés, construye bien tus oraciones, pero si lo usas simplemente para la colonia, pues lo que va a ser idioma defectuoso también.
10: Daño no hace saber inglés.
8: No hace daño.
10: Daño no hace.
8: Y como lo explicaste ahí, hay un razonamiento equivocado. En Puerto Rico todas las escuelas hablan español e inglés. Lo que pasa es que lo que están enseñando es que hay unas escuelas ahora que son bilingües. No de inmersión como eran antes, porque las de inmersión fueron todo un desastre. Pues ahora son bilingües, o sea, que hablan más en inglés y dan una clase de español.
10: Muy bien. ¿Verdad?
8: Es lo que están diciendo, que es lo que está sucediendo en estos momentos. Ese cambio lo utilizaron ideológicamente, pero lo debemos de ver como un cambio que adelanta a nuestros jóvenes a manejarse en el mundo empresarial, científico e internacional, y no solamente para acercarte a Estados Unidos, porque te puedes acercar a Estados Unidos y ser nada. Te puedes acercar quizás en Inglaterra y ser un intelectual o un científico importante. Y en Francia, perdona, los franceses no me gustan que los demás hablen francés porque dicen que no saben hablar francés. Prefieren que hablen en inglés, ¿no? Para entonces ellos traducirte, porque si tú hablas en francés te dicen que tú no sabes hablar.
9: Como croissant, no es croissant, es cruisant.
8: Así que en Francia también aceptan en inglés.
10: Saber inglés es positivo, saber francés es positivo.
8: Sí, todo
10: es mi tesis.
8: Esa es la tesis, sí. Que saber inglés puede ser positivo como los demás idiomas. No es porque te acerque a Estados Unidos.
10: Pero los que emigran de aquí,
8: pueden migrar.
10: Me consta, yo viví allí 40 años, que pasan las de Caín porque no saben una palabra en inglés.
8: Porque no quisieron aprenderla.
10: Dios mío, santo, no, porque el sistema no sirve para nada.
8: El sistema se lo enseñaba y diseñaba bastante bien.
10: No saben una palabra.
8: ¿Viste que Julio dijo que le daban libros en inglés?
10: Yo bregué con decenas de puertorriqueños en Estados Unidos. Y habían algunos que si venían del Ecuador sabían más inglés. Eran de ignorantes total.
8: Porque
10: y eso no es culpa de él.
8: Lo ven con un problema ideológico y no lo ven con un problema de poderse integrar al mundo. Si lo ves desde otra perspectiva, aprendes más fácil el inglés. Si lo ves desde la perspectiva ideológica, te estanca.
10: Bueno, pero ok, pero la solución no es dejar de hablar inglés.
8: No, nadie ha dicho eso. No hemos dicho eso.
10: Bueno.
8: Y felicitamos que haya más, sí, que hayan escuelas que hablen inglés bien. Pero yo, también que aprenden a hablar español, ¿viste? Porque también tienen español también. Defectuoso.
10: Mira, yo que practico lo criminal, te sorprendería los muchachos que no saben escribir español. Ahora, hoy en Puerto Rico, hoy.
8: Y si no sabes escribir español, no,
10: y te
8: enseñan
10: inglés
8: ideológicamente,
10: no.
8: Lo puedes hablar, pero no sabes escribirlo. Así que no adelantas mucho. Tienes que aprender bien el idioma para poder adelantar.
10: Estoy de acuerdo.
8: Y no sé si nos quiere dar una pausa ya el compañero. Yo creo que se casó.
10: Vamos a una pausa.
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0: Amigos y amigas, vamos a hablar de un cambio en la Fiscalía Federal de Puerto Rico. Estoy hablando de alguien que considero mi amigo, Stephen Muldrow, ha sido fiscal. Yo estuve con él hace un montón de años. Cuando él llegó a Puerto Rico, había un caso en Ponce, Sonia algo, y yo representaba a uno de los muchachos, que salió bastante bien, y noté que era, tenía madera para llegar a transacciones, seguridad, y ha estado 7 años de fiscal federal. Pero el diploma, cuando el presidente de Estados Unidos nombra a un fiscal federal, yo tengo eso en mi pergamino, dice fulanito fiscal, lo que tú quieras, to serve at the pleasure of the president of the United States, para servir al antojo, al placer, lo que sea, del presidente de Estados Unidos. Son puestos privilegiados que no tienen derecho alguno a la posición. Así que, como él se enteró que lo iban, ya iban a remover, hay hasta rumores de quién va a ser una ex fiscal, si es que es verdad, que lleva muchos años en Estados Unidos. Bueno, lo que sea, pero bueno.
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1: Jadicán. Antes los jadicales eran los de izquierda. Ahora se jadicaliza la derecha.
2: Muy bien. Yo no tengo problema.
3: ¿Tú sabes quién viene?
2: ¿Quién?
3: No sé, pregunto.
2: Rex. Él dijo una mujer. De apellido Rex.
3: ¿Y ella cuál es su trasfondo, si la conoce?
2: Ella estuvo aquí de fiscal y bastante competente. Y luego se fue con...
3: Inmigración.
2: Inmigración. Ha estado un montón de años ahí. Y me imagino que Trump querrá que ella vote a todo el mundo que inmigrante. Así que no sé el criterio. Pero ella es la que suena, no quiere decir que va a ser... ¿Por qué digo esto? Porque le estaban haciendo el background check. Sí. Es lo último antes de nombrarte.
1: Tú sabes que hay gente que dependiendo de la posición que ocupan, cambian la forma de ser. Yo recuerdo cuando yo tuve práctica de inmigración, había un fiscal de apellido Maiolo.
2: Sí, me acuerdo.
1: Que entonces era como fiscal bien recio, bien duro, bien anti-inmigrante en sus posiciones. Pero tan pronto lo nombraron juez, era lo más liberal, sí, y lo más eficiente persona desde el punto de vista de su posición de juez de inmigración.
2: Yo me acuerdo de él, muy buena persona. Hoy hace años que no sé de él.
3: Y tú dijiste algo ahorita sobre que los fiscales sirven...
2: At the pleasure of the president.
3: Bueno, ahora hubo una decisión del Supremo desafortunada, ¿no? Porque ese derecho de los presidentes de nombrar a los fiscales, pues uno lo entiende, ¿verdad? Pero el nombrar ahora puede remover y nombrar a quien le dé la gana, sí, de todas las agencias que tienen cierto grado de independencia, que sí, creo que lo han discutido aquí anteriormente,
1: que han ido perdiendo la independencia,
3: la han perdido totalmente. Ahora la perdieron con la decisión del Tribunal Supremo de Estados Unidos, donde el presidente puede removerlos y nombrar a quien él le dé la gana.
2: Bajo la teoría que de él, winner takes all, el que gana la presidencia puede poner todos los empleados federales a nombre
1: igual de... Igual que Castrofón, banquete total.
2: Banquete total. Bueno, el equivalente en español, fíjate, es bueno ser bilingüe. Pero yo creo que es un error, pero ese es Trump. Trump
3: no tiene... Ese es el Tribunal Supremo.
2: O el Tribunal. ¿Qué es Trump? ¿Ah? También... la mayoría ya son republicanos.
1: ¿Todavía tú te sigues sintiendo orgulloso de ese país?
2: No. Absolutamente, porque no son estos son capítulos pequeños en la historia de Estados Unidos.
1: En los 250 años.
2: En los 350 años, Trump lleva 10.
3: Pero están destrozando todo lo que construyeron en 250
2: el
3: años.
2: El daño que Trump le va a hacer a la imagen y al Estados Unidos es algo que tomará
3: décadas. Pero no es Trump nada más. Son las instituciones él ha promovido, como el Tribunal Supremo de los Estados Unidos.
2: Trump es su gobernanza.
3: O sea, la corrupción de la presidencia la ha expandido al Tribunal Supremo de Estados Unidos también.
1: Y su reflejo aquí en la colonia.
3: Ah, peor todavía.
2: Bueno, para la colonia, para él es Puerto Rico.
1: No, te estoy diciendo lo que está sembrando en la colonia por la gente que está imitando a Trump en Estados Unidos, que eso sí le está haciendo un daño permanente y posiblemente irreversible a una corriente ideológica aquí.
2: Yo estoy de acuerdo, esto es verdad, las cosas son como son, no como uno quiere que sean, pero no hay duda que son años negativos para la imagen de Estados Unidos. Yo oigo la RAI italiana y hubo un analista que estaba allí vacilando, pues. Y dice, hay que agradecerle a Estados Unidos, a Trump, sus años en el servicio, porque él nos ha hecho ver que no necesitamos Estados Unidos para nada. Fíjate, la primera vez que yo oigo de un italiano que son proamericanos, y lo digo, nos está forzando a vivir sin ellos. Bien, ¿sabes? Por eso es que yo digo, la era de Trump va a ser muy negativa para Estados Unidos. La gente va a buscar otros aliados. Y lo va a encontrar China, un aliado. Si yo fuera del tercer mundo, hay que estar velando a China de cerca.
1: Porque hay que estar velando.
2: No, velando en el sentido de mirándola para hacer negocios con ellos. Porque China no puede hacer el puerto ese que está haciendo en Perú, o ya hizo. Callao,
4: Callao, sí.
2: Muy bien. Ahora, Eso hace que China tenga más y más injerencia en el mundo. Y si tú eres americano, tú no quieres que eso pase. Tú quieres ser el jefe de la comarca.
4: ¿Y por qué no puedes estar de acuerdo si puedes compartir el mundo
2: en color? Ningún imperio quiere compartir nada.
4: Es que
2: los
4: imperios, como imperio,
2: los imperios como países quieren ser los líderes del mundo, cualquier imperio. Y si China algún día es el número uno, va a ser Estados Unidos, pero hablando en chino, que es un poco más difícil de entenderse.
3: El imperio chino es económico, no es geográfico, no es territorial.
2: No, pero
1: los chinos están en la ruta de la seda, Estados Unidos está en la ruta de la guerra.
2: Sí, estoy de acuerdo.
4: China está pensando en lo que necesitan la gente.
2: Comercio.
4: Y Estados Unidos, ¿cómo controlan?
3: Ellos quieren que toda etiqueta lleve Made in China.
4: Lo que piensa la gente del futuro, o sea, que tú necesitas.
2: Wow.
4: Y eso es. Y así que se hace la economía. Aquí también hay otra cosa importante de otro joven aquí que inventó también un baño ahí para los
3: viejos. Todos los souvenirs que venden allí en las tiendas del viejo San Juan, todos son Made in China.
2: Ay, Dios mío, ¿cuánto nos queda? No nos queda nada, tenemos que irnos, así que señores, será hasta el lunes.
3: Que coman muchos hot dogs mañana.
2: Y si llegamos aquí hablando inglés el lunes, quiere decir que Trump se salió con la English only.

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0: Buenas noches, hermanos y hermanas en Cristo y María. El Ministerio de Rezadores de la Legión de María de la Parroquia Espíritu Santo de Atorrey se complace en rezar el Santo Rosario por las siguientes intenciones. Oremos por nuestros obispos, sacerdotes, diáconos, religiosos y religiosas, ministros extraordinarios de la comunión y los catequistas. Por nuestro arzobispo Monseñor Roberto Antonio González Nieves, nuestro obispo auxiliar Tomás González, nuestro director espiritual Fray Aníbal Rosario, nuestro párroco y director espiritual de nuestro presidium, Padre Carlos Algarín López. Oremos también por las víctimas.
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1: Buenas tardes. Este es el resumen informativo de Cumbre 1470 AM y 106.3 FM para mantenerle al día con los acontecimientos más importantes de hoy, las noticias más relevantes de Puerto Rico y el mundo. Aquí comienza nuestra cobertura. Estas son las noticias para hoy, 3 de julio, le informa Kevin Rosado.
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1: Bienvenidos amigos de Cumbre 1470. Estamos con un resumen más, donde puedes entender el panorama completo en tu punto de encuentro con la actualidad. Conexión 360. Despliegue de operativo de emergencia y limpieza ante vertido de espuma química en zona portuaria de Aguadilla. Un riguroso operativo de contingencia ambiental se mantiene activo en la antigua base Ramey de Aguadilla, luego de reportarse un derrame de una sustancia química de alta toxicidad en las inmediaciones de las instalaciones de la Agencia de Seguridad Nacional estadounidense. Según informes oficiales de los cuerpos de seguridad locales, el incidente se registró en la avenida Hangar durante la noche, lo que provocó la movilización inmediata de rescatistas municipales especializados en el manejo de materiales peligrosos, bomberos y agentes del orden público. El compuesto derramado fue identificado formalmente como espuma formadora de película acuática, un agente utilizado comúnmente en la supresión de incendios provocados por combustibles y accidentes de aeronaves. A pesar de la magnitud del evento y la proximidad con el Aeropuerto Internacional Rafael Hernández, las autoridades confirmaron que las operaciones aéreas no sufrieron interrupciones y que la situación logística general de la terminal se mantiene bajo estricto control y vigilancia institucional. La principal preocupación de los expertos radica en que esta espuma contiene sustancias perfluoroalquiladas y polifluoroalquiladas, catalogadas técnicamente como contaminantes orgánicos persistentes debido a su incapacidad para degradarse naturalmente en el medio ambiente y su vinculación científica con efectos adversos a largo plazo en la salud humana. Durante el incidente se detectó la presencia de menores de edad expuestos de forma recreativa al material espumoso, por lo que las agencias de respuesta ordenaron su traslado inmediato a una institución médica para evaluaciones preventivas rigurosas. Una empresa privada especializada en remediación ambiental fue contratada de emergencia para iniciar las labores de descontaminación, mitigando el flujo del químico en las vías de rodaje. La alcaldía municipal ha emitido una directriz estricta prohibiendo el tránsito peatonal y vehicular en el perímetro afectado mientras concluyen los trabajos de limpieza profunda, al tiempo que se inicia una investigación técnica formal en los sistemas de tuberías de la zona para determinar la causa exacta de la falla. Crisis institucional ante la reducción de personal de mantenimiento en el sistema de educación pública. El panorama educativo enfrenta un periodo de alta tensión institucional ante la determinación del Departamento de Educación de reestructurar el sistema de asignación de personal de mantenimiento para el próximo ciclo escolar. De acuerdo con fuentes locales y organizaciones sindicales, la implementación de una nueva fórmula de distribución basada estrictamente en la matrícula estudiantil y no en la extensión física de los planteles provocará la eliminación de 1.205 puestos de conserjes subcontratados a través de empresas privadas. Esta medida representa una reducción de aproximadamente el 40% de la plantilla de limpieza actual que atiende a las 856 escuelas públicas, afectando de forma más severa a las regiones de Caguas y Ponce, con pérdidas combinadas de más de 420 plazas. Líderes del Sindicato Puertorriqueño de Trabajadores y Trabajadoras, de la Federación de Maestros de Puerto Rico y de la Asociación de Maestros de Puerto Rico han denunciado de manera conjunta que este ajuste administrativo deteriorará gravemente las condiciones de salubridad y sobrecargará laboralmente al personal remanente, compuesto en un 80% por mujeres, justo cuando los centros escolares encaran fallas persistentes de infraestructura energética y de agua potable. Por su parte, la jefatura del Departamento de Educación ha defendido los ajustes argumentando que responde a la necesidad de alinear los recursos fiscales disponibles con la realidad demográfica y el descenso histórico en la matrícula escolar de la región. Aunque la entidad gubernamental no ha confirmado la cifra exacta de los despidos, se detalló que el sistema cuenta con cerca de 1.200 conserjes permanentes para mitigar el impacto operativo de las bajas privadas y que los directores de las escuelas tendrán la facultad de reorganizar los horarios de trabajo para asegurar la cobertura higiénica elemental. No obstante, los portavoces magisteriales y gremiales sostienen que el presupuesto gubernamental es suficiente para sostener estos puestos esenciales, calificando la política de privatización de los servicios de custodia como un fracaso histórico que se remonta a reformas estructurales previas y exigiendo la revocación inmediata de la directriz y la restitución de las jornadas completas para garantizar condiciones operacionales dignas antes del inicio de las clases. Cámara de Representantes aprueba de manera unánime medida para transformar propiedades embargadas en viviendas asequibles. La Cámara de Representantes aprobó por unanimidad el proyecto de la Cámara 1122, una iniciativa legislativa de vanguardia que busca mitigar la severa crisis habitacional que afecta a miles de ciudadanos en la isla. La medida propone enmendar el Código Municipal de Puerto Rico para requerir al Centro de Recaudación de Ingresos Municipales la publicación semestral y digital de un inventario detallado de todas las propiedades ejecutadas por deudas contributivas, especificando su ubicación, estado y jurisdicción. El objetivo primordial de este estatuto es autorizar la transferencia gratuita de estos bienes muebles e inmuebles directamente a las administraciones municipales correspondientes, una vez agotados los procedimientos internos de subasta. Con esto se establece una política pública formal dirigida a la rehabilitación de estructuras abandonadas, zonas marginadas o sectores en aprietos habitacionales, canalizando dichos recursos exclusivamente para el fomento de vivienda asequible, de carácter social, comunitario o bajo modelos de cooperativas de vivienda. Según los datos socioeconómicos más recientes provistos por firmas locales de consultoría e investigación, el índice de asequibilidad de vivienda en la región sufrió un desplome alarmante en los últimos años, cerrando el pasado ciclo en un 64% en comparación con el 99% registrado antes de la emergencia pandémica. Esta realidad estadística se traduce en que la inmensa mayoría de las familias trabajadoras carece de la capacidad financiera necesaria para cualificar para préstamos hipotecarios tradicionales, obligando al liderato gubernamental a buscar alternativas de intervención inmediata que garanticen el acceso a un techo seguro y detengan el éxodo de los profesionales jóvenes. El marco legislativo ha recibido un respaldo contundente, fundamentado en la necesidad imperante de aportar transparencia y evitar la concentración de bienes inmuebles en manos de grandes capitales o intereses inversionistas que encarecen el mercado inmobiliario mediante la especulación. Representantes del Partido Nuevo Progresista, autores del proyecto, enfatizaron que la falta de información pública disponible respecto a los activos en desuso permitía que sectores de alto poder adquisitivo dominaran las subastas de ejecución, desplazando por completo a la clase media asalariada del país. Por su parte, agrupaciones institucionales como la Asociación de Alcaldes se expresaron firmemente a favor del inventario digital y del traspaso municipal de los títulos de propiedad, coincidiendo en que la iniciativa no solo fortalecerá las finanzas y el ordenamiento territorial de los municipios, sino que robustecerá el tejido social en comunidades vulnerables. Aunque la dirección ejecutiva de la entidad recaudadora reconoció la validez social de la medida, aclaró mediante ponencias oficiales que, si bien apoyan los esfuerzos para mitigar el problema de los estorbos públicos, la planificación urbana y la disposición final de los inmuebles es una competencia exclusiva de las alcaldías y las agencias del Ejecutivo. La pieza de ley pasa ahora a la consideración de la Cámara Alta, donde se anticipa un debate profundo orientado a consolidar un mecanismo fiscal y administrativo eficiente para asegurar el cumplimiento ágil de esta política habitacional.
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1: Renuncia de fiscal federal en el Distrito de Puerto Rico abre paso a un proceso de transición institucional. El panorama judicial de la región experimentará un cambio significativo tras confirmarse la renuncia del fiscal federal para el Distrito de Puerto Rico, Doble o Stephen Muldrow, cuya salida oficial se hará efectiva el próximo 7 de julio de 2026. tras acumular más de 37 años de servicio continuo en el Departamento de Justicia de Estados Unidos, el funcionario describió su gestión en la isla como el mayor honor de su trayectoria profesional, aunque evitó detallar los motivos específicos de su dimisión en su declaración escrita. No obstante, fuentes vinculadas al sistema de justicia local e internacional señalan que la decisión se precipitó tras conocerse el inicio de un proceso formal de evaluación para seleccionar a su sucesora en el cargo. De acuerdo con estos informes, los trámites previos a una nominación formal ya se encuentran en una etapa avanzada, habiéndose iniciado la correspondiente investigación de antecedentes a cargo del negociado federal de investigaciones sobre una candidata que actualmente ejerce como jueza de inmigración y posee experiencia previa en el Ministerio Público. Esta transición de mando plantea importantes interrogantes sobre la continuidad y el enfoque de las investigaciones activas en la jurisdicción. Según la normativa legal vigente en los Estados Unidos, el sustituto en propiedad debe ser nominado directamente por el presidente de la nación y ratificado por el Senado federal. Mientras concluye dicho trámite, el fiscal general estadounidense tiene la facultad de designar un interino por un periodo máximo de 120 días. Expertos legales y exmiembros de la judicatura coinciden en que, si bien la estructura administrativa interna de la fiscalía garantiza la continuidad operativa, la llegada de un nuevo liderato inevitablemente redefine las prioridades de la oficina para alinearlas con la política pública de la administración federal de turno. El cambio ocurre en un momento de escrutinio público respecto al manejo de ciertas pesquisas complejas y subraya el dinamismo característico de estos cargos de alta confianza, los cuales suelen responder de manera directa a los ciclos políticos de la capital federal. La Agencia Federal para el Manejo de Emergencias aprueba una partida superior a los $91 millones para optimizar la infraestructura de Puerto Rico. La Agencia Federal para el Manejo de Emergencias ha autorizado la asignación de una partida económica que supera los $91 millones con el objetivo de impulsar la recuperación estructural y fortalecer la resiliencia de las comunidades locales ante futuros eventos atmosféricos o telúricos. De acuerdo con los informes oficiales, estos recursos económicos provienen directamente del Programa de Asistencia Pública y se destinarán de manera estratégica a la reparación de infraestructura crítica, la restauración de edificaciones gubernamentales, la optimización de las vías de rodaje y el reembolso de los gastos operacionales incurridos para salvaguardar la salud y la seguridad pública tras los desastres naturales recientes. Entre las subvenciones más cuantiosas destaca una asignación de $39.700.000 otorgada a la Autoridad de Energía Eléctrica para la remoción de vegetación en las líneas de distribución del sistema energético de la región sur, una medida esencial para evitar interrupciones en el servicio tras los daños acumulados por el huracán María. Asimismo, la Autoridad de Acueductos y Alcantarillados recibirá una partida de $5.100.000 que será invertida de forma íntegra en la rehabilitación de la planta de tratamiento de aguas y la toma de aguas no tratadas en la instalación de barrancas. Por otro lado, el plan de reconstrucción contempla un impacto significativo en el sector educativo y social de la isla a través de asignaciones específicas a diversas entidades públicas y comunitarias. El Departamento de Educación contará con un presupuesto de $5 millones para ejecutar reparaciones permanentes en múltiples estructuras de la Escuela Bethsaida Velázquez Andújar que resultaron severamente afectadas por la secuencia sísmica ocurrida en el año 2020. De igual forma, la Universidad de Puerto Rico recibirá una partida de $3.600.000 para la restauración de dos edificios emblemáticos en el recinto de Río Piedras que sufrieron daños tras el embate de sistemas atmosféricos previos. En el ámbito comunitario, organizaciones sin fines de lucro como la Iglesia de Dios Pentecostal, Movimiento Internacional tendrán acceso a $4 millones para la reparación de templos afectados en la zona sur. Según fuentes gubernamentales, este esfuerzo coordinado entre las autoridades federales y la Administración Central busca empoderar a los municipios y agencias territoriales para que lideren una transformación estructural sostenible, mitigando los riesgos futuros y asegurando que la infraestructura esencial cumpla con los estándares modernos de resistencia. Modernización del sistema contributivo unifica el trámite del impuesto sobre ventas y uso municipal en la plataforma digital oficial. El gobierno central y el Departamento de Hacienda anunciaron una transformación significativa en la administración fiscal con la integración de la erradicación y el pago del impuesto sobre ventas y uso municipal en el Sistema Unificado de Rentas Internas. Esta iniciativa, diseñada para simplificar el cumplimiento tributario de más de 300.000 comerciantes, consolida bajo una sola plataforma digital los trámites correspondientes a las jurisdicciones asociadas a la Corporación de Financiamiento Municipal. Desde este mes, los usuarios ya pueden visualizar la nueva cuenta denominada Ventas y Uso Municipal en sus perfiles electrónicos, aunque la funcionalidad para emitir los pagos y utilizar el nuevo formulario mensual estará completamente operativa a partir del 1 de agosto de 2026. Según informes oficiales, la medida responde a la legislación aprobada recientemente con el propósito de modernizar los servicios públicos, agilizar los procesos administrativos y promover una mayor uniformidad en la captación de los recursos fiscales, sin alterar las facultades ni los recaudos correspondientes a los gobiernos locales. Bajo este nuevo esquema legal, las autoridades aclararon que la cuenta estatal continuará operando de manera regular para los compromisos principales, mientras que la vertiente municipal se utilizará exclusivamente para procesar los balances locales de los ayuntamientos participantes. Es importante destacar que los municipios de Bayamón, Carolina, Guaynabo, Mayagüez y San Juan mantendrán sus mecanismos independientes y vigentes de administración y recaudo, por lo que los comerciantes con operaciones en dichas zonas no experimentarán cambios en sus procedimientos actuales. Fuentes oficiales indicaron que el proceso de creación de cuentas se realizó de forma automática y que durante las próximas semanas se llevarán a cabo ciclos de capacitación exhaustivos para el personal municipal y técnico. Con esta transición tecnológica, la administración pública no solo busca reducir la carga burocrática sobre el sector comercial, sino también fortalecer las herramientas de monitoreo, fiscalización y análisis de datos para asegurar una gestión de recaudos mucho más efectiva y transparente a nivel regional.
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1: Alianza Institucional optimizará la infraestructura crítica de la represa de Carraízo para asegurar el suministro de servicios esenciales. Un esfuerzo coordinado entre el consorcio energético encargado de la red de transmisión y distribución eléctrica y la Autoridad de Acueductos y Alcantarillado se llevará a cabo para fortalecer la infraestructura de la represa de Carraízo. Según informes oficiales, el objetivo principal de este plan de trabajo conjunto consiste en modernizar los componentes del sistema eléctrico de la instalación para que las intervenciones técnicas futuras se ejecuten con mayor eficiencia y no provoquen interrupciones en el suministro de los servicios básicos a las comunidades cercanas. Las labores se han programado para el próximo martes 7 de julio de 2026, en un horario provisto de 7 de la mañana a 7 de la noche, e impactarán directamente a la línea de transmisión 3100 de 38 kilovoltios. Esta línea es de vital importancia, ya que es el circuito que suple energía eléctrica de manera continua a la principal reserva y planta de producción de agua potable del área metropolitana. Las tareas técnicas programadas en el complejo hidráulico incluirán el reemplazo de un interruptor de aire que se encuentra inoperante, la sustitución de postes de soporte energético integrados dentro del plan de estabilización del sistema fiscalizado por el Negociado de Energía de Puerto Rico y la renovación integral de aisladores y otros elementos críticos de la red. De acuerdo con los portavoces institucionales y la alta gerencia de la Corporación Pública de Agua y Alcantarillado, estas obras representan la atención a proyectos de infraestructura que habían permanecido rezagados por años y que resultan indispensables para reforzar la confiabilidad del servicio que reciben más de 180.000 clientes abonados. La modernización de los sistemas eléctricos y mecánicos de alimentación interna en Carraízo y en la planta de filtros Sergio Cuevas no solo minimizará el impacto operacional inmediato a través de excavaciones previas pautadas para el lunes 6 de julio de 2026, sino que mitigará de manera permanente el riesgo de futuras averías generalizadas en el sistema público. Condiciones atmosféricas extremas elevan los índices de calor a niveles críticos en zonas costeras y urbanas. El Servicio Nacional de Meteorología en San Juan ha emitido una advertencia formal de calor para la totalidad de las regiones costeras y urbanas del archipiélago, estableciendo una ventana de alta vulnerabilidad desde las 10 de la mañana hasta las 5 de la tarde. De acuerdo con los informes oficiales de la Organización Federal, se proyecta que el indicador térmico, el cual combina la temperatura real del aire con los niveles de humedad relativa para determinar la percepción real sobre el cuerpo humano, alcance registros de hasta 111 grados Fahrenheit. Esta situación climática severa afecta a una lista extensa de municipios, que incluye demarcaciones principales como San Juan, Bayamón, Ponce, Mayagüez y Carolina, entre decenas de otras localidades costeras y del interior. Las autoridades meteorológicas han enfatizado que el fenómeno responde a un patrón de estabilidad atmosférica combinado con un flujo de viento que maximiza la retención de humedad, lo que eleva el riesgo ambiental a niveles peligrosos para la salud pública general durante este periodo. Ante la persistencia de estas temperaturas extremas y la inminente llegada de una densa masa de particulado asociada al polvo del desierto del Sahara, las agencias de salud pública y los Centros para el Control y Prevención de Enfermedades han emitido directrices estrictas para mitigar el impacto en la ciudadanía. Los expertos advierten que la exposición prolongada a este entorno puede desencadenar cuadros severos de agotamiento por calor o, en casos más graves, golpes de calor, una emergencia médica crítica caracterizada por la incapacidad del organismo para regular su propia temperatura interna, lo que podría provocar daños orgánicos irreversibles o el deceso si no se interviene con rapidez. Las recomendaciones oficiales exhortan a la población a priorizar la hidratación constante, suspender las actividades físicas intensas al aire libre durante las horas de mayor radiación solar, utilizar vestimenta ligera de colores claros y asegurar la debida protección a poblaciones vulnerables, tales como menores de edad, adultos mayores y mascotas, evitando bajo cualquier circunstancia dejarlos en el interior de vehículos expuestos al sol.
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1: Y continuamos con el resumen de noticias en esta tarde, dándoles un vistazo a lo más relevante en el ámbito internacional. A continuación les traemos las actualizaciones más recientes desde Democracy Now! 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
4: El presidente Trump enfrenta crecientes críticas después de que su declaración financiera revelara que en el primer año de su segundo mandato sus ingresos personales ascendieron a 2.200 millones de dólares. Las ganancias declaradas incluyen 635 millones de dólares derivados de acuerdos de licencia vinculados a la moneda meme de Trump, una criptomoneda que lleva la marca del presidente estadounidense, y 590 millones de dólares provenientes de World Liberty Financial, la empresa de criptomonedas operada por la familia Trump. Por otro lado, el mandatario estadounidense ganó otros 575 millones de dólares con sus propiedades inmobiliarias. La declaración financiera de Trump tiene más de 900 páginas, mientras que el último documento de este tipo que presentó Obama tenía solo 8 páginas. Consejos editoriales de medios de comunicación, incluidos el del periódico The Wall Street Journal y el de la cadena de televisión Fox News, han criticado las inversiones comerciales más recientes de Trump. El miércoles, Trump defendió sus ganancias extraordinarias.
5: ¿Qué les dice a los críticos que dicen que usted se está beneficiando de la presidencia, señor presidente?
6: Bueno, ¿saben por qué estoy obteniendo ganancias? Porque el mercado bursátil está en alza. Todo el mundo está obteniendo ganancias. Si tienen un plan de jubilación 401k, ¿cómo le ha ido a su 401k?